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Bienvenidos a la octava FM, un programa de jazz contemporáneo para todos nuestros radioescuchas. Estamos en el 100.5 FM Radio Universidad. Les dejo por aquí nuestros números de contacto antes de entrar de lleno a nuestro tema. En cabina, el teléfono 618-827-1214. También tenemos nuestra línea de WhatsApp 618-827-3176. Por si gusta dejar algún mensaje, una opinión, recuerde, nosotros estamos aquí para que usted nos escuche. Le recordamos también que tenemos nuestra página de Facebook y también por ahí estamos en Instagram, en Radio UGET 100.5 FM, que también ya tenemos nuestro canal de YouTube para que se vaya a dar una vuelta. Y por supuesto, que cheque nuestra página de internet en donde tenemos este y los demás contenidos que hacemos con todo respeto para nuestros radioescuchas en www.radio.uged.mx. Así que sin más, aquí venimos a escuchar jazz y vamos hoy a hablar del jazz en Asia. ¿Qué tocan de jazz en Asia? ¿Cómo comenzó? Bueno, a principios del siglo XX, cuando todavía existían los barcos de vapor, las bases militares, y pues fue en buena parte gracias a los músicos filipinos que difundieron el género por Japón, por China y el sudeste asiático. Hoy en día, bueno, los países más destacados son Japón e Indonesia, que cuentan con escenas de jazz bastante grandes y muy activas por aquel continente. Y sin más, vamos a escuchar en estos momentos, por ejemplo, estamos escuchando a un virtuoso músico desde la India. Creo que es el, no, más bien estoy convencida de que es el máximo exponente mundial de la guitarra slide y que es aplicada a la música clásica indostaní. Y estamos hablando de Devajish Bhattacharya, espero haberlo pronunciado bien, una disculpa para todos los que nos están escuchando. Y pues este guitarrista es muy conocido porque su interpretación musical lo lleva a revolucionar este género y a desarrollar uno propio que se denomina el Hindustani Slide Guitar. Y también es muy conocido y muy famoso porque literalmente Devajish Bhattacharya inventó su propia familia de instrumentos de cuerda. Entonces, en el sentido del jazz, estamos hablando de que Bhattacharya es el músico, el primero de los músicos que contemporáneos, cabe aclarar, contemporáneos, que hace esta fusión en estos ensambles de lo que se llama el Jazz Fusion Remember Shakti, junto a un guitarrista que ya seguramente usted conoce si es afín al jazz, que es John McLaughlin. Y de esta manera se unen para crear por allá en el 2013 un álbum bastante conocido que viene a hacer esta mezcla de jazz progresivo puro con flamenco, con country, con música hawaiana, y estamos hablando de su álbum Beyond the Ragged Spear. Y justamente de este tema es de donde estamos escuchando lo que tenemos de fondo, A Mystical Morning. Dura esta pieza, es magistral, dura 8 minutos, por eso no la vamos a poner toda, y vamos a escuchar esta así completa, uno de sus temas que también a mí me parece bastante entretenido, que es Kirwani One Five More Eight Five, una melodía llena de ritmos ampliados, donde también colabora esta guitarra eléctrica de John McLaughlin. Así que vamos a escuchar este tema completo, Kirwani One Five More Eight Five, aquí por la octava en el 100.5 FM.

Y por ahí tuvimos la presencia de Debashish Batashara. Ahora vamos a trasladarnos directo hasta Japón. De esta manera nos trasladamos del sur de Asia, de la India, y nos vamos hasta la escena del jazz japonés. Hoy por hoy es sin duda una de las escenas del jazz más vibrantes, más propositivas y, muy importante esto, técnicamente es de las más perfectas del mundo en lo que al jazz se propone. Y en esta ocasión, bueno, pues vamos a escuchar a una música, a una pianista, a una compositora japonesa que se llama Hiromi Uehara. Tal vez para todos aquellos amantes del anime su nombre les diga algo, porque justo por ahí es la encargada, o fue la encargada, de componer básicamente toda la banda sonora de la película de anime Blue Giant, en la que pues obviamente también participan Tomoaki Baba y Shun Ishiwaka. Hoy por hoy es esta pianista, esta compositora japonesa, es internacionalmente reconocida por el virtuosismo que maneja, por la energía que tiene en el escenario y sobre todo por esta fusión tan única que tiene de fusionar el jazz tradicional con el rock progresivo, con la música clásica y por supuesto con el jazz fusión. Entonces vamos a escuchar justo en este momento New, que es esta canción compuesta para esta banda sonora que le digo, de la película de anime Blue Giant del 2023. Sin más, vamos a terminar de escuchar esta pieza para continuar con la octava.

Regresamos a la octava y estamos escuchando música de Hiromi Uehara, esta pianista, esta compositora japonesa, y vamos a continuar con su música. Creo que no podemos dejar fuera. Luego vamos a... ya estoy preparando por ahí un programa especial para esta pianista, porque de hecho me gusta bastante estas mezclas que tiene de jazz y de rock progresivo. Y vamos a escuchar ahora, yo creo que uno de estos temas para bajar la intensidad es de su álbum del 2008, Duet, en donde participa junto a Chick Corea, otro grande del jazz, y de donde también se desprende una canción que a mí me gusta mucho, pero es bastante larga, entonces no la vamos a escuchar. Vamos a escuchar en estos momentos Love and Laughter, le digo, de este álbum del 2008 junto con Chick Corea. Y con este tema cerramos esta interpretación de Hiromi y regresamos a la octava FM.

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1: Y regresamos a la octava FM. Es correcto, estamos escuchando los primeros acordes de esta famosísima canción que sorprendió por allá en el 2015. Estamos escuchando de esta nueva versión de un clásico de Richard Rodgers, My Favorite Things, pero a cargo de Joy Alexander, de Josiah Alexander Sila. Estamos hablando de un músico muy joven, directo desde Indonesia, otro país muy sobresaliente, al igual que Japón, dentro de las escenas del jazz, por tener toda esta variedad rica, esta dinámica por toda Asia. Recordemos que Indonesia es el país que alberga el festival de Jakarta International Java Jazz Festival, que es uno de los festivales de jazz más grandes del mundo y que ha ayudado justo a impulsar a esta nueva generación de músicos jóvenes. Y no podíamos dejar en este programa especial de Asia, dejar fuera a Joy Alexander por todo lo que implica, ¿no?, este artista. Recordemos que, para empezar, es un niño prodigio de la música que literalmente en el 2015 con este álbum My Favorite Things alcanzó el puesto número 59 en la lista de Billboard de los 200 mejores del jazz, pero también recordemos que tan solo tenía 11 años y que fue el primer músico indonesio en obtener una nominación a los premios Grammys, y no nada más la nominación sino actuar en esta ceremonia con tan solo 11 años. Recordemos, lo lanzó a la fama también el trompetista Wynton Marsalis y pues se ha consolidado como uno de los grandes talentos virtuosos del jazz. Así que vamos a escuchar, para cerrar este programa, este tema. Es el tema principal de su álbum homónimo. Estamos hablando del tema Warna, de su sexto álbum del 2020, álbum homónimo, también llamado Warna, que significa color en indonesio. Y vamos a escuchar una pieza totalmente rica en matices, en alegría y en texturas contemporáneas. Con este tema, Warna, nosotros cerramos y despedimos la octava FM. Soy Adriana Frías y lo invito la próxima semana a seguir conociendo más artistas contemporáneos del jazz aquí por la octava FM.

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1: Bienvenidos en Primera Plana, un programa de Radio France Internacional y de France 24. Verán, a partir de la gira mundial de Rosalía y de su giro estético hacia lo religioso, hoy vamos a hablar de ese tema. Vamos a hacer un programa de fondo para hablar del cristianismo pop, a partir de ese y otros ejemplos de productos culturales. ¿Es tendencia o hay algo más de fondo? Para analizarlo, nos acompañan cuatro invitados en este estudio que ya les presento. Thierry Mer, él es doctor en sociología, bienvenido.
2: Gracias, Carlos.
1: Claudia Moriamés, corresponsal del diario Universal Hidalgo en Francia, bienvenida.
3: Muchas gracias, buenos días a todos.
1: Contamos también con la periodista cultural Melissa Serrato, bienvenida.
4: Buenos días, Carlos.
1: Y con un DJ Dani, bienvenido.
5: Muchas gracias, Carlos.
1: ¿El cristianismo pop es tendencia o hay algo más? Comenzamos.

0: Éxtasis místico en los escenarios. La temática religiosa ha sido central en la historia del arte y ahora parece que el pop vuelve a rescatar esa iconografía religiosa. La gira Lux de Rosalía coincide con otros productos culturales que dialogan con lo religioso de muy diversas maneras. La película Los Domingos, de Alauda Ruiz de Azúa, sobre una joven que decide entrar en un convento. La serie La Mesías, el éxito del grupo cristiano Acuna, muy popular entre los jóvenes. También el videojuego I Am Jesucrist, permitirá dentro de poco ponerse en la piel de Cristo. Bueno, son solo algunos ejemplos. Hoy nos preguntamos si es una tendencia estética o es una cuestión de fondo. ¿Hay un nexo con el conservadurismo o hay un vacío espiritual en las nuevas generaciones? O dicho de otra forma, ¿vuelve la religión o simplemente lo religioso como actitud, estética y arte? Vamos a ver lo que dice la prensa. Vanity Fair, con Madonna en su portada de Virgen María, quizá una de las artistas que más ha jugado con esa iconografía religiosa. La Croix, pop cristiano, laboratorio de las relaciones entre católicos y evangélicos. Diario El País. Rosalía no es Acuna, dice, del espejismo del renacer católico al catolicismo radical. Dice El País que los datos muestran que no estamos ante un retorno al catolicismo, sino ante una reconfiguración profunda del campo religioso. Bueno, les pregunto, ¿Dios se ha convertido en un fenómeno pop? ¿Hablamos de tendencia, de superficie o de corriente de profundidad? Thierry.
1: Oh, santo cielo, me toca a mí deprimir. Un poquito de los tres, tal vez, ¿no? Yo creo que los fenómenos sociológicos siempre responden a muchos factores. Ahora, moda probablemente, o más bien diría yo, un retorno a unas prácticas de antaño.
0: Claudia.
2: Yo pienso que actualmente con todas las redes sociales, Dios es el único influencer que no lo han prohibido en más de 2000 años. Entonces, las nuevas generaciones lo están aprendiendo a conocer, pero de otra forma.
0: Melissa.
3: Yo diría que hay de una forma u otra un cierto vacío emocional, espiritual, humano, y que eso hace que las personas estén buscando algo a qué aferrarse, y la religión seguramente puede ofrecer alguna respuesta.
0: Y luego la cultura es reflejo del momento que viven las sociedades y lo capta en los productos culturales. Dani.
4: Yo diría sobre todo que son los símbolos los que están dando un impacto visual muy potente, que ahora mismo la juventud se está realmente apegando con todos los símbolos religiosos, más allá de Dios en sí.
0: ¿Hay una evolución, dirían, en las representaciones religiosas que se están haciendo desde la cultura pop, Thierry?
1: Yo no soy muy especialista de iconografía en este sentido, pero claramente no podemos usar hoy día las mismas representaciones de antaño. Entonces, la palabra reconfiguración, ya que ha sido usada desde dos minutos, sí, es claramente el punto principal. Por ejemplo, a mí me impresiona mucho esa figuración de la Virgen María, de cualquier manera. Algunos argumentarían que hay algo feminista detrás de eso, y otros dirían al revés. Es algo muy conservador. Bien, la prueba de que
0: escuchamos las dos cosas, al mismo tiempo. No sé si ven que en este tema estamos escuchando una cosa y su contraria.
1: Exactamente, pero eso es lo cultural. Cada quien lo interpreta a su manera. Y es lo fuerte. Ahí concuerdo con Dani. La simbología se presta a cualquier interpretación. Entonces, todos encuentran lo que quieren buscar en este sentido.
0: Claudia.
2: Fíjate que se está volviendo mucho a la moda, como dices tú, la iconografía, los símbolos, llaveritos, aretes. Sí. Acabo de regresar de Londres.
0: Muestra el llavero. Claro, es maravilloso.
2: No nada más de esto, hay de la Virgen de Guadalupe, sí, que esa es mundialmente conocida. Acabo de regresar de Londres y le traje de regalo a mi hijo una camiseta donde está Taylor Swift. Le pusieron la cara en la imagen del Sagrado Corazón. Entonces te das cuenta que ya todo lo religioso vende. Dolce Gabbana hace sus ropa también, sí, con mucha simbología. En México, las camisetas de la Virgen de Guadalupe. Hay una marca mexicana que no la voy a mencionar porque será comercial, donde tienen la Virgen de Guadalupe por todas partes y es excelente, con telas muy finas. Entonces, como dijo Dani, es la simbología lo que está vendiendo y lo que se está acercando a los jóvenes.
0: Claro, porque la temática religiosa ha sido central en la historia del arte, aunque, bueno, siempre coexistieron miradas críticas o irreverentes. Bueno, el Bosch, Caravaggio, Goya. Con la llegada de la modernidad, digamos que la religión perdió ese lugar central en la vida occidental y en sus representaciones. Y no sé si podríamos decir que en ese sentido el siglo XX fue distinto y ahora estamos reconectando con algo normal en la historia del arte, que es la representación religiosa, algo que ya existía antes, pero que en el siglo XX nos quitamos de en medio. No sé si podríamos decir esto así, Melissa.
3: yo pensaría que no nos quitamos nada del medio. Yo creo que simplemente ha estado totalmente presente, pero de maneras muy diferentes. Pienso, por ejemplo, en este momento en una película de los años 80 que fue muy popular, Footloose, en la que una familia está totalmente en contra de que haya un baile de graduación. Básicamente es eso, el pastor no quiere que los jóvenes bailen. Entonces, la religión está, por supuesto, totalmente de fondo, y los muchachos, los jóvenes, lo que hacen es rebelarse contra todos esos dogmas religiosos para lograr simplemente bailar y tener una fiesta de graduación. Y en estos años lo que vemos es todo lo contrario, ya no nos rebelamos contra la religión, sino que nos la buscamos porque la pregunta está en básicamente qué es lo que hace que esa religión nos una. La religión, al final, si uno busca el origen de la palabra en latín, es religer o unir, vincular. Y ese vínculo me parece que está dado precisamente a necesitamos sentir que hacemos parte de algo. Necesitamos precisamente en el acto religioso, en la misa, sentir ese sentido de pertenencia.
0: No sé si el catolicismo en este sentido se había quedado un poco atrás respecto, por ejemplo, a los evangélicos, si hay un sentido de intentar recuperar terreno perdido, Dani.
4: Diría, en cuanto a la primera pregunta, sobre todo que al final del siglo pasado, tal vez la pop cultura mostraba como la religión como un poquito pasada de moda. Y diría que justamente ahora mismo hay un nuevo fenómeno, que la moda, de hecho, se está bastante apoderando de todos los símbolos religiosos. Ves muchos artistas, por ejemplo, un Rauw Alejandro va a tener unos collares con unas cruces, pero con oro y diamantes. Muchos artistas que tienen tatuajes con la Virgen María, toda la escenografía de Rosalía, todos esos símbolos que son muy potentes y que a la final entiendo que hay como una voluntad también de impactar al joven con pequeños detalles, y que ahora mismo pues demuestra que claramente los religiosos y sobre todo el mundo que hay alrededor de la religión está muy presente en la cultura popular de ahora.
0: Que, claro, es distinto este acercamiento de lo que vemos también en las iglesias. Hay desafección de los jóvenes que preocupa a la iglesia, y al mismo tiempo nos encontramos con este auge de la iconografía y de su uso pop. La pregunta es cómo conviven ambas realidades, porque no siempre esa iconografía se traslada a que haya más fieles, Thierry.
1: Pues ahí hay una diferencia. Mencionaste evangélicos y católicos. Yo creo que ahí primero hay una cronología distinta. En el mundo protestante, me atrevería a decir que desde el inicio del protestantismo, incluso con Martín Lutero, los salmos estaban cantando en los cultos. El Great Awakening del siglo XIX también se basó bastante en el uso del canto. Y eso formó parte y forma parte del protestantismo. Entonces, los evangélicos de hoy son los heredores, por así decir, de esta cultura musical. En cuanto a la Iglesia Católica, yo creo que hubo un rompimiento en el siglo XX, en un momento, por muchas razones, tal vez políticas, el giro hacia los pobres, hacia temáticas más sociales, que tal vez provocó, no diría un rechazo, pero un distanciamiento de lo racional, de lo emocional, perdón, hacia lo racional, cuando los evangélicos se quedaron en lo emocional. Eso juega también su papel.

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1: Melissa está con cara de... Dice, ¿qué es esto? Bueno, pues esto es el pop cristiano de Acuna. No sé si han oído oír del fenómeno. Es un fenómeno que cuenta con más de 60 grupos en todo el mundo, sobre todo en España, y que cada semana realiza actividades en las que participan miles de jóvenes. ¿Cómo explicamos este fenómeno? No sé si han oído hablar de él, Thierry.
2: Pues, cuando escuché este pequeño pasaje de Acuña, o sea, me recuerdo perfectamente al grupo guatemalteco Mien San Marcos.
1: Sí.
2: Es exactamente la misma forma de escribir la música, de componer la música y de introducir una temática bastante simple, con palabras simples. La pop, la música pop, siempre decimos pop, pero música pop es música popular.
1: Popular.
2: O sea, dedicada
1: a veces se nos
2: al
1: olvida.
2: Pueblo.
1: A veces
2: y
1: se nos
2: eso
1: olvida.
2: Hay que subrayar eso. Es una distinción a la música intelectual o de élite. Es algo que busca simplicidad. Conexión, como
1: y conexión con la emoción. Ajá. Claudia.
3: Exactamente. Fíjate que yo me acuerdo cuando yo era chica, cuando nos llevaban a fuerza a la iglesia, porque era fuerza. A mí me gustaba ir, no por lo que me decía el padre, sino por la música que había. Había los coros y cuando crecí yo me metía a un coro. Entonces es muy bonito sentir esas, pues esas canciones, esa música. Pero como dice Thierry, o sea, cuando ves a los cristianos que meten ritmo y estás bailando, que era un show como que, ¿por qué están bailando? Pero eso te acerca a esta religión. Para, por ejemplo, ahora mira, vamos los influencers, por ejemplo, van ya nada más a tomarse foto y como decimos, no van a llevarte más público, pero... Está hablando de la iglesia. Las iglesias ahora también prestan las iglesias para hacer conciertos porque están vacías.
1: ¿Entonces dirían que la iglesia quiere apoyarse en lo pop para llegar a los jóvenes y luchar contra la desafección, Dani?
4: Sí, definitivamente. Y quieren apoyarse también a figuras importantes, por ejemplo, de los movimientos musicales. Te puedo hablar del más recién, de la estrella mundial de reggaetón, Daddy Yankee. Daddy Yankee ahora mismo claramente se posicionó ya su carrera como que iba a ser una carrera ya dedicada a la religión. Este movimiento como tal no es nuevo, porque por ejemplo en el caso de Puerto Rico son muchos los artistas que tienen como un primer camino de músico, tal vez que podrá tener que ver con lo urbano, un poco con la cultura de la delincuencia, entre comillas, o la mala imagen, y que de repente como que hay ese cambio hacia como una redención, y es como una muestra de dar ejemplos, de hacer que los jóvenes se puedan reconocer en personas que ya han marcado ya la sociedad. Es decir que es bien interesante porque hay mucho movimiento en todo lo que estamos viviendo con unos impactos visuales muy, muy potentes.
1: Vamos a seguir hablando de todo este fenómeno del cristianismo pop, pero va a ser a vuelta de pausa. Hasta ahora.

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1: Seguimos en Primera Plana. Esta semana, a partir de la gira mundial de Rosalía Lux y de su giro estético hacia lo religioso, nos preguntamos sobre el cristianismo pop. ¿Es una corriente de superficie? ¿Es de imagen, de actitud? ¿O hay algo más de fondo? Lo hacemos con un sociólogo, Thierry Mer, con dos periodistas, Melissa Serrato, Claudia Moriamé, y con un DJ El Dani. En estos tiempos de conflictos, de guerras, de estilos de vida acelerados, superficiales en redes sociales, el regreso a lo espiritual, les pregunto, ¿llama más la atención? ¿Se hace más necesario o es más evidente por la coyuntura que estamos viviendo todo este fenómeno del que hablamos, Melissa?
2: Ahora que hablas de redes sociales, pienso en este momento, hace unos años salió en Instagram esta modelo hermosa, Vera Hadid, llorando y mostrando su fragilidad y roja con los ojos encharcados y tenía todo lo que el mundo capitalista nos enseñó que necesitábamos para ser felices: belleza, dinero, éxito, talento, fama, todo. No, tenía todo y no era feliz. Es decir, mostró por un personaje de estos, muestra su fragilidad. Y también Juanes, pienso, también hace unos años habló de sus problemas de depresión. Entonces creo que sí, todo esto al final nos hace reflexionar y nos hace pensar que sí hay algo que hace falta, que todo este universo perfecto que nos vendieron, que se podía lograr con todos estos elementos que mencioné, no son suficientes, y de ahí creo que viene necesariamente esta búsqueda de espiritualidad, que no es necesariamente algo ligado a una religión en sí misma, sino a una búsqueda tal vez interior y de conexión con los otros. Por eso creo que todos estos fenómenos de la explosión de las imágenes religiosas, al final lo que nos hace es ver que lo que necesitamos es vínculos, y eso cada vez, si lo vemos, es mucho más difícil. De todas las aplicaciones de encuentros para buscar pareja, al final, ¿qué son? La necesidad profunda de la gente de no estar sola, de no sentirse aislados en el mundo, sino que pertenecemos a algo. Y eso creo que al final, diría yo, que es la respuesta a, tal vez mi respuesta a esa búsqueda de sentido.
1: ¿Hay un desencantamiento del mundo que impulsa esta corriente, Dani?
3: Diría más bien que hay muchos elementos que trae a la gente a vivir emociones colectivas. La música, justamente, la conexión de la música son emociones colectivas. Y todo lo que tiene que ver con la religión desde siempre también ha sido vinculado con las emociones colectivas. Pienso que hay una búsqueda de espiritualidad. Estamos viviendo unos tiempos de individualismo bastante importante, todo el mundo encerrado con su celular, no mira a los demás.
1: Esa palabra es muy importante, el individualismo. ¿Cómo se configura en lo que estamos hablando hoy?
3: Y de alguna manera, entre ese encuentro entre la música y lo que puede proyectar el mundo de la religión, todo lo que tiene que ver con su celebración, las fiestas, etcétera, pienso que más bien ahí está un encuentro muy fuerte que está viviendo ahora, estamos viviendo ahora en estos tiempos.
2: Ir a un concierto es un ritual.
1: Es un ritual.
2: Es un ritual absoluto, y pero no es tampoco una cosa de hoy. Si uno lo piensa, por ejemplo, cuando surge en los años 70 este grupo Kiss de glam rock, a partir de ahí se crea lo que se llama la Kiss Army, el ejército de Kiss, y todos sus fans van a los conciertos maquillados y vestidos de los personajes.
1: Les hablaba de antes Kiss, de la guerra, por la coyuntura, pero esta exposición constante también, bajo continuo escrutinio de los demás, el mandato de competir esforzándonos al máximo, el imperativo de acumular consumo, de las experiencias memorables, de acumular. Ante este agotamiento colectivo, ¿lo espiritual brinda un cobijo, un hogar? Thierry.
4: Puede ser, pero yo abogaría tal vez más bien a un efecto de sustitución.
1: Sí.
4: En el sentido de que en los años 60, 70, tal vez hasta 80, lo que hubiera provocado este afán de simbología masiva y del uso cultural de simbología, de símbolos, es lo político. Pensamos en Che Guevara. Camisetas, gorros, etcétera, etcétera, por todos lados, objetos que figuraban el Che, hasta en los años 90 Mao Zedong o otros líderes a la izquierda, ¿no? Bueno, pero eso se esfumó. Eso desvaneció. Entonces, ahí hubo un vacío también. No solamente un vacío de vinculación espiritual, un vacío de vinculación social. Uh-huh. Entonces, este vacío duró poco y fue sustituido, tal vez, aquí es mi interpretación de sociólogo, por algo religioso. Y ahí es bastante útil porque es una reconfiguración de lo pasado, como no paré de decir desde el inicio, ¿no? Algo que existía en su forma del siglo XIX-XX, uh-huh. desapareció por muchas razones, vuelve ahora con otra manera de expresarse.
1: ¿Dirían que es un fenómeno especialmente de jóvenes, de la juventud, de una juventud que no vislumbra un futuro estable en la tierra y que, perdónenme, levanta la mirada al cielo? Es decir, como en las promesas que se le han hecho políticamente en la tierra no corresponden con la vida que se habían imaginado, pues no sé si buscan en otros sitios. Mira, Claudia.
0: Yo pienso que la iglesia actualmente ha entendido la mercadotecnia de cómo está ahorita la actualidad. Y entonces, antes, como te decía yo, nos forzaban a ir. Ahora es al contrario. Dice, mira, ven, siéntete parte de nosotros. Entonces, por ejemplo, tenemos a un padre que es DJ, que ellos van hacia la gente. Tenemos padres en TikTok que te están mostrando. Ellos siento que ellos ya van hacia el público para que los jóvenes se acerquen a ellos sin forzarlos a esta religión.
1: Sí, bueno, monjas youtuber, curas en TikTok, propuestas de vocaciones en Instagram. No sé, el boom de la red de la fe en las redes sociales, quizá la pandemia fue un punto de inflexión en todo esto, Melissa.
2: Probablemente sí, la pandemia y yo creo que el contexto geopolítico, es decir, es que uno lo mira y como que no hay esperanza, es decir, ¿a dónde vamos? En pleno siglo XXI y tenemos dos guerras en curso absolutamente brutales y por supuesto que es imposible no plantearse a dónde vamos y a qué nos aferramos. Por supuesto, creo que la pandemia y todo lo que ha venido desde entonces ha hecho que sí, que haya una búsqueda por esperanza, por tener algo a qué aferrarse. Y además creo que, claro, todo la música, todo lo pop, pero si uno va a una catedral, a una iglesia, los techos tan altos, la forma como entran las luces en las iglesias, nos da como esa idea de que sí, ese silencio, de que sí, tal vez hay algo que en lo que creer, en lo que una tabla de salvación. Independientemente de la religión que sea, no estoy hablando,
1: no estamos hablando,
2: estoy hablando
1: de una en concreta,
2: pero también es el hecho de que al final si uno lo mira, independientemente, insisto, de la religión, casi todas insisten en que lo que hay que hacer es ser un buen ser humano, ser bueno con el otro, no hacer grandes eventos para poder estar bien con uno mismo, sino con el otro, con tu vecino, con el DJ que tienes al lado, es decir, simplemente ser una buena persona con el otro. Y eso
1: parece simple, pero en estos tiempos no sé si la obviedad deja de serlo, ¿verdad?
2: Sí.
1: Dani.
3: Los tiempos de COVID definitivamente, pienso, han marcado a muchas personas en cuanto a lo que tiene que ver con la soledad. De alguna manera, todo lo que tiene que ver con lo religioso puede ser como una salida para muchos jóvenes. Entonces, tal vez a través de esos símbolos que logran captar esa juventud y también otras personas, no necesariamente los jóvenes, pienso personas que pasan por momentos difíciles en su vida, de alguna manera, ven en esos símbolos algo muy potente y de hecho crea lo que dijiste, por ejemplo, ahora que esos símbolos me impactaron, pues yo voy a entrar en una iglesia y independientemente de que tú te sientas de esa religión o no, tú sientes algo sagrado, algo muy poderoso.
1: ¿Puede que este acercamiento de lo pop a lo religioso se permita gracias a la falta de prejuicio en los jóvenes? Es decir, ¿se han quitado de encima los prejuicios religiosos de la generación boomer del siglo XX? ¿Estos jóvenes se acercan a la iconografía religiosa de una forma, con una mirada mucho más libre?
4: Yo creo que no es cuestión de que haya perjuicios o que hubo perjuicios, es que simplemente ya no tienen la cultura religiosa, no la entienden como tal vez nosotros más con más edad la tenemos. Nosotros hemos pasado por una transformación personal o social. Los jóvenes no tienen esta base. De hecho, muchos profesores lo lamentan porque muchas obras artísticas, literarias, son inentendibles si no tienes las referencias, ¿no? Como se suele decir en las redes sociales, tienes la referencia, ¿no? Yo suelo decir a mis estudiantes a veces, cuando uno ve los problemas del mundo de hoy, hay que esperar un milagro. literalmente. Sí, o sea, bueno, eso tiene algo que ver probablemente, pero tampoco los jóvenes son tan ciegos para creer que con solamente rezar las cosas van a cambiar. Es una manera también de conectarse con ellos mismos, con los demás, como bien decía Melissa, y hay probablemente una forma distinta. Es que las redes sociales, estamos hablando de redes sociales y de canales internet, cada quien puede encontrar lo que quiera. Entonces, eso cambió todo. Uno iba a la iglesia parroquial para hablar del cristianismo, o al templo evangélico local, a la mezquita o a la sinagoga sería igual, diría yo casi, y ya, es la única oferta que había. La pandemia cambió todo eso también, y la pregunta que hiciste me parece bastante importante. Al momento que la gente se quedó encerrada en sus cuartos, en sus apartamentos, que tenía que matar el tiempo, pues ¿qué hizo? Scroll. Ver lo que había, y eso hizo encontrar. Y al revés, y aquí concuerdo con Clara, es que muchos actores religiosos, no solamente las curas, pero muchos actores, también se lanzaron en eso, porque las iglesias estaban cerradas, los lugares de culto cerrados. ¿Cómo quedas con tu parroquia? ¿Cómo quedas con tus congregantes? Tienes que conectarte con ellos, ¿entendés? A través de las redes.
1: La buena acogida de productos audiovisuales, películas o series que reflejan este fenómeno también está de actualidad, como en los domingos.
5: Necesito que me des permiso para ir unos días al convento de las Betinas.
6: Eso es serio, ¿eh? Yo no soy creyente, pero yo respeto. Otra cosa es que me digas que hay que ser monja. ¿Tú has animado a que
1: como en los domingos de Alauda Ruiz de Azúa, que narra la vida de una adolescente decidida a ingresar en un convento de clausura. No sé si existe un acercamiento de los jóvenes a lo místico debido a la precariedad, Claudia.
0: Fíjate que antes yo recuerdo que para poder aprender un poquito de la religión tenías que ir a la iglesia, como dijo mi compañero, o leer la Biblia. Ahora te vas a Netflix. Y ahí te lo explican hasta mejor, visualmente entra mejor, te sientes más cerca del personaje diciendo, ¡ah, eso yo lo viví! ¿Sabes? Entonces, sí falta esa religión, te tienes que aferrar a algo, como dijiste hace ratito, o sea, estamos viviendo unos mundos de guerra que necesitas aferrarte a algo, decir, Dios mío, ayúdame, ¿no? En cualquier, se nos sale, entonces sí necesitas tener una fe en algo.
1: Estamos hablando de cristianismo pop como tendencia, pero esto se lo inventó Maduro hace mucho. Like a Prayer, de 1989. Esto ya estaba inventado, ¿verdad, Melissa?
2: Pues, es que una mujer como Madonna ha sabido revolucionar y ha sabido utilizar y explotar todo, todo lo existente, digamos, a su favor y sobre todo en favor de las mujeres. Y ese es un punto en el que yo quisiera redundar.
1: Me quedo sin demo para nada más, pero está muy bien que hayas hecho el inciso. Es que ya me quedo sin... Este era el inciso que quería, efectivamente, el papel de la mujer. Muchísimas gracias a los cuatro. Vayan con Dios. Y a todos ustedes, hasta la próxima semana aquí en Primera Plana. Gracias.
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11: 1914 se inaugura el Canal de Panamá, que conecta el Océano Pacífico con el Atlántico. Fue construido por los Estados Unidos de América de 1904 a 1914 y continúa siendo una de las más impresionantes obras de ingeniería en el mundo. Proporciona una vía de tránsito corta y relativamente barata entre estos dos grandes océanos. Ha influido considerablemente

0: de una carga conceptual basada en el juego de imágenes ambiguas y su significado denotado a través de palabras, poniendo en cuestión la relación entre un objeto pintado y el real.
1: Fuentes de información: bibliotecadigital.ilce.edu.mx,
0: www.buscador.com.mx.

0: Les damos la bienvenida a esta retransmisión de uno de los conciertos de la Orquesta Sinfónica de la Universidad de Guanajuato. Hoy podremos disfrutar del programa número 5 de la temporada 2026, un programa que fue titulado Ríos de Esperanza y que se llevó a cabo el viernes 6 de marzo de 2026 en el Teatro Juárez, presentado en el marco de las conmemoraciones por el Día Internacional de la Mujer, con un programa dedicado íntegramente a la creación femenina. Agradecemos en el soporte técnico el trabajo de nuestros compañeros Leonardo López y Cayetano García, y en los micrófonos les saluda Iván Montes. Les recordamos que esta es una grabación de Radio Universidad de Guanajuato que escuchan a través de las frecuencias de nuestra radio hermana XHHD, Radio Universidad Juárez del Estado de Durango, a través del 100.5 de FM. A quienes nos escuchan, muchas gracias. Para esta ocasión especial, la OSUG contó en el podio con la batuta huésped de la maestra Grace Echauri, quien además de una exitosa carrera como cantante en el ámbito operístico, ha encaminado su vocación hacia la dirección, en donde ha manifestado un decidido compromiso con la música nueva de compositoras y compositores tanto nacionales como internacionales. En la primera parte de este programa disfrutamos de tres obras. La obertura Opus 15 Luisa, compuesta en el siglo XIX por la mexicana Guadalupe Olmedo. Enseguida, el estreno en Guanajuato de El llamado del shofar, de la compositora Georgina Derbez, y escuchamos también el estreno mundial de Ríos de Esperanza, obra de Leticia Armijo, que da nombre a todo este concierto y en el cual participa María Elena Ríos como solista al saxofón. Mucho se puede decir de estas obras, pero fue la maestra Grace Echauri quien nos aportó su visión sobre este repertorio y nos introdujo personalmente a cada una de las obras.
1: Un programa maravilloso dedicado a las mujeres. Muchas gracias por la invitación. Estoy feliz de estar aquí nuevamente. Y siempre, siempre con el gusto de venir a Guanajuato. Eso me parece maravilloso. Yo amo Guanajuato. Y hacer música de compositoras vivas y compositoras de repertorio clásico que luego no las tenemos muy frecuentemente en el repertorio de los programas sinfónicos de las orquestas en el país.
2: E inician precisamente de Guadalupe Olmedo, de quien nació en el año de 1856 y falleció en 1889, la obra Luisa, obertura Opus 15.
1: Es correcto, mira, la maestra Guadalupe Olmedo, originaria de Toluca, por cierto, ella vivió a la sombra de este gran compositor mexicano, Melesio Morales, reconocido compositor de óperas que nos dejó cosas maravillosas, como la ópera Ildegonda, por ejemplo. Y de hecho, la maestra Olmedo, sus oberturas que tiene, eran como la inspiración que ella escuchaba. Era muy claro que a ella le gustaba Verdi y era muy claro que le gustaba la ópera, porque tiene su obertura Aída, con temas de la ópera Aída, esta obertura Luisa, sobre Luisa Miller, su obertura Ildegonda. Entonces la maestra, como que dentro de la inspiración de lo que ella estaba escuchando, le gustaba recrear lo que a ella le dejaba, la impresión musical que ella le dejaba a la música que escuchaba y lo mandaba a sus partituras. Ella, dentro de sus maestros de composición, por supuesto, era el maestro Melesio Morales, que allí es donde se conocieron. Bueno, de la maestra Guadalupe Olmedo tenemos esta obertura. Y después,

0: maestra Georgina Derbez. Y ella nos da esta obra que se llama El llamado del chofar, que es un cuerno. Literal, se usa, por ejemplo, estamos en el Muro de los Lamentos, hay quienes lo utilizan para después de las oraciones, alabanza. Se dice que también en la Biblia se habla mucho del chofar, que era el llamado para avisar que venía un peligro o llamado a la batalla también. Entonces, en esta obra, la maestra Derbez pues nos está regalando esa energía que ella le pudo haber provocado este llamado. La obra, por instantes, a lo mejor comienza muy enérgica, pero en un matiz como de oración, y después ya se convierte en esta cosa fuerte que yo a veces digo, bueno, sí, a mí como que ya me movió a la batalla. Entonces, tengo entendido que esta obra nunca se ha tocado aquí en Guanajuato. Entonces va a ser la primera vez que se toque. Y la primera parte del programa la concluimos con este estreno mundial de concierto para saxofón alto de la maestra Leticia Armijo, otra compositora también joven, nacida en el 61. Este concierto dedicado especialmente a la maestra María Elena Ríos, la maestra que ha estado tan presente, infortunadamente, en las noticias por lo que ella sufrió este ataque con ácido, un intento de feminicidio y al cual sobrevivió. Entonces, musicalmente, ¿qué vamos a percibir en este concierto? Vamos a percibir los inicios de ella. Imaginémonos su vida normal, que todo fluye, y de repente en algún momento vamos a sentir esa angustia que ella pudo haber vivido cuando, después del ataque, estuvo bastante tiempo en el hospital y que le era difícil incluso respirar. Entonces hay un momento en la música donde vamos a sentir esto, esa angustia de no saber qué sucede, de no poder respirar del todo bien, e incluso hay una especie de llamado. Se dice que cuando viene el juicio final, cuando vamos a morir, se escuchan trompetas o campanas. Entonces hay un efecto justamente de eso, de escuchar una campana, como si fuera el llamado de estar muy cerca de la muerte. Y bueno, se transforma después justo en la esperanza, que es este segundo movimiento, y después ya en el desarrollo de el seguir no solamente viva, sino comenzar a crear un movimiento de lucha para que no sucedan más estas cosas. Y el tercer movimiento, eso es a lo que nos llama. Se siente como el movimiento de marcha, el movimiento de vamos adelante. Incluso la orquesta por allí tiene marcado en algún momento decir mujeres hoy. Y es muy emotivo, la verdad, muy, muy, muy emotivo todo lo que está sucediendo.
1: El tema del mismo programa, Ríos de Esperanza.
0: Justo, que es, me gusta la combinación de cómo jugó la maestra Armijo con el nombre de María Elena Ríos y hacia la esperanza, o sea, creer y luchar en sobrevivir, y que está con nosotros María Elena Ríos.
2: Tras las palabras de la maestra Grace Echauri, nos preparamos para disfrutar este primer bloque de obras creadas por Guadalupe Olmedo, Georgina Derbez y Leticia Armijo. Les recordamos que esta es una retransmisión del programa número 5 de la Orquesta Sinfónica de la Universidad de Guanajuato. Disfruten de la música.

Pues esta noche musical desde el Teatro Principal, Orquesta Sinfónica de la Universidad de Guanajuato, queridos amigas y amigas radioescuchas, nos ha invitado a recorrer un programa particularmente significativo, donde la creación femenina ocupa el centro del escenario. En la primera parte escuchamos obras que dialogaron con distintas épocas y sensibilidades. La velada abrió con la obertura Luisa de la compositora Guadalupe Olmedo, una pieza que nos permitió adelantarnos a una escritura orquestal clara y expresiva. Después llegó el llamado del Zófar de la compositora mexicana Georgina Derbez, una obra cargada de simbolismo y de una profunda evocación espiritual que hoy se presenta por primera vez en Guanajuato. Y sin duda uno de los momentos más excepcionales de la noche ha sido el estreno mundial de Ríos de Esperanza. Así que la verdad ha sido un espectáculo muy hermoso y creo que va a haber otra pieza. Vamos a escucharla.

0: Hemos escuchado la primera mitad del programa número 5 de la Orquesta Sinfónica de la Universidad de Guanajuato, un vibrante recorrido por la creación musical femenina. Pudimos disfrutar de la obertura Opus 15, Luisa, de Guadalupe Olmedo, el estreno en Guanajuato de El llamado del shofar, de Georgina Derbez, y el estreno mundial de Ríos de Esperanza, de Leticia Armijo, con la participación solista de la saxofonista María Elena Ríos. La dirección del concierto corrió a cargo de la maestra Grace Echauri. Así, llegamos al intermedio del programa y nosotros hacemos una pausa en esta retransmisión, pero será muy breve, y al regreso podremos disfrutar de la segunda parte de este concierto. Quédese con nosotros. Estamos disfrutando de la transmisión en vivo de los conciertos de la Orquesta Sinfónica de la Universidad de Guanajuato. Hacemos un breve corte y regresamos.
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0: Estamos de regreso para seguir disfrutando de la transmisión en vivo de uno de los conciertos de la Orquesta Sinfónica de la Universidad de Guanajuato. Estamos de regreso en esta retransmisión del programa número 5 de la Orquesta Sinfónica de la Universidad de Guanajuato, que tuvo lugar la noche del 5 de marzo de 2026 en el marco de la conmemoración por el Día Internacional de la Mujer y que llevó por título Ríos de Esperanza. En la primera parte escuchamos tres obras de compositoras mexicanas y en esta segunda parte fuimos testigos del estreno en Guanajuato de la Sinfonía en Mi Menor Opus 32, titulada Gaélica, de la compositora estadounidense Amy Beach. Nuevamente, es la directora invitada, la maestra Grace Echauri, quien nos da algunos datos sobre esta obra y su compositora.
7: Es la Sinfonía Gaélica, que se le conoce. ¿Por qué Gaélica? Porque lo que hizo la maestra Amy Beach, elegir de canciones populares, tonadas populares, canciones inglesas viejas, canciones irlandesas, de Escocia. Entonces, esos aires gaélicos, ella viene y los plasma. ¿Qué es muy interesante mencionar de ella? De ella siempre se dijo que fue un prodigio desde niña, se dijo que fue una pianista, prodigio, que tenía un oído y una memoria impresionante, que la primera vez en su niñez que fue y escuchó la Orquesta Sinfónica en Boston, se regresa a su casa y se pone a escribir lo que escuchó. O sea, tenía ese oído maravilloso. Ella, como autodidacta, cogió tratados de libros de Berlioz y demás, y ella, aprendiendo así a manejar todo lo que era la armonía y el contrapunto, ella comenzó a componer. Y ella en su momento daba recitales, daba conciertos como solista, tocaba el piano como solista. Hasta que llega esa etapa típico de las mujeres de ese entonces, donde les comprometían a un matrimonio, donde a lo mejor ni conocían quién era el susodicho, y en este caso ella la casan con un hombre mayor que ella, 20 y tantos años mayor que ella, y donde

0: pero hasta casi de un año después, cuando muere su mamá. Entonces sí, cuando muere la mamá de ella, ella pudo retomar su carrera como solista y entonces ya viajó a Europa y entonces empieza a divulgar sus composiciones y retoma su carrera como solista.
1: Hemos escuchado la voz de Grace Echauri, la directora invitada para este concierto de la Orquesta Sinfónica de la Universidad de Guanajuato. Les dejamos disfrutando de la Sinfonía en Mi Menor Opus 32, Gaélica, de Amy Beach.

0: Con el aplauso del público, concluyó este concierto, el quinto de la primera temporada 2026 de la Orquesta Sinfónica de la Universidad de Guanajuato, bajo la batuta de la maestra Grace Echauri. Esperamos que haya resultado de su agrado. Esta retransmisión fue posible gracias a la labor técnica del equipo de Radio Universidad de Guanajuato, conformado por Leonardo López y Cayetano García. Agradezco a quienes nos acompañaron hoy a través de las frecuencias de nuestra radio hermana, el 100.5 FM de Radio Universidad Juárez del estado de Durango. En la locución les acompañó Iván Montes. Hasta la próxima.
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0: Amigos de Radio Universidad, bienvenidos una vez más a este espacio en donde compartimos con ustedes la discografía de la fonoteca privada de Bodio Escalante Vargas, a quien doy la bienvenida a este espacio para que haga la presentación de las novedades que hoy tendremos con ustedes. Bodio, ¿qué novedades tenemos el día de hoy?
1: Pues no son muy novedosas, que digamos.
0: No son novedosas novedades.
1: Pero sí, se trata de un compacto, regrabación desde luego, de una de las orquestas más polémicas que existieron allá por los 40, 50. El señor Stan Kenton, un pianista desde luego legendario y con mucha vena de compositor, pues principalmente su tema con la que se presentaba y se despedía en sus audiciones se hizo famoso. ¿Qué es lo que vamos a escuchar precisamente abriendo esta audición? Artista en ritmo, así se llama.

0: Bien, pues aparentemente no es una novedad, pero para Radio Universidad y nuestro amable público viene a representar la posibilidad de escuchar algo que es un tanto desconocido, porque en nuestras discografías no tenemos una gran cantidad de temas con Stan Kenton y su banda. Y esto lo notarán a lo largo de la audición de este programa. Así es de que vamos a continuar con estos rescates que se hicieron en 1989 con lo mejor o lo más mejor de Stan Kenton.
1: Sí, el sonido, pues ya ha ido, se pudiera decir,
0: La estética de los 50,
1: de las
0: de los
1: grandes
0: 40 y
1: bandas
0: 50.
1: que, pues, los que vivimos esos tiempos añoramos esos sonidos de instrumentos musicales, no de electrónica, no de sonidos electrónicos actuales. Y para continuar, vamos a oír una tonada muy famosa en los tiempos de Mario Lanza, Torna a Sorrento.

0: Pues bueno, dice Bodio que la añoranza de esta música para los de su generación está presente, pero los que gustamos de la música que escucharon nuestros padres y que de una u otra forma nos marcaron, creo que también nos sentimos a gusto con este tipo de manifestaciones estéticas. Pero esto implica, desde luego, ese ambiente musical que en la infancia es determinante para la posterior asimilación de las diferentes manifestaciones musicales. Es claro que Stan Kenton es una de las grandes personalidades de la estética de hollywoodense de los años 40 y 50 y todavía 60, y quien no se remite inmediatamente con esta música a las grandes películas de Hollywood. ¿Quién no? Sí. ¿Quién no que haya visto buen cine, desde luego?
1: Sí, y continuando, oiremos un tema también ya de antaño. Amor en venta.

Bien, pues decíamos que la música de Stan Kenton es una música que nos remite a la estética de los años 40 y 50. Y Evodio trae aquí un disco Extended Play de esos negritos que ya están en retirada. Ya muchos de ellos son discos de colección, donde se

0: ya en pleno la Segunda Guerra Mundial. Como Woody Herman, Stan Kenton poseía una rara habilidad para enrolar jóvenes instrumentistas de gran talento. En su banda encontraron terreno fértil Shelly Manne, Kay Winding, Bob Cooper, Peter Rugolo, Jerry Mulligan, Bill Holman, Art Piper, Buzz Shank, Shorty Rogers y Maynard Ferguson, entre otros, todos los cuales llegaron a ser primerísimas figuras del jazz. Si es de que échate esa trompo a la uña, Godio, o échate este disco compacto a la uña, ¿verdad? Al oído, al pues caracol sí. Del oído.
1: Y continuando con otro ejemplo de su buena música, oiremos a los miembros de su orquesta hacer un coro ensamblado con la música para decirnos tiernamente.

Y a continuación, la orquesta de Stan Kenton nos va a decir Ritmo Pintado.

0: Pues bien, el señor Stan Kenton y su orquesta los trae para todos lados, bailando suavemente, deslizándose con el swing, o bien alocándose, dejándose llevar por el ritmo. Y es que Stan Kenton en muchas ocasiones llegó uno a compararlo con, incluso con músicos de la talla de Damaso Pérez Prado, por ese ritmo candente, cálido, jazzístico, pero muy ligado a lo latino. Pero vamos a escuchar otra vez otro tema a Stan Kenton.
1: Opus Empastelado se llama.

Y continuando oyendo el sonido de las grandes bandas que desafortunadamente actualmente no se escuchan, seguimos oyendo a Stan Kenton decirnos ahora: Sangre Joven.

0: Ah, ¿verdad, Evodio? ¿Qué te pareció este explosión de ritmo en jazz con Stan Kent?
1: El sonido
0: aquí sí
1: de las grandes bandas.
0: Aquí sí que explosión
1: que no
0: de jazz en ritmo.
1: Que puede que no vuelva.
0: Yo creo que las buenas cosas se tienen que preservar y el ejemplo de Stan Kent tiene que ser retomado por alguna de las bandas que actualmente andan por ahí. Porque, bueno.
1: Y continuando la música diciéndonos mejor que las palabras el contenido de, pues, de la música precisamente, oiremos el baile de José.

Y seguidamente, en esta jam session, Stan Kenton hace gala de sus habilidades al piano para decirnos amoroso.

0: la versatilidad de Stan Kenton aquí en Jam Session, aquí en Radio Universidad, desde luego. Continuamos, Evodio, con estas sorpresas que nos aguarda en cada tema el señor Stan Kenton.
1: Y ahora oiremos la acariciante voz de Juni Christy, que nos dice, acompañada de Stan Kenton y su orquesta, el sauce llora por mí.

Y después de esta quieta calma con que cantó Juni Christy, oiremos un Stan Kenton a la Pérez Prado diciéndonos El Manicero.

0: Pues aquí el señor Stan Keaton haciendo gala de todo lo que aprendió en ese contacto, en eso que han llamado los teóricos la aculturación, es decir, tomar lo mejor de la otra cultura, la cultura que no es la nuestra. En este caso, desde luego, los norteamericanos sí han tomado mucho de las mejores manifestaciones de nuestra cultura. En este caso, una cultura afrolatina que está presente, se hace presente así aquí en esta fusión de el jazz con los ritmos afroantillanos. Y bueno, vos decías que aquí se llega mucho a parecer a Damaso Pérez Prado, y es que en estos años también andaba por allá el señor Damaso Pérez Prado, ¿no?
1: Sí, y este...
0: Y este tema clásico, el Manicero, que era precisamente uno de los temas que aquí en Radio Universidad les hemos ofrecido con una cierta frecuencia, porque es uno de los pocos temas que tenemos de Stan Keaton, el Manicero.
1: Concretamente un tema cubano.
0: Así es.
1: De, pues de Cubita la Bella.
0: El vendedor de cacahuates sería en términos estrictos, ¿verdad? El vendedor de maní.
1: Y pues hay que continuar oyendo a Stan Keaton decirnos Intermisión Riff.

0: Bien, pues el estilo del jazz aquí en Jam Session. Y bueno, Evodio insiste en presentarnos algunos temas que no han sido muy escuchados. El que sigue está en esta categoría de los temas que no les hemos ofrecido a través de esta radioemisora, y en ese sentido vendría a representar una novedad musical.
1: Fluir dinámico, así se llama.

0: Pues como usted se está dando cuenta, la versatilidad, los cambios de matices, los temas de Stan Keaton tiene una variedad bastante grande. Habría que decir algo más acerca de este músico que en esta ocasión comparte este disco Evodio Escalante con usted. Y en este disco que también trae Evodio, este disco negro con la vocalista John Christie, dice que hacia los años 50, cuando empezaba el declive de las grandes orquestas, Stan Keaton se conservaba en un plan ascendente. Dejó las salas de baile, donde su fórmula progresiva no era cabalmente comprendida, para dedicarse a ofrecer conciertos. En la década de los 60, a pesar de la invasión del rock and roll, Stan the Man se convirtió en uno de los favoritos de los campos universitarios y poco después en ídolo de públicos en los 5 continentes como consecuencia de sus constantes y exitosas giras. Vamos a continuar con la audición en este jam session.
1: Sí, y precisamente el carita pálida Stan
0: Keaton
1: abre la puerta para la orquesta con el siguiente tema. A ver qué les parece.

0: Bueno, pues ya en la última parte de este programa diremos que Stan Kenton, como se escuchaba entre los años de 1945 y 1965, vamos a poner por caso en esta recopilación de lo más mejor de Stan Kenton, es una variedad de ritmos, de tendencias en el jazz, pero además la inclusión de una gran cantidad de virtuosos en diferentes momentos en su banda. Y esto ya habla elocuentemente de este pianista que comandaba a su propia banda.
1: Sí, y ya en las postrimerías vamos a oír
0: Oye,
1: otra vez.
0: Evodio, por cierto, que lo que tú decías hace un momento acerca de la calidad pianística de Stan Kenton, pues no deja lugar a dudas de que tiene una formación sólida, ¿verdad? De repente, en sus entradas, por ejemplo, este tema que escuchamos, da idea de que es un pianista de excelencia.
1: Sí, y ahora su orquesta pues se despide pues. Y aquí en una mezcla de un saxo y una trompeta establecen un duelo melódico con la orquesta, precisamente.
0: Pues yo aprovecharía para despedirnos del programa por esta ocasión, agradeciendo que hayan estado con nosotros ustedes allá en casa, en el coche, en la oficina, en la fábrica, en el taller, en el comercio, en el negocio, en donde estén. Gracias por estar con nosotros en este espacio.
1: Sí,
0: Evodio.
1: muy agradecidos y desde luego, invitándolos a que continúen escuchándonos.
0: Hasta luego.

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6: Hola, ¿qué tal? ¿Cómo están? Muy buenas tardes. Bienvenidos a su programa La Butaca. Ya lo saben, soy Esther Díaz. Bienvenidos.
3: En primera fila.
6: Hoy le comparto un programa musical para todos ustedes, así que los invito a que me acompañen durante estos 30 minutos.

Silvana Estrada nació el 15 de abril de 1997 en Jalapa, Veracruz, y creció en Cuautepec, en un entorno profundamente musical. Sus padres se dedican a la música y a la laudería, es decir, a la construcción y restauración de instrumentos de cuerda. Esa infancia explica, en buena medida, la relación tan íntima que Silvana mantiene con los instrumentos, la tradición y el sonido. Estudió jazz en la Universidad Veracruzana y posteriormente viajó a Nueva York, donde comenzó a desarrollar una carrera que la llevaría a combinar el jazz contemporáneo con elementos de la música latinoamericana.

Uno de los instrumentos fundamentales en su trayectoria es el cuatro venezolano, que encontró como una herramienta particularmente libre para componer.

La propuesta de Silvana resulta fascinante porque no cabe fácilmente en un solo género. Su música transita por son jarocho y tradición veracruzana, jazz, bolero, ranchera, cumbia, pop alternativo, canción de autor y música latinoamericana contemporánea.

Apple Music describe precisamente su propuesta como una combinación de tradiciones musicales de América Latina y Norteamérica, con una fuerte presencia de la herencia del son jarocho de Veracruz.

Silvana representa una generación de músicos mexicanos que no abandonaron sus raíces para sonar contemporáneos, sino que utilizaron estas raíces para construir una nueva contemporaneidad.

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1: Uno de sus primeros trabajos importantes fue Lo Sagrado, publicado en el año 2017 y producido por el guitarrista de jazz Charlie Hunter, con quien también colaboró musicalmente. Posteriormente apareció el EP Primeras Canciones, que ayudó a ampliar considerablemente su audiencia.

En 2022 llegó uno de los trabajos fundamentales de su carrera, Marchita. Es un disco profundamente emocional, donde aparecen temas como el amor, la pérdida, la separación, la memoria y la necesidad de reconstruirse. Pero quizá lo más interesante es que Silvana no convierte el dolor simplemente en tristeza, lo transforma en lenguaje musical. Su voz no necesita grandes artificios. Hay momentos en los que parece cantar casi al oído del escucha, creando una intimidad muy particular.

¿Pero qué sucede cuando una canción deja de ser solamente una canción y se convierte en una forma de acompañar al otro? Así es la música de Silvana Estrada, quien el 17 de noviembre del año 2022 recibió el Latin Grammy como Mejor Artista Nuevo, compartiendo el reconocimiento con Ángela Álvarez. Posteriormente fue nominada a los Premios Grammy 2024 por su interpretación de Milagro y Desastre en la categoría de Música Global. Esto resulta importante porque muestra cómo una propuesta profundamente mexicana y latinoamericana consiguió trascender fronteras sin tener que desprenderse de su identidad. En el año 2025 publicó Vendrán Suaves Lluvias, un álbum que representa una nueva etapa artística. El disco gira alrededor de temas como la pérdida, la memoria, el duelo, la despedida, la esperanza y la posibilidad de

En entrevistas relacionadas con el álbum, Estrada ha explicado que una experiencia de pérdida personal fue determinante para replantearse la manera de despedirse y transformar el duelo en música. Y aquí hay una frase conceptual muy interesante para resumir este programa. Silvana Estrada no canta solamente sobre la pérdida, canta sobre lo que hacemos con aquello que perdemos.

Hay voces que se escuchan y hay voces que se sienten. Hoy, en la butaca, nos sentamos frente a una de estas voces. Una voz nacida en Veracruz, alimentada por el son jarocho, el jazz, el bolero y la canción latinoamericana. Una voz que encontró en el cuatro venezolano una manera de hablar cuando la palabra no era suficiente. Ella es Silvana Estrada, cantautora, compositora, multiinstrumentista, que ha conseguido algo extraordinario: llevar la intimidad de una canción profundamente mexicana a escenarios internacionales sin perder la raíz que la sostiene. De Jalapa y Cuautepec a Nueva York, del jazz a la canción de autor, de marchita a Vendrán suaves lluvias, Silvana ha construido una obra en la que el amor, la pérdida, la memoria y la esperanza adquieren forma de canción. Esto fue La Butaca. Muchísimas gracias a todos ustedes por su escucha. Ya lo saben, soy Esther Díaz. Yo los invito a que sigan en compañía de Radio Universidad. Hasta la próxima.

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3: En la Rusia de la segunda mitad del siglo XIX, plena de figuras brillantes en el mundo intelectual y artístico, la aparición de Modesto Petrovich Mussorgsky, que vivió entre 1839 y 1881, tuvo el impacto de una nota inesperada y discordante en medio de la armonía tradicional y generalmente aceptada. Hijo de una familia aristocrática que más tarde perdería su fortuna, Mussorgsky pasó de una efímera carrera militar a ocupar una serie de puestos mediocres en la administración pública que serían su magro sustento durante gran parte de su vida. Rebelde por naturaleza y antagonista de las modalidades vigentes, fue también un alcohólico incurable, todo lo cual conspiró en contra del florecimiento de su talento natural y extraordinario. Fue así que sus composiciones más ambiciosas quedaron inconclusas o fueron rechazadas, su formación fue incompleta y su técnica considerada imperfecta por muchos de sus colegas más experimentados. Lo que sobrevivió a ese caos permanente, sin embargo, basta para darnos una idea de su estilo original y personal, diferente de todo lo escrito hasta entonces, pero profundamente ruso en esencia. Sus canciones y danzas de la muerte, sobre poemas de Arseni Golenishchev Kutuzov, fueron completadas entre 1875 y 1877 y llevan los siguientes títulos: Trepak, Lento Asai, Canción de Cuna, Lento Doloroso, Serenata, Larghetto, El Mariscal de Campo, Vivo a la Guerra. Las escuchamos enseguida por el bajo Kolos Kovac y la Orquesta Real del Concertgebouw de Ámsterdam, dirigida por Ricardo Chailly.

el bajo Kolos Kovács, secundado por la Orquesta Real del Concertgebouw de Ámsterdam, que dirigió Ricardo Chailly, nos ofreció las canciones y danzas de la muerte de Modesto Mussorgsky. Gran admirador de Mussorgsky, algunas de cuyas obras revisó y orquestó, fue Dmitri Shostakovich, que vivió entre 1906 y 1975. Shostakovich es sin duda uno de los compositores más populares y universalmente difundidos de su país, en donde permaneció durante toda su vida, sufriendo periódicamente las intrigas y críticas del totalitarismo entonces imperante. Con todo y a pesar de todo, su producción fue vastísima y en general exitosa, tanto por su calidad como por el apoyo de los músicos encargados de interpretarla. El concierto para violonchelo y orquesta número 1, en mi bemol mayor, fue concebido como opus 107 en 1959 y dedicado al célebre Mstislav Rostropovich. Sus cuatro movimientos son allegretto, moderato, cadenza, finale, allegro con moto. Lo escuchamos ya por el chelista Johannes Moser, a quien secunda la Orquesta Real del Concertgebouw de Ámsterdam, dirigida esta vez por Maris Jansons.

Johannes Mozart, solista en el concierto número 1 para violonchelo y orquesta del compositor ruso Dmitri Shostakovich. Lo acompañó la Orquesta Real del Concertgebouw de Ámsterdam bajo la batuta de Maris Jansons. Y para completar nuestro programa de hoy, nuevamente Trepak, una de las canciones y danzas de la muerte de Modesto Mussorgsky, en un arreglo del compositor holandés Geert van Keule. La interpreta para ustedes el bajo barítono Sergei Alexashkin, a quien acompaña el conjunto de vientos holandés, dirigido por Alexander Vedernikov.

0: Sergei Alexashkin y el conjunto de vientos holandés que dirigió Alexander Vedernikov completaron nuestro podium de hoy con el arreglo realizado por Geert van Keulen de Trepak, canción de Modesto Petrovich Mussorgsky. Será pues hasta la próxima, no sin antes recordarles nuestro canal de contacto www.informarn.nl. Muchas gracias.
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2: Dicen que el amor no se pierde, se transforma. Y en cada despedida, algo dentro de nosotros también cambia. Soltar no es rendirse, es crecer. Porque cuando el amor se va, no nos deja vacíos, nos deja distintos. Así comienza el mantra por Radio Universidad.
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2: Una canción sobre sanar, sobre mirar atrás sin miedo y aprender de las heridas. Morgan nos recuerda que hasta el dolor puede ser su ritmo y su calma. Los dejo con Sargento de Hierro.

Continuamos con Santiago Motorizado, cuando no estás. Una melodía que abraza la ausencia, que entiende que extrañar también es una forma de amar.

0: Fermín Sánchez, con el tema Un ángel, una voz íntima que se eleva entre la nostalgia y la esperanza, como si el amor siguiera cuidándonos desde lejos.
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1: Ahora Draco Rosa, más y más. Pasión pura, una plegaria al deceso eterno, a ese lazo que ni el tiempo ni la distancia pueden romper.

0: lástima.
1: Alfonso André, rezo. El eco de una súplica, o tal vez una liberación. Rezar no siempre es pedir, a veces es soltar lo que pesa.

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1: Un clásico, Miguel Mateos, atado a un sentimiento. El amor como una cuerda que duele, pero también sostiene. Un recordatorio de que sentir, por más que duela, sigue siendo un privilegio.

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1: Seguimos con uno de mis favoritos, Gustavo Cerati, con la canción Sudestada, el viento que limpia, que arrastra todo lo que ya no te pertenece. Cerati siempre supo convertir el adiós en arte.

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1: Otro de mis artistas preferidos, Charly García y Pedro Aznar, con el tema Tu amor, una despedida luminosa, donde la ternura vence al tiempo, porque al final el amor verdadero no se extingue, solo cambia de forma.

0: seguimos resonando, aunque el programa termina.
1: Hay amores que se quedan y otros que se despiden para dejarnos avanzar. Desprenderse no es olvidar, es agradecer lo vivido y abrir espacio a lo que viene. El corazón aprende y en cada adiós se vuelve más sabio. Hasta la próxima. Esto fue El Mantra, obviamente en la estación que vibra y cura, Radio Universidad. Nos escuchamos en la próxima pulsación.
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0: Muy buenos días, son las 7 de la mañana en punto de este domingo 16 de agosto del 2026. Muchísimas gracias por iniciar la mañana en compañía de Radio Universidad. Y bueno, como cada domingo vamos a estar disfrutando de música romántica, vamos a dar inicio ya o abrir la programación diurna de este domingo. Así que le invito a que siga aquí con nosotros en el 100.5 FM y la abrimos desde luego con nuestro himno, el himno a la Universidad Juárez del Estado de Durango. Podremos
1: perdonar. 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

0: ¿Sabes qué están leyendo algunos jóvenes cuando se encierran horas con el celular? No siempre son memes o videos graciosos. En ciertos rincones de internet, existe un mundo donde el odio hacia las mujeres se disfraza de fraternidad masculina, donde la frustración se convierte en resentimiento organizado y donde los discursos de odio en línea ya han cruzado la pantalla para convertirse en violencia real. Ese mundo tiene nombre. Se llama Manósfera. La Manósfera es un ecosistema de foros, redes sociales y blogs donde se promueven la misoginia, el antifeminismo
1: y una masculinidad que se siente amenazada.
0: Dentro de ella habitan los llamados incels, que significa célibes involuntarios. Hombres que se describen como incapaces de tener pareja y que culpan a las mujeres de su situación. Entre ellos, manejan un lenguaje propio. Llaman Chad al hombre exitoso con las mujeres. Stacy a la mujer atractiva que consideran inalcanzable.
1: Y se llaman entre sí Broncels, hermanos incels.
0: Puede sonar a jerga inofensiva, pero no lo es. En 2018, un hombre influido por esta ideología atropelló a varias personas en Toronto, Canadá, dejando 10 víctimas mortales. En algunos de estos espacios, no solo se comparte frustración,
1: se alienta abiertamente a la violencia.
0: ¿Pero por qué ocurre esto? Los especialistas del Programa Universitario de Estudios sobre Democracia, Justicia y Sociedad de la UNAM identifican tres factores. Primero, la frustración captada por los algoritmos. Las plataformas digitales detectan la dificultad de estos jóvenes para establecer vínculos afectivos y les ofrecen contenido cada vez más radical. Segundo, el mandato patriarcal, la creencia de que el hombre merece el cuerpo de la mujer y que si no hay conquista, surge el deseo de destrucción. Y tercero, el antifeminismo digital, una reacción organizada para frenar el avance de los derechos de las mujeres. Lamentablemente, el discurso de odio ha cobrado vidas en México. La tragedia en el Colegio de Ciencias y Humanidades, Plantel Sur, y la pérdida de dos profesoras en Michoacán son llamadas de atención sobre cómo las ideologías misóginas promovidas en redes sociales se materializan en agresiones letales. La solución no puede ser solo policial. Se necesita desactivar el mandato patriarcal desde la raíz. Crear espacios de escucha colectiva para que los jóvenes transiten su dolor y su frustración sin recurrir a la agresión. Atender la salud mental de quienes están en riesgo de radicalización.
1: Y de construir el mito de la conquista masculina.
0: Enseñando a gestionar el rechazo sin convertirlo en odio. La Manósfera no es un problema lejano ni ajeno. Está en el celular de nuestros hijos, alumnos, vecinos. Pregunta, escucha, observa. Porque como advierte la ONU, las narrativas de estos espacios ya no se limitan a nichos de internet. Están influyendo en la forma de pensar, de votar y de tratar a los demás. El silencio no es neutralidad, es complicidad. Con información de la doctora Rosaura Martínez Ruiz, de la Facultad de Filosofía y Letras de la UNAM. Un guión de Leonardo Santiago, con información del portal Ciencia UNAM. Les saluda Mónica Genis.
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Y bueno, ahora sí hemos arrancado oficialmente con el inicio de esta programación correspondiente al domingo 16 de agosto del 2026. Y en controles se le saluda y le acompaña con muchísimo gusto Ruth Valdés Rivera. Mire, estaba buscando lo correspondiente al clima de hoy. Y según el sitio Meteorred, se pronostica una temperatura mínima de 14 y máxima de 29, pero además era un día generalmente nublado, no hay pronóstico de lluvia para este día, así que puede ser un domingo familiar, salir, caminar, disfrutar de los parques de nuestra ciudad, de las plazas de nuestra ciudad o de los eventos culturales también que se desarrollan en este momento en la localidad. Y bueno, vamos a escuchar, arrancar esta programación con tríos románticos. Los tríos surgen en la primera mitad del siglo XX con un formato musical único que, bueno, combina voces suaves con guitarras para cantar al amor. Aunque las raíces del bolero y la música acústica venían de Cuba y varias regiones de México, el formato trío moderno nació oficialmente en 1944 en Nueva York con la fundación del famosísimo grupo, cómo no, Los Panchos. Antes de los 40, pues la música de boleros se tocaba con grandes orquestas o conjuntos más grandes. Los creadores de los tríos querían algo más íntimo que se pudiera llevar a una ventana para una serenata. Y el gran secreto de su nacimiento combinó tres elementos que vienen siendo voces diferentes. Un cantante hacía la voz principal, otro hace una voz más alta o más baja, y el tercero completa la armonía y al cantar juntos crean un sonido dulce y lleno. Alfredo Gil, uno de los fundadores de Los Panchos, inventó el requinto, que justamente es con lo que inicia esta pieza de Usted, con un requinto. Es una guitarra más pequeña que suena más agudo y brillante. Esto le dio a los tríos su sonido rápido y alegre, tan característico al inicio de sus canciones. Mientras el requinto hace los adornos rápidos, las otras dos guitarras marcan el ritmo y el acompañamiento para que la música nunca se detenga. Bueno, en la época de oro tuvieron muchísimo auge. Vamos a escuchar, pues, más canciones de tríos. En lo que estaba hablando sonó la canción Usted, así que bueno, vamos a escucharla desde el inicio. Quédese aquí con nosotros a disfrutar de música romántica, música nostálgica en el 100.5 FM Radio Universidad.

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universidad donde cada melodía nos lleva a recorrer la historia, las emociones y los grandes compositores que hicieron del bolero un patrimonio sentimental de nuestra cultura. Hoy dedicaremos esta emisión a un hombre cuya inspiración dio vida a algunas de las canciones más interpretadas en el mundo hispano. Roberto Cantoral.

Sus composiciones hablan del amor, del desamor, de la esperanza y de la nostalgia con una sencillez que toca el corazón de quien las escucha. Durante la próxima media hora, conoceremos parte de su historia y escucharemos algunas de las versiones más memorables de sus obras.

Roberto Cantoral nació en Ciudad Madero, Tamaulipas, en 1935. Desde muy joven, mostró una extraordinaria sensibilidad para la composición y junto con su hermano, Antonio, formó el dueto Hermanos Cantoral. Más tarde, integró el reconocido grupo Los Tres Caballeros, desde donde comenzó a consolidarse como compositor. Su obra sería interpretada por artistas de prácticamente todo el mundo.

0: Pocas canciones han recorrido tantos escenarios internacionales como El reloj. Ha sido traducida a diversos idiomas y continúa formando parte del repertorio de innumerables intérpretes.
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0: La fuerza de Roberto Cantoral residía en escribir letras sencillas, profundamente humanas y llenas de imágenes que cualquiera podía hacer suyas.
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Roberto Cantoral fue además un defensor de los derechos de autor y presidió durante muchos años la Sociedad de Autores y Compositores de México, impulsando el reconocimiento del trabajo creativo de miles de compositores mexicanos.

La música de Roberto Cantoral continúa viva porque habla de aquello que nunca pasa de moda, el amor. Sus canciones han acompañado bodas, despedidas, serenatas, reuniones familiares y también momentos de profunda reflexión.

0: De México la melodía El Triste, bajo la dirección del maestro José Sabre Marroquín. Canta José José.
1: Hay canciones que nacen para convertirse en éxitos y hay otras que cambian la historia de la música. El Triste, de Roberto Cantoral, pertenece a este segundo grupo. La noche del 15 de marzo de 1970, un joven de apenas 22 años llamado José José subió al escenario del segundo Festival Mundial de la Canción Latina para interpretar una obra que muy pocos conocían. Lo que ocurrió después se convirtió en una de las páginas más memorables de la música popular latinoamericana. Desde los primeros compases, el público quedó cautivado por una voz de extraordinaria potencia, sensibilidad y dominio técnico. La interpretación fue tan intensa que al concluir, el teatro entero se puso de pie para ovacionarlo durante varios minutos. Artistas, periodistas y espectadores coincidían en que habían presenciado el nacimiento de una gran figura. Sin embargo, cuando el jurado anunció los resultados, la sorpresa fue enorme. José José no obtuvo el primer lugar. Fue ubicado en el tercer sitio. La decisión provocó la inconformidad del público, que consideraba que la interpretación merecía el máximo reconocimiento. Con el paso de los años, aquella derrota terminó siendo anecdótica, porque el verdadero triunfo ocurrió fuera del concurso. El nacimiento de un ícono de la canción en español. Paradójicamente, hoy casi nadie recuerda el nombre de la canción ganadora de aquella edición, mientras que El Triste continúa emocionando a millones de personas y sigue siendo una referencia obligada para los grandes intérpretes de la música romántica. La obra de Roberto Cantoral trascendió el certamen y se convirtió en un clásico universal. La importancia de esta canción no radica únicamente en su belleza melódica o en la profundidad de su letra. Representa un antes y un después en la carrera de José José, quien a partir de esa presentación inició una proyección internacional que lo llevaría a ser reconocido como el príncipe de la canción. Del mismo modo, consolidó a Roberto Cantoral como uno de los compositores más influyentes de la música mexicana del siglo XX. Existe otro aspecto poco conocido. Roberto Cantoral explicó que la inspiración para escribir El Triste surgió de un profundo dolor personal relacionado con la pérdida de seres queridos, particularmente la muerte de su madre. Esa experiencia de duelo se transformó en una composición capaz de transmitir una emoción universal, la ausencia de alguien amado. Quizá por ello, más de 5 décadas después, la canción continúa conmoviendo a públicos de todas las generaciones. Y es que El Triste dejó de ser simplemente una canción. Se convirtió en una prueba de fuego para los grandes cantantes, en una obra que exige dominio vocal, sensibilidad interpretativa y una enorme capacidad para transmitir emoción. Cada nueva versión es inevitablemente comparada con aquella interpretación histórica de 1970, que permanece como una de las actuaciones más memorables de la música en español.

Cada nueva generación encuentra en sus composiciones emociones que siguen siendo universales. Nos despedimos con una de las interpretaciones más conmovedoras de su repertorio. Gracias por acompañarnos en La Voz del Bolero. Soy Adriana Frías. Les deseo una excelente mañana. Guión y selección musical, Esther Díaz. Hasta la próxima.

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5: Muy buenos días, bienvenidos al Brunch Dominical, donde compartiremos el resumen de la semana con lo mejor de la información universitaria y las noticias más destacadas generadas en nuestra entidad. ¡Comenzamos!
6: Muy buenos días, vamos a dar inicio con esta emisión del Brunch Dominical correspondiente al 16 de agosto del 2026. Y como siempre vamos a iniciar con el resumen de lo más destacado que ha sucedido en la Universidad Juárez del Estado de Durango. Este es un trabajo que nos envía mi compañera Linda Cristal.
5: Como cada domingo te presentamos el resumen de las actividades más importantes generadas en nuestra universidad en la última semana. Y damos inicio con el regreso a clases de los estudiantes universitarios.
7: Hola, muy buenos días. Mi nombre es Natalia Andrade. Estoy cursando el tercer semestre de la Facultad de Lenguas y tengo expectativas muy altas a seguir creciendo y aprendiendo.
8: Hola, yo soy Francisco, me dicen el Pancho. Yo aquí en segundo semestre, emocionado. Fue un camino muy raro de primer semestre. Me fue muy bien y gracias a Dios pues estoy en segundo semestre con una expectativa muy alta, esperando que los maestros me enseñen muy bien.
5: La Escuela Superior de Música busca convertirse en facultad. Por ello, ya trabajan en la conformación de una maestría.
9: La cereza del pastel es que en este semestre B también vamos a concluir nuestra propuesta curricular de la maestría en educación musical. Ya estamos muy avanzados, yo creo que vamos por ahí del 75%, 80% de la propuesta. Esperamos tenerla en la primera mitad del semestre, pues para cerrar, porque nuestra escuela de música tiene el pendiente todavía de que no es facultad y queremos cerrar el año. Junto con el señor rector, que nos ha estado apoyando muchísimo, con el doctor Telles, que nos ha estado acompañando en este proceso, pues queremos cerrar el semestre con ese logro, con ese objetivo.
5: El Museo del Aguacate, el Museo que Late, exhibe una muestra fotográfica alusiva a los oficios que están cerca de desaparecer.
10: De este arte que es la fotografía y con un tema por demás significativo para los durangueños, que son precisamente los oficios de la memoria. Estos oficios que tal vez sin estas exposiciones estarían destinados a perderse y que es un esfuerzo precisamente por conservarlos, por difundirlos, que la gente sepa que hay un campanero, por ejemplo, que hay un zapatero, en un tiempo en el que lo más fácil es desechar un par de zapatos para comprar otro, pues todavía subsisten los oficios que se dedican a remendar esta parte de la moda de la vida cotidiana de los durangueños.
5: El próximo 25 de agosto, la maestra Sara Beatriz Gamero rendirá su primer informe de actividades como directora del CCH.
11: Aún pues estamos con pendientes, pues todavía horas, todavía estamos apenas en eso, pero sí queremos que sea ese día, que es cuando cumplimos exactamente los 3 años aquí en la administración.
12: 3 años de logros, 3 años de transformación, de actividad constante.
11: Así es, se ha tratado de transparentar todo y efectivamente 3 años de mucho trabajo, pero también de muchas satisfacciones y de muchos compromisos, más que nada. Entonces, tratar de cumplirlos cada uno de ellos.
12: Luego de realizar un semestre de movilidad, regresan estudiantes universitarios a continuar sus actividades académicas en Durango. Así lo informa el doctor Natanael Delgado, director de internacionalización.
13: Tuvimos 21 estudiantes de movilidad internacional y 9 de movilidad nacional. Entonces, un total de 30 que están regresando todavía. Ya en esta semana estaban regresando los últimos. Y pues muy contentos y muy satisfechos de esta experiencia, que fue muy exitosa para ellos. Diferentes destinos también. Por ejemplo, España, Colombia, Chile, Canadá. Las universidades nacionales, por supuesto, universidades muy reconocidas como la UNAM, la Autónoma de Nuevo León, la de Guadalajara.
12: Diego Vizcarra, estudiante y atleta universitario, obtuvo medalla de oro en los FISU America Games en la prueba de 1500 metros planos.
14: Pues mira, pues la verdad, la experiencia ahora en este tipo de competencias en el Panamericano Universitario, ya no iba como un novato, porque pues ya fui campeón en el 2024 en Cali, Colombia, y ahora pues ahora yo era el rival a vencer, porque pues yo fui campeón en esa edición, y ahora en el Panamericano Universitario de este año en Lima, Perú, pues ahora sí que pues quería otra vez, o sea, lograr ser bicampeón, y pues se logró, logramos la medalla de oro en los 1500.
12: En este 2026, y al igual que la UGED, la Facultad de Derecho cumple 170 años de historia.
15: 170 años de una gran tradición en donde ha formado y forjado a generaciones de abogadas, de abogados, y desde el año 2008 de politólogas, de politólogos. Entonces, pues desde luego que es momento de, académicamente hablando, echar la casa sobre la ventana, que es justo lo que pretendemos hacer con un semestre de muchísima actividad.
12: La Facultad de Lengua se encuentra en proceso de reacreditación. Los detalles en voz de su director, el maestro Juan Antonio de la Torre Morales.
16: Estamos con el inicio del semestre aquí en la Facultad de Lenguas y tenemos muchas actividades que compartir con ustedes. De entrada, pues me gustaría compartirles que estamos este semestre por iniciar nuestro proceso de reacreditación del plan de estudios de licenciatura en docencia de lengua inglesa. Esta reacreditación la estamos buscando por parte del Consejo para la Acreditación de Programas Educativos en Humanidades, sus siglas COAPEUM. Y bueno, como parte de estos trabajos estamos por iniciar con un taller, seminario para la autoevaluación. Este taller se trata de sensibilizarnos con el instrumento evaluador para que a través de nuestras distintas coordinaciones y subcoordinaciones podamos tener este conocimiento del instrumento evaluador y poder iniciar con nuestros trabajos de autoevaluación.
12: La gira de bienvenida se ha convertido en el primer acercamiento de las autoridades universitarias con las y los nuevos estudiantes de la UGED. Importante realizar este ejercicio. Así lo menciona el rector Ramón García Rivera.
17: Sí, fue un compromiso de campaña, Linda, desde que dijimos que íbamos a hacer un rector de territorio, que íbamos a estar muy cercano a los alumnos, a los administrativos y a los académicos, porque no hay nada que supla ese contacto. Y la verdad es que las verdaderas necesidades están en las unidades académicas, y a veces en las oficinas pues no llegan. Aunque seamos una rectoría de puertas abiertas y estamos trabajando de puertas abiertas, pues no hay nada que supla este contacto directo. Este es el cuarto semestre que estamos trabajando con ellos, por primera vez escuchando a los administrativos y a los académicos, pero esto es en base a una retroalimentación y a informar cómo está la universidad en todos los conceptos en este año y medio que llevamos al frente de la administración.
12: La Facultad de Odontología realizó la firma de convenio con la Universidad de Uruguay. Los pormenores en voz del doctor Hugo Terrones, director.
18: Vamos a realizar un convenio con la Universidad de Uruguay, en la cual va a ser un intercambio académico para maestros, alumnos de la facultad de nosotros, junto con la Universidad de Paraguay, incluir el área de licenciatura, así como de los posgrados con los que tenemos nosotros y que tienen ellos, ¿no? Eso estaremos firmándolo en la semana del 14 de agosto.
12: Pasamos al complemento informativo en voz de nuestra compañera Marta Casas.
19: uno de los grandes proyectos de la Federación de Estudiantes Universitarios para el presente ciclo escolar, es un gimnasio de alto rendimiento. Así lo dio a conocer Jason Santillán Gutiérrez, presidente de la FEUD, quien manifestó que estarán haciendo gestiones hasta lograr este objetivo.
20: Estamos trabajando un proyecto de la FEUD que va a ser el proyecto que marcará una pauta increíblemente. Va a ser un gimnasio de alto rendimiento para las y los deportistas universitarios. Ya estamos en pláticas también con el rector, vamos a entrar en pláticas con el gobierno del estado y pues obviamente nosotros como federación.
21: Oye, ¿dónde se ubicará?
20: Estamos viendo la posibilidad de que se ubiquen los remedios, esto porque está FADER, FAM en FECA, pues donde están las oficinas de la federación, todas las demás instituciones, es como que lo más, o también pudiera ser aquí en CCH, ya sería cuestión de platicarlo con la directora. Más que nada para los deportistas universitarios, claro que estará abierto a todo el público para uso de las y los universitarios.
5: Este es el resumen de las actividades más importantes generadas en nuestra universidad en la última semana. Felicitaciones a toda la comunidad universitaria por el 170 aniversario del Colegio Civil, antecedente histórico de nuestra universidad. Continúa con Ruth Valdés Rivera en el Brunch Dominical. Identidad UGED.

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1: Y bueno, ahora vamos a escuchar el resumen de lo más destacado que ha sucedido en nuestra localidad. Y este es un trabajo de mi compañera Marta Casas.
2: Muy buenos días, ya es domingo, momento de recorrer la información más relevante de la semana. Durango retoma el camino en la cinematografía. Hay dos producciones en curso, Netflix y Sony voltean a ver a Durango, así lo informó el gobernador Esteban Villegas.
3: Se está rodando ya ahorita una serie, está Netflix con nosotros, empezaron en Guadalupe Victoria el lunes. Todo agosto va a haber una buena derrama económica, porque traemos dos series, una que empezó el lunes con Netflix y otra que empieza el próximo lunes con Sony.
2: Ya presentaron su renuncia los notarios detenidos por asociación delictuosa y falsificación de documentos. Las notarías fueron cerradas, así lo informó el presidente del Colegio de Notarios en Durango, Juan Gerardo Parral Pérez.
4: De las dos notarías ya hubo renuncia por parte de los notarios. En una de ellas ya se llevó a cabo el cierre. En el caso de la notaría de Gómez Palacio, ya se va a cerrar seguramente la notaría en esta semana.
2: Durango perdió 1,736 empleos durante el mes de julio. Karen Rivas, presidenta del Consejo de Empresarios Jóvenes, lamentó esta situación y dijo que desafortunadamente muchos se van a la informalidad. Las cargas tributarias son muy pesadas para los empresarios.
5: En este año ha habido muchos cierres de negocios, lo que implica que ha habido patrones que se han dado de baja del IMSS. Mantener estos precios del Seguro Social de impuestos ante las bajas ventas, pues obviamente sí hace que muchos prefieran darse de baja del padrón y pues bueno, empezar en la informalidad. Entonces,
2: y aumentan los divorcios hasta un 20%, se registran hasta 600 divorcios en un mes, así lo reveló el presidente del Tribunal Superior de Justicia, Manuel Valadez.
6: Bueno, la situación de los divorcios aquí en Durango, si vemos la estadística del Poder Judicial de los últimos 4 años para acá, se han ido incrementando. El año pasado hablábamos un promedio a lo mejor de unos 500 divorcios al mes, ahora andamos casi llegando a los 600 de manera mensual.
2: Y la ocupación hotelera alcanzó un 73% durante el mes de julio, ligeramente menor que julio del 2025, así lo señaló Jaime Mijares Salum, presidente de la Asociación de Hoteles y Moteles en Durango. Los suicidios registran un incremento entre el 20 y 30%, así lo informó Carolina Herrera, coordinadora estatal de salud mental, quien destacó el hecho de que 8 de cada 10 suicidios son en varones.
7: Una tendencia importante en cuanto a las muertes por suicidio. Posterior a pandemia se proyectó un 30% de incremento y una meseta, y desafortunadamente no nos hemos despegado de esa estadística.
2: Cuestionan empresarios la atención y la capacidad de la Comisión Federal de Electricidad para resolver los reportes durante los apagones. Cada vez son más recurrentes y el tiempo de respuesta es más prolongado. Sí hay afectaciones, reveló Raúl Montelongo Nevares, presidente del Consejo Coordinador Empresarial. Hay poco interés para las personas con discapacidad, señaló Óscar Saldívar, presidente de Sí Se Puede. Comparó el bajo presupuesto para la atención a discapacitados en contraparte los 45 millones de pesos para una empresa que va a trabajar en los parques.
8: Sí, bueno, nosotros creemos que pues en el discurso pueden decir que el tema de discapacidad les importa bastante, pero a la hora de los hechos pues está muy claro cuáles son sus prioridades y no está el de discapacidad, porque se habla que a la dirección de reciente creación de discapacidad se le asignó un presupuesto de 7 millones, que a una dirección también de reciente creación, la de parques, acaban de firmar un convenio, un contrato con una empresa por casi 45 millones de pesos.
2: El Instituto de Cultura del Estado de Durango, a través de su director, Francisco Pérez Mesa, invita al Festival de Cine Dolores del Río.
9: Y como ya es tradición, del 28 y hasta el 30 de agosto, aquí en la ciudad de Durango, en el Teatro Victoria, estaremos llevando a cabo la cuarta edición del Festival de Cine Mexicano Dolores del Río.
2: La Marina en Durango el miércoles sorprendieron sobrevuelos en la ciudad por parte de aviones de la Fuerza Aérea Mexicana. Además, se registró un enfrentamiento en Tayoltita, San Dimas. Ahí se reportó cuando menos una persona fallecida y dos elementos militares heridos. Y biólogos inician un proyecto en la Sierra de Durango para preservar la guacamaya verde. Admiten que hay una baja en la población de esta ave. Y esta semana estuvo en Durango el nuncio apostólico de México, Joseph Spiteri. Llegó a Durango la mañana del viernes para participar en la peregrinación arquidiocesana en honor a los santos mártires de la arquidiócesis de Durango. Participaron más de 9.800 peregrinos. El sector restaurantero señaló que cuando menos han cerrado 4 restaurantes en lo que va de este 2026. Y esta semana se abrió una brecha política con Zacatecas. Hay acusaciones por desplazamiento de grupos criminales. El secretario general de gobierno, Héctor Vera Valenzuela, señaló que la inseguridad no reconoce fronteras y llamó a trabajar en unidad. Hasta aquí el resumen de noticias. Regresamos con la voz de Ruth Valdés en el Brunch Dominical. Soy Marta Casas. Pase usted un excelente domingo.
1: Y bueno, ahora vamos a hacer una escala musical y tenemos para usted el día de hoy a la agrupación Anakil, que es un grupo francés de reggae que nació en el año 2000, formado por un grupo de estudiantes universitarios cerca de París, en un pueblo llamado Merlis-le-Roi. El nombre lo sacaron del desierto de Anakil en Etiopía, país que siempre les gustó mucho. Empezaron tocando en bares y conciertos pequeños, fueron ganando público poco a poco y ya para el 2006 sacaron su primer disco. Con los años se volvieron un referente del reggae en Francia con conciertos grandes como Zenith y el Olympia de París. Su música siempre ha tenido ese espíritu de mensaje social mezclado de reggae con otros sonidos del mundo. Y ahora vamos a escuchar la canción De Mes Prêtres. Es una de sus canciones más recientes y le da nombre a su último disco. El título significa Mañana Quizá. Vamos a escuchar pues esta canción aquí en el Brunch Dominical, esperando que les guste, y regresaríamos con la editorial y bueno, a cerrar el programa. Quédese aquí con nosotros en el 100.5 FM. De Mes Prêtres.

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1: En México, cada 6 años nos reinventamos. No hay memoria. En contexto, en el 2000, cuando se dio la alternancia de partidos en el poder, Vicente Fox impulsó mucho la Policía Federal. En el 2006 llega Felipe Calderón y saca a los soldados de los cuarteles para iniciar su mal llamada y planeada guerra al narco, iniciada con el primer operativo en Michoacán. No obstante, inició con lo del mando único. En el 2012, Enrique Peña Nieto con la gendarmería, que fue un experimento fallido y no apoyó como debe haber sido lo del mando único. ¿Qué es el mando único? El fortalecimiento de las policías civiles. Y esto hay que explicarlo. La seguridad nacional, esta se lleva a cabo por las Fuerzas Armadas, y la seguridad pública por las policías civiles. Para eso estuvieron ambas estructuradas y creadas. Pero, ¿qué pasó? Que lo que criticó Andrés Manuel López Obrador en su momento a Felipe de haber sacado a las Fuerzas Armadas para la seguridad pública, él no nomás continuó con ellos, sino lo elevó al cubo. Es decir, hoy en día tenemos la Guardia Nacional, que está en el control de la Sedena. Todo esto hay que decirlo porque tal parece que cada 6 años en México nos reinventamos y con ocurrencias. Y esto como consecuencia es en perjuicio comunitario, porque hoy lo que tenemos en México es que el país está prácticamente sumido en las garras del crimen organizado y el narcotráfico. México no puede seguir en esta situación ni normalizar toda la delincuencia que estamos viviendo. Se tiene que atacar firmemente a los grupos terroristas, como lo están haciendo otros países, pero en paralelo se tiene que fortalecer las policías civiles para que éstas tomen el control de la seguridad pública. Para Radio Universidad, licenciado Alfredo Vázquez Castaños.
2: Muchísimas gracias al licenciado Alfredo Vázquez Castaños.

0: La ciudad Juárez del estado de Durango fue fundada en 1856, incluso antes que la mayoría de las universidades públicas del país. La máxima casa de estudios inició como colegio civil y en el año 1872 cambió su nombre a Instituto Juárez en honor a Benito Juárez. Hoy la UJED es un símbolo de identidad duranguense y una de las instituciones más sólidas del norte del país.
1: Marta Casas. Por este domingo, nuestro brunch ha terminado. Gracias por aceptar la invitación. Te esperamos la próxima semana para compartir el resumen de la información local y universitaria. 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
2: 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Un cuaderno que se deshoja la primera semana. Una goma que mancha en lugar de borrar. O una pluma que deja de pintar en pleno examen. Lo que parecía un ahorro termina siendo un doble gasto para tu bolsillo. Que no te pase. Quédate para saber cómo les fue a las marcas en nuestro estudio de calidad.
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1: Surtir la lista de útiles escolares requiere de tiempo, paciencia y sobre todo una buena planeación. Frente a un anaquel lleno de opciones, la decisión se complica. El reto no solo es encontrar el precio más bajo, sino garantizar que los útiles duren todo el ciclo escolar.
2: Para ayudarte y orientarte en estas decisiones, realizamos un estudio de calidad de algunos artículos incluidos en la lista de útiles escolares.
1: Analizamos un total de 94 productos de útiles escolares, entre bolígrafos de tinta azul, lápices de colores, cuadernos, juegos de geometría, gomas y sacapuntas.
4: El objetivo general de este estudio es verificar que los productos cumplan con su etiquetado, que cumplan en cuanto a las pruebas de seguridad, para que en el momento que lo utilicen las niñas y los niños en la escuela, sea producto seguro para ellos.
1: Para empezar, verificamos que ningún producto tuviera defectos a simple vista y que todos incluyeran su información comercial. En los cuadernos, comprobamos el número de hojas, que el papel resista el borrado sin rasgarse, que hojas y pastas no se desprendan fácilmente del arillo o cocido y, en el caso de las pastas no plastificadas, que tanto repelen el agua.
2: A los lápices de color les exigimos puntillas que soporten la presión al dibujar sin romperse. Además, evaluamos su eficiencia al iluminar, midiendo el grado de desgaste en los tonos rojos, negro y azul. En las gomas, pusimos a prueba su nivel de desgaste y su efectividad al borrar.
1: Para los juegos de geometría, comprobamos la precisión en las escalas de reglas y escuadras, la graduación exacta del transportador y el buen trazo del compás. En los sacapuntas, revisamos que no presentaran aristas filosas y que lograran una punta perfecta.
2: Y finalmente, en los bolígrafos, vigilamos que no manchen ni chorren, midiendo metro a metro cuánto rinde la tinta antes de agotarse. ¿Cuáles fueron los resultados?
1: Todos los cuadernos analizados cumplieron con su número de hojas, gramaje y no presentaron defectos. De los modelos no plastificados, el mejor evaluado al promediar todas las pruebas fue un modelo de la marca Escribe. Si prefieres cuadernos plastificados, los mejores evaluados fueron First Class, Keep, Cute, Norma y dos modelos de Escribe.
2: En los lápices de color, ninguno presentó defectos. Los que tienen las puntillas más resistentes son Cores, Mae, Norma, Vinci, además de dos modelos de Faber-Castell y dos de Staedtler.
1: En las gomas, las que menos se desgastan son Artesco, Maped, Pelican y Staedtler.
2: Para los sacapuntas, dos de Cores y uno de la marca CUM no presentan leyendas de precaución.
1: Los bolígrafos de tinta azul no presentaron defectos en sus acabados. Si quieres que la tinta te rinda al máximo, la marca BIC rompió récord al superar los 2,000 metros de escritura, mientras que MAE y Office Max apenas alcanzaron los 800 metros.
2: Finalmente, en los juegos de geometría, todos los modelos analizados presentaron algún defecto en sus acabados y ninguno
5: uno logró la excelencia general.
1: Ahora bien, antes de comprar los útiles escolares, haz una pausa y revisa lo que

0: quedó del ciclo anterior. Rescatar los materiales que siguen en buenas condiciones no solo le da un gran respiro a tu economía, sino que también ayuda a reducir el impacto ambiental.
1: En este regreso a clases, haz que tu inversión saque 10.
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8: Domingo 16 de agosto, 4 de la tarde en París. Bienvenidos al flash informativo de Radio Francia Internacional. En los controles nos acompaña Pilar Pérez y aquí les traemos un resumen de las noticias internacionales de la jornada.
9: Jessica Brumek.
8: Queremos asilo, coreaban decenas de migrantes, principalmente hombres, en Ceuta este domingo, siendo parte de los más de 5,000 que permanecen allí luego de haber ingresado de forma irregular a fines de julio. Mientras tanto, la ministra de Sanidad española, Mónica García, visitaba hoy el enclave español luego de que profesionales locales de la salud denunciaran no dar abasto para atender la crisis humanitaria. García reconoció el sobreesfuerzo en los servicios sanitarios.
10: No hay un colapso sanitario, hay una crisis humanitaria, sí. Hay un riesgo en la salud pública ahora mismo derivado del hacinamiento de las personas, sí.
8: Unos 5,800 migrantes fueron atendidos en los últimos 15 días, decía la ministra, y si serán expulsados o cuál será su próximo techo aún es incierto.
11: Renovo el mio appello affinché cessino le ripetute violenze contro la popolazione civile palestinese in Cisjordania.
8: Escuchamos al Papa León XIV, quien reiteraba su llamado a poner fin a la violencia contra la población civil palestina en Cisjordania y exhortaba a la comunidad internacional a impulsar la solución de dos estados para una paz duradera. Mientras continúa el asedio de colonos israelíes a familias palestinas allí en Cisjordania y mientras también hoy se reunían en Egipto, tanto el enviado estadounidense Jared Kushner como delegados de Hamas con autoridades se reunían por separado con autoridades egipcias para avanzar en el plan de paz para Gaza, plan aún que no ha sido aceptado por Israel. Qatar niega las acusaciones de Irán, que lo señala por haber supuestamente detenido a tres de sus pilotos al inicio de la guerra. Mientras tanto, los Emiratos Árabes Unidos han acusado nuevamente a Irán de atacar un petrolero en el estrecho de Hormuz. En el tercer ataque en una semana contra un petrolero propiedad de la empresa estatal de petróleo y gas de Abu Dhabi. Cientos de bomberos trabajan en Bélgica contra uno de los peores incendios de su historia, que ya ha arrasado con más de 3,000 hectáreas. mientras los fuegos forestales no dan tregua en Europa, con focos activos en Portugal, España, Reino Unido, Serbia, Francia y Grecia. En la quinta ola de calor, también en Croacia, donde 4 personas fueron detenidas sospechosas de haber provocado incendios en la costa. Hasta aquí las noticias en Radio Francia Internacional. Hasta la próxima.
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8: En nuestra programación especial de verano les invitamos a volver a escuchar esta entrevista al dúo cubano afincado en París, Somos Naïfs.

0: Escala en París, Aida Palau.
1: Bienvenidos a todos a este programa de Radio Francia Internacional y France 24, que hoy dedicamos a la música latina con un grupo formado en París por dos artistas cubanos. Se trata del dúo Somos Naí, que ya ha publicado 5 singles y está preparando su primer disco. Tienen múltiples influencias que vienen de la pop, como Madonna, de la música electrónica, pero también de ritmos más tradicionales, como el candombe o el bolero, y hasta se cuela la influencia de clásicos como Rachmaninoff o Bach. Hoy hacen escala en París, Somos Naí, formado por Anaí Díaz-Ite y José Ramón Piti Cabrera. Bienvenidos a los dos.
2: Hola.
3: Muchas gracias.
1: Bueno, primero de todo, querría preguntar, ¿cómo nace este proyecto, Anaí? Por lo que tengo entendido, tiene que ver una plaza cualquiera de París.
2: No, la verdad, esto fue algo que se fue dando poco a poco, sin, no fue premeditado, no fue algo que nos pusimos y nos dijimos vamos a hacer algo juntos. Entonces fue naciendo poco a poco, y la verdad que fue con el primer tema, Duele, que no sabíamos, yo fue una noche así que me dio por escribir, que tuve esos deseos, y escribí un texto, y sin saberlo, pues después nació Duele, la canción, nuestra primera canción, yo pienso que fue ahí.
4: Hacía tiempo que ya yo había notado sus aptitudes para cantar y lo bien que se le daba esto. Ella tenía muchos deseos de escribir, hacía tiempo estaba también como dándole vueltas por la cabeza esta idea, y sí habíamos comentado la posibilidad de hacer algo juntos, pero como dicen ahí, fue con Duele. Yo regresé, vi que había pasado esta canción, este texto, y pues nos pusimos a trabajar, fue algo que ocurrió naturalmente.
1: Sí, pues esto fue en 2018 el encuentro, y luego con la pandemia.
2: Exacto, justo después vino la pandemia, que nos permitió tener todo ese tiempo para seguir desarrollando otras ideas que nos venían también, y así fue una cosa tras otra que empezó a
1: de forma muy natural.
4: La verdad, sí.
1: Teníais que encontrar, ¿no? Dos cubanos que se encuentran en el Distrito 20 de París, predestinados.
2: Sí.
1: Ya sé que es difícil, porque además a los artistas no os gusta para nada estar encasillados en un género musical, pero ¿qué influencia se cuela más en Somos Naí?
4: Musicalmente nosotros tenemos influencias de toda Latinoamérica. La música cubana, por supuesto, es presente, pero Anaí tuvo un viaje muy lindo con su familia por Latinoamérica, y yo pienso que en su casa se oía también música de diferentes
2: muchísimo,
4: tipos desde
2: de
4: niña.
2: Diferentes estilos.
4: Y bueno, pues la música tradicional latina, sea cubana, o sea la cumbia, o sea el candombe, está muy presente en la música que hacemos. Esto mezclado a sonidos un poco más electrónicos.
1: Bueno, sus temas se han reproducido en las plataformas digitales, según las últimas cifras, 1.500.000 veces. Tienen unos 80.000 oyentes por mes, de media, va oscilando a 100.000. Sí. Y hay un tema en concreto que los propulsó, y no me extraña porque es un tema muy pegadizo, y que se llama La mano. Le escuchamos. No me metes.

0: Bueno, Anaí, ¿por qué este tema ha tenido tanto éxito? Cuéntanos.
1: Bueno, este tema, primero yo pienso también, la música, que es muy bailable, ¿no? Muy, da ganas de sabrosita, ¿no? De moverse. Pero también cuando escuchas la letra, bueno, parece una cosa así simple, pero te das cuenta que hay un mensaje detrás también, bastante femenino, que es contra la violencia hacia las mujeres y la falta de respeto que hay, que pasa muchas veces contra
0: agresiones sexuales, sí, manosear a las
1: lo
0: chicas.
1: Lo que sea, cualquier clase de todo ese tipo de falta de respeto hacia la mujer. Y bueno, nos gustó hacerlo una historia, contarlo como una historia sencilla, pero vehicular ese mensaje igual detrás, en el baile.
0: Es
1: todo
0: algo...
1: eso bailando, pero...
0: para que entre mejor el mensaje,
1: exacto,
0: ¿no?
1: Exacto.
0: Es una canción comprometida, pero no os motiva solo el compromiso en vuestros temas.
1: No, de verdad se dio... fue una inspiración, vino así, realmente, como se dice... empezamos a crearla.
2: Aprovechar de nuestras canciones para pasar mensajes. Pero estos mensajes no han sido planeados. Pues vienen, son cosas en las que creemos, experiencias de vida, emociones, cosas que queremos compartir con nuestro público.
0: ¿Qué les dicen estos números de reproducciones sobre dónde se escucha más Somos Nai? ¿Hay algún país que les ha sorprendido? ¿Dónde se les escucha más?
1: Que fue Brasil.
2: Bueno, el primer país donde se escucha es Francia.
1: Ahora es Francia, exacto.
2: Y es muy lindo saber que a pesar de que hacemos un proyecto en español, se está siendo escuchado donde vivimos.
1: Exacto.
2: Pero sí, un país que nos sorprendió,
1: Brasil.
2: Es Brasil porque no hablan tampoco español y no estamos allí. Entonces, es muy lindo.
1: Pero genial,
2: que se
1: una gran... felicidad, sorpresa y alegría, sí, nos encanta.
0: Vuestros orígenes marcan claramente las temáticas de vuestras canciones. Anaí, tu historia familiar incluye Cuba, Uruguay...
1: por el lado de mi madre, sí.
0: Un paso por Perú.
1: Perú también,
0: Francia,
1: sí.
0: Donde vives desde muy jovencita, 12 años, 11 años.
1: Llegué con 12 años y medio, sí.
0: Esta historia de migraciones, esta trayectoria está muy presente en temas como Candombe... explícanos de qué manera influye ese candombe uruguayo.
1: Candombe, bueno, imagínate, es la historia de la inmigración un poco y de nuestras vidas y de nuestro
2: recorrido.
1: Nuestro recorrido también. Y el tambor con todo, lo llevamos dentro, no. Fue como evidente también. Fuimos a Uruguay de un viaje de vacaciones y yo lo llevé a las famosas llamadas, que son los carnavales de allá, de Montevideo. Y bueno, ya enseguida a él le encantó y nos dijimos, habría que hacer un tema con este ritmo.
0: Son ritmos que vienen de África por los esclavos.
1: Viene de los afro, pero quedó en Uruguay. Concretamente, el candombe se quedó en esa zona.
0: Piti, ganó un premio a los 14 años con Chucho Valdés, grabó con Raúl Paz a los 17 años, llegó a París en 2005, estudió en el Conservatorio Amadeo Roldán de La Habana. ¿Cómo influye y de qué puertas le abrió ese conservatorio y cómo influyó Raúl Paz en la decisión de quedarse aquí?
2: Muchacha, el conservatorio en Cuba es fuertísimo. Yo tuve la suerte de haber estudiado música en mi país. Y seguro, mira toda la lista de pianistas interminables, pianistas y otros instrumentos también interminables. Entonces sí, seguro que la formación allí fue excelente. Maestros como María Teresa Pita o Héctor Ochoa, que estuvieron conmigo desde mi niñez y que me enseñaron todo lo que sé. Luego este premio sí me abrió un montón de puertas, así conocí a Raúl un poquito después. Raúl, grabé este primer disco con él, me invitó a hacer su gira aquí en Francia, y pues una cosa llevó a la otra. Yo aprendí a hablar francés antes de vivir acá, gracias a estas giras, y pues me empezó a salir más trabajo, me empecé a sentir parte de aquí. Como decimos en candombe, ¿de dónde es uno? ¿De dónde uno viene o de dónde uno está?
0: Donde uno quiere,
1: exactamente.
0: Yo soy donde quiero, ¿no?
1: Sí.
0: Hablando de los músicos cubanos, ¿cómo está la situación de esos músicos? No sé si tenéis contacto con los músicos de la isla, que vive una asfixia muy grande, mucha tensión en estos últimos tiempos.
2: Sí. Bueno, la música siempre ha sido privilegiada en Cuba porque siempre hemos tenido la posibilidad, por ejemplo, de viajar, llevar ese mensaje de música al mundo entero,
1: sí.
2: Y pues eso también es un respiro para la gente, ¿no? Para poder ayudar a sus familias cuando regresan a Cuba, regresan con algo que, que ayudar, ¿no? Entonces sí, hay muchos músicos que, cubanos, amigos, que están ahora por aquí, por Francia o en Europa. Estamos todos regados por ahí, como defendiendo ese mensaje.
0: ¿Cómo es el proceso creativo? Porque sois pareja, digamos, profesionalmente y también en la vida real. ¿Cómo lo hacéis?
1: Bueno, no hay regla, la verdad. Eso es, yo qué sé, viene una idea y la compartimos cuando viene algo de idea, de inspiración y si nos gusta empezamos a trabajar sobre ella. Pero no hay realmente una regla de que, ah, tú haces esto y yo lo otro, y no. Y hacemos
0: para eso
1: realmente...
0: hay que ser muy compatibles, ¿no?
1: Y sí, yo pienso.
2: Hay que ser muy compatibles.
1: La vida real.
2: Algo muy lindo que tenemos en este proyecto es la mirada del otro. Si yo propongo una idea musical, Anaí siempre está ahí, eso me gusta o no.
1: Claro.
2: Y lo mismo pasa con los textos, estamos corrigiéndonos el uno al otro en permanencia.
1: Sí, por eso.
2: Y eso es lo que nos ayuda también a...
0: ¿Podríamos decir que la música latina está de moda? Porque hemos visto algo inédito en la Super Bowl, en la media parte, un espectáculo en español de Bad Bunny, es el artista con más reproducciones en las plataformas digitales. Incluso raperos aquí, yo he visto que rapean en francés, introducen de vez en cuando frases en español. Sí, ¿está de moda?
1: Se ha puesto bastante de moda, sí. Suerte
2: música
1: para nosotros, ¿eh? Porque...
2: La música latina está de fiesta.
1: Está en la fiesta.
2: Es lindo que esté pasando eso y que el mundo esté dándole un espacio a este tipo de música. Y pues nada, ahí estamos nosotros tratando también de llevar nuestro granito de arena, nuestra contribución.
0: Bueno, pues muchísimas gracias, Anaí Díaz Ite.
1: Gracias
0: y Piti Cabrera, les deseamos todo lo mejor.
2: Muchas gracias.
0: Bueno, y vamos a aprovechar que les tenemos aquí, que tenemos un magnífico piano para despedirnos con la interpretación de uno de sus temas que va a formar parte de ese disco que va a salir muy prontito y que se llama Rinconcito. Les dejamos instalarse. Y muchísimas gracias a todos ustedes por habernos acompañado. Recordemos que Somos Nai están sacando estos días un nuevo videoclip, qué rico, y que además el próximo 4 de marzo actúan en París en el local Mistanguet. Hasta pronto, amigos.
1: Ya, vamos. Sí.

0: gracias Aida Palau, y después de este episodio de Escala en París, nos quedamos con la programación de Verano Boreal para disfrutar de este espacio ahora con María Carolina Piña, que nos sumerge en la historia fascinante de las monjas del barroco.
1: 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María Carolina Piña.
2: Un gusto saludarles en este número especial de nuestro programa. Hoy hemos tomado los espacios de la librería ICI de París para hablarles de un libro que nos habla de las monjas de los siglos XVI y XVII, un tema que podría parecer lejano, sin embargo, las autoras de este libro nos dicen con bastante humor que esas mujeres reclusas tienen mucho en común con las féminas que somos hoy. El libro se llama Instrucción de Novicias y son las autoras Ana García Rica y Carmen Urbita, que tenemos en el día de hoy aquí con nosotros. ¿Cómo están?
3: Hola, muy bien, felices de estar aquí.
4: Muy contentas, muchas gracias.
2: Ana Carmen, ustedes son amigas, investigadoras, estudiaron durante muchos años a estas monjas del barroco y nos presentan casi como una guía de supervivencia. Ustedes aseguran que las monjas del barroco o los problemas que tenemos en el presente, seguramente las monjas del barroco los conocieron también.
3: Eso es. Sí, efectivamente. Nosotras, bueno, nos conocimos hace ya mucho tiempo, en 2016, cuando empezábamos a cursar nuestros estudios de doctorado en estudios hispánicos, y las dos teníamos como una pasión desmedida por el estudio de las monjas de los siglos XVI y XVII, y poco a poco, a medida que investigábamos y que las leíamos, nos dimos cuenta que además de descubrirnos como mundos apasionantes, también se convirtieron como en una especie de anclaje para nosotras en el presente, como que nos ayudaba mucho a vivir nuestro día a día, la idea de encontrar una genealogía que nunca se había mencionado, la idea de dónde estaban todas las mujeres que escribían, todas las mujeres que creaban comunidades intelectuales, afectivas, y estaban todas en los conventos, solo había que buscarlas.
4: Por eso repetimos mucho machaconamente que todo lo que te esté pasando a ti ya le pasó a una monja de los siglos XVI y XVII, porque aunque pueda sonar, como decías, muy remoto, absolutamente todo, hasta lidiar con un superior, un jefe, en su caso un confesor bastante molesto, o tener que lidiar pues con las relaciones de amistad, que a veces pueden ser complicadas, todo ya lo vivieron. De otra manera, desde luego, pero mucho menos diferente de lo que pudiera parecer.
2: Sí, porque además lo que ustedes explican es que en esos conventos, en esas órdenes religiosas, hacían comunidad, y como comunidad tenían que ocuparse de muchas cosas. Hay amistad, por supuesto, había que administrar el convento, buscar financiación para mantenerse a flote. Todo eso es un poco parecido a lo que conocemos hoy.
3: Creo que, de hecho, uno de los aspectos que has mencionado y que creo que es de algo que a nosotras, cuando lo empezamos a estudiar y lo descubrimos, nos llamó mucho la atención, es el nivel de conocimiento de cultura económica que tenían las monjas. Porque, claro, los conventos muchas veces funcionaban como instituciones de crédito, y aun si no funcionaban como instituciones de crédito, necesitaban saber financiarse, o sea, llevar unas cuentas muy higiénicas.
2: Contabilidad.
3: Claro, llevar unas cuentas muy higiénicas. Entonces, las monjas, la mayoría de ellas, no solo las contadoras del convento, tenían una relación con las finanzas constante. Y bueno, Santa Teresa, que siempre se la imagina una como en un arrebato místico, como en la escultura de Bernini, y ella en sus cartas decía que ella lo que era baratona y negociadora, o sea, que todo lo quería mejor y más barato.
4: Y obviamente lo era, pero no solo con el dinero, que eran, como dice Ana, que llevaban las cuentas meticulosamente, porque era la única manera que tenían de sobrevivir y llevar adelante la comunidad, sino en realidad cualquier cosa que estuviera pasando fuera, ellas eran muy conscientes. Tenemos esta idea de la clausura como un lugar muy encerrado, muy aislado, completamente al margen de lo que estuviera pasando fuera en la sociedad, y tenían ellas, en realidad estaban muy al corriente de cualquier noticia que sucedía, si sucedía, no sé, lo que sucedía en Roma, ellas ya lo sabían en cuanto llegaban las primeras cartas, las leían juntas y se ponían a hablar sobre ello, y por lo tanto intervenían en asuntos de política. Hablamos de alguna monja que se cartea con el rey Felipe IV y le da consejos de diplomacia, incluso con de asuntos financieros, pero también, no sé, como de asuntos científicos, cartográficos, o sea, como que estaban muy, muy al día ellas.
2: Uh-huh. Y algo que uno descubre con este libro es que la vida en el convento no es forzosamente las mujeres que querían hacer una vida religiosa o casarse con Dios. Era también una forma, a veces, de escapar de sus familias.
3: Es verdad que en esos tiempos, y las propias monjas los declaran, que aunque había muchas que entraban por devoción, muchísimas otras simplemente entraban al convento porque era lo más parecido que había a una vida en soledad y con cierta autonomía, un refugio para la escritura, o simplemente la única manera de huir de, pues, no morir después de 10 partos a los 35 años, estar al margen de maridos que muchísimas veces mantenían relaciones abusivas con sus esposas, o, como dices tú siempre, porque simplemente porque sus hermanas, amigas y vecinas ya habían entrado al convento y era la manera de perpetuar la comunidad.
4: Una manera de huir de un mal marido, eso
3: claro,
4: también.
3: Sí.
4: Contamos el caso de la madre de María de Jesús de Ágreda, directamente decidió convertir. Ella estaba casada, tenía hijos, pero decidió de pronto que se le había aparecido la Virgen y le había dicho que directamente su casa tenía que convertirse en un convento. Entonces mandó a su marido a convertirse en fraile, a sus hijos también, y se quedó con su hija en su casa convertida en convento. Pues quizá era la manera más cómoda de librarse de un mal matrimonio.
2: Y una manera también de acceder a los estudios, acceder a la ciencia. Hablan, una de las primeras madres o religiosas de las que hablan es Juana Inés de la Cruz, poetisa, científica, filósofa, eran mujeres eruditas.
3: Sí, en muchos casos lo eran, y de hecho nuestra defensa con este libro también es en parte que, junto a los casos muy conocidos y muy celebrados de mujeres como Sor Juana Inés o como Santa Teresa, de las que es fácil encontrar ediciones de sus textos, se han leído, se han estudiado, se las celebra más allá de por su vida espiritual, nuestra defensa es un poco subrayar que no eran casos aislados, o sea, que ellas dos no eran como una rara avis que de pronto florecieron en unos conventos, sino que realmente detrás de los muros de la clausura había muchas mujeres inmersas en actividades intelectuales. Cierto es que el caso de Sor Juana es especial, o sea, como que el nivel de erudición que alcanzó y los medios que tuvo para formarse en disciplinas de lo más variadas, pues no era lo más habitual. Otras lo tenían mucho más difícil, pero aún así se daba.
4: E incluso es muy interesante también pensar en monjas que pertenecían a familias, pues, donde eso era, tenían menos oportunidades educativas e incluso antes de entrar al convento, o menos acaudaladas, o estaban en conventos en los que no iban a tener una oportunidad de formación tan grande, pero aún así existía la práctica de escritura también como parte del ejercicio confesional. Era algo que sucedía muy a menudo para todas estas monjas. Entonces, algunas, hablamos mucho de una Agustina Recoleta de México, María de San José, que aprendió a escribir en el convento con 32 a 33 años, muy muy tardíamente, pero aún así escribió miles y miles de páginas. No tiene ningún punto de comparación con la erudición de Sor Juana, pero supo cómo hacer de la escritura una herramienta para la supervivencia dentro de la clausura.
2: Instrucción de novicias está dividido en varios capítulos: el amor, el trabajo, y hay dos capítulos muy muy interesantes sobre la amistad que se hacían en esos conventos, y también el amor, y también podía haber amor entre religiosas.
3: Sí, nosotras con el capítulo del amor, que yo creo que es de los que más hemos disfrutado escribiendo, porque no queremos desvelar demasiado el libro, pero hay algunos como testimonios inquisitoriales que la verdad son jugosísimos, pero también lo que intentábamos defender en ese capítulo y presentar al mundo, y es la idea de que frente a este género de películas, pues como Benedetta o todas las películas del género Nansploitation, que presentan los conventos como lugares como de, o de erotismo desmedido, o como de histeria colectiva, como que las monjas también supieron construir relaciones afectivas y amorosas muchísimo más sosegadas, simplemente como relaciones mantenidas durante muchos años en las que se cuajaba un amor que, pues, a veces era físico y a veces no, pero que se aleja mucho como de esa visión, pues, como casi casi voyerística que tenían los inquisidores de entonces y que parecen tener ahora como algunos directores de cine.
4: Hablamos de todo tipo de relaciones, son relaciones amorosas, pero también está la fantasía de alguna relación amorosa que pudiera haber existido y quizá no, porque no tenemos, hay algunos casos de los que hablamos en ese capítulo en los que tenemos palabras textuales y muy detalladas de un proceso inquisitorial, pero luego hay otros casos como el pequeño fanfiction que nos permitimos con Sor Juana y la Condesa de Paredes, en los que nunca se sabe, pero intentamos abrir la vía, imaginar otros pasados posibles que siempre se han leído de la misma manera y donde quizá también haya, no sé, como un resquicio para crear otras genealogías alternativas.
2: Ana y Carmen, ustedes, después de todo este estudio, ¿han tenido como un aprendizaje de esas monjas? ¿Ese aprendizaje lo practican en su vida
4: todos los días? Claro que sí.
3: A ver, algunos más y otros menos. Por ejemplo, uno que realmente hemos puesto en práctica cuando en alguna circunstancia vital nos hemos visto en la tesitura de tener que mandar, pues, como algún email en el que teníamos realmente como que presentarnos como personas asertivas y poco complacientes, que lo somos bastante, tanto Carmen como yo. Y recuerdo un contexto concreto en el que nos miramos mutuamente y dijimos, si las monjas eran capaces de plantarle cara a sus confesores, jugándosela mucho más que nosotras, porque nadie nos va a llevar a nosotras a la Inquisición, somos capaces de escribir este email. Entonces yo creo que sí que intentamos aplicar los consejos.
4: A veces son consejos muy específicos y a veces también es una manera, que es lo que intentamos trasladar, ojalá a las lectoras les llegue como esa idea de muchas prácticas, muchas costumbres, muchos casi vicios que tenemos en el siglo XXI hoy en día, que tienen que ver desde scrollear infinitamente en TikTok a muchísimas cosas que hacemos en nuestro día a día. Ojalá encontrar así un poquito de sosiego y mirarnos quizá con menos dureza y pensar desde ahí otras ideas.
5: Pues en todo caso, yo les confieso que he aprendido muchísimo leyendo instrucción de novicias y espero también yo poder aplicar esa sabiduría de las monjas en mi día a día. Muchísimas gracias, Ana Garriga y Carmen Urbita, por haber estado con nosotros. Y nosotros damos ahora paso a nuestra crónica musical con Natalia Olivares, quien nos presenta a otra poetisa y cantante con una voz muy particular. Se llama Clara Isé.
0: En esta crónica musical 100% femenina hemos entrevistado a Clara Isé. Clara Isé es una autora, compositora, poeta y ella compuso la canción Souveraine, soberana, para todas las mujeres de su vida y se ha vuelto, sin querer, un himno para todas las mujeres del mundo.

mujeres en mi vida, mujeres que tienen un coraje de la vida cotidiana, y entonces para mí era muy importante de agradecerles y de decirles que fueron tan importantes para mí en la vida y que me dieron mucho coraje. Y entonces la escribí así, y fue muy bello de ver en los conciertos y también como en el 8 de marzo y todo, que a veces como se transformó un poco en algo colectivo, en un

0: conocido a Clara Ice en el Instituto Cervantes. Ella lleva sus himnos a las grandes salas, pero también a las pequeñas, para guardar ese contacto íntimo con su público. En su álbum Océano Nox, ella nos lleva por una travesía tanto poética que filosófica.
1: Yo escucho muchísima música como de cantantes, de como de mujeres desde pequeña, y siempre fue muy emocionada para con las voces singulares, con las voces que tienen como algo, no sé, de salvaje. Y escuché mucho a Chavela Vargas, escuché mucho a Mercedes Sosa, yo le patparra mucho a, también a Björk, también a Janis Joplin, a Nina Hagen, a Nina Simone, obviamente.
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3: Gracias, Natalia Olivares, y con la música de Clara Ize vamos a despedir este programa muy femenino que tuvimos el agrado de presentarles. Merci beaucoup.

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Con 10 minutos aquí en el 100.5 FM, bueno, en Radio Universidad. Gracias por estar aquí en la sintonía de su estación cultural universitaria. Y como cada domingo, pues estamos disfrutando de música romántica. En esta emisión he hecho una selección de tríos desde la mañana, así abrimos nuestra programación. Y pues hay mucha tela donde cortar, la verdad. Ahorita estamos escuchando a los Tres Ases, que fueron un trío musical mexicano muy importantes, nacieron a principios de los años 50, y bueno, como ustedes saben, en esa época la música de tríos estaba con todo en México, pero ellos llegaron para cambiar también el juego de cómo se hacían las cosas. En lugar de cantar como todos los demás, se pusieron a experimentar con acordes y armonías que venían del jazz. Así que sus canciones sonaban súper modernas, sonaban elegantes, finas, y pues totalmente innovadoras, claro, para su tiempo. El grupo original estaba formado por tres personajes. Primero estaba Juan Neri, que era un genio con la guitarra, o sea, en el requinto, y el encargado de armar los arreglos de las canciones. Luego tenían a Héctor González, que era el que cantaba como primera voz con un tono muy suave y romántico, y finalmente estaba Marco Antonio Muñiz, que hacía la tercera voz. A él, bueno, seguro lo ubican porque después se volvió famosísimo como solista, y lo bautizaron El Lujo de México, porque, por cierto, también es papá del cantante Coque Muñiz, que también es muy, muy famoso. Juntos grabaron un montón de éxitos románticos que se quedaron para la historia, como Háblame, también La Enramada o Delirio. Eran tan buenos que llenaban teatros, salían en la radio todo el tiempo y se volvieron de los favoritos de la gente. Vamos pues a escuchar una canción. Bueno, ya hemos terminado con esta porque ya en dos minutitos estaremos dando inicio. Vamos a escuchar una última canción de los tríos, de este trío, Trío de los Ases, y a las 9:15 entra el programa NSC Radio aquí en el 100.5 FM en Radio Universidad.

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1: Bienvenidos a NSC Radio, el espacio donde la ciencia, la tecnología y la cultura se conectan contigo. 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Soy Dafne Alfaro y esto ya comienza. Dolor, inflamación y rigidez en las articulaciones son algunos de los síntomas de la artritis, una de las principales causas de discapacidad asociada al envejecimiento. Durante años, se creyó que los seres humanos adultos eran incapaces de producir nuevo cartílago. Sin embargo, investigaciones recientes sugieren que nuestras articulaciones podrían tener una capacidad de regeneración mucho mayor de lo que imaginábamos. Los científicos incluso hablan de una salamandra interior, en referencia a estos animales capaces de regenerar no solo cartílago, sino extremidades completas. Hablemos más al respecto.
2: Existen dolores que no deberían volverse parte de tu rutina, pero muchas personas los ignoran todos los días. Inflamación en las articulaciones, cansancio constante o molestias que aparecen sin razón aparente pueden ser más que un simple malestar. Pueden ser señales tempranas de una enfermedad que, sin tratamiento, puede limitar seriamente tu movilidad. La artritis reumatoide no siempre avisa de forma evidente, pero aprender a reconocer sus signos a tiempo puede cambiar por completo su evolución. El doctor José Luis Sánchez Reynoso, médico especialista en reumatología del Hospital Civil de Guadalajara, Fray Antonio Alcalde, nos explica a detalle.
3: ¿Ha tenido dolor en las manos o rigidez al despertar? No todos los dolores articulares son artritis reumatoide. Sin embargo, reconocer signos tempranos de esta enfermedad es importante para iniciar un tratamiento oportuno y evitar complicaciones. La artritis reumatoide es una enfermedad autoinmune que inflama las articulaciones y suele comenzar de una forma gradual. Te comparto 5 síntomas tempranos que es importante detectar. Primero, dolor en articulaciones de las manos, particularmente dedos, nudillos o muñecas. Segundo, rigidez en la mañana al despertar, particularmente que puede durar de 30 a 60 minutos antes de poder mover las articulaciones con normalidad. Tercero, inflamación en articulaciones que pueden ser de manos o de pies. Cuarto, dificultad para cerrar las manos o formar un puño. Y quinto, que este dolor e inflamación se presente en ambos lados del cuerpo, es decir, ambas manos o ambos pies. Si aparecen y persisten estos síntomas de manera prolongada, es importante acudir con un profesional de la salud. Detectar la artritis reumatoide a tiempo permite iniciar un tratamiento de manera oportuna y prevenir complicaciones.
2: Cuidar nuestras articulaciones es también cuidar nuestra vida diaria, nuestros movimientos y nuestra independencia. Para Hospital Civil al Aire, por tu salud, Frida Alejandre.
1: ¿La crisis climática es menos grave de lo que pensábamos? No exactamente. Aunque los científicos han descartado uno de los escenarios más extremos del calentamiento global, aquel que proyectaba un aumento cercano a los 4.5 grados Celsius para finales del siglo, los expertos advierten que el planeta sigue lejos de alcanzar la meta de limitar el aumento a 1.5 grados. ¿Qué significa realmente este cambio en las proyecciones climáticas? Entérate.
4: Tras una década de calor abrasador, la Agencia Meteorológica de la ONU ha declarado que el clima del planeta está más desequilibrado que en cualquier momento de la historia. Según actualizaciones climáticas anuales de los últimos 30 años, las cifras de la década reciente son motivo de preocupación.
5: Si es que nosotros comparamos los datos de la era preindustrial a la actualidad, vemos que se ha superado ya el 1.5 grados en cuanto al aumento, ¿no? Desde esa comparativa. Y lo que nos dice la teoría es que si es que nosotros llegamos al 1.5, pues las cosas tendrían a salirse de control.
4: El aumento desmedido de la temperatura en el planeta causa graves problemas a los que ya nos enfrentamos en la actualidad, como olas de calor más frecuentes e intensas, y el incremento de sequías e incendios. Pero el panorama se pondría aún peor si la temperatura general del planeta sobrepasa los 2 grados centígrados, que aunque suena poco, representa un cambio suficiente para intensificar fenómenos extremos y alterar sistemas naturales a gran escala.
5: Los 2 grados hacen referencia ya a situaciones completamente catastróficas y devastadoras. Seguramente los nuevos datos más actualizados que el informe comparten, pues evidencian justamente esto, que estamos ya en camino a llegar o a superar el 1.5 en cuanto a la temperatura media, ¿no?, que se ha visto aumentada.
4: Evitar que el planeta se caliente hasta un punto de no retorno es el objetivo de los países que forman parte del Acuerdo de París, entre ellos Ecuador. Sin embargo, las medidas y compromisos son ineficientes.
5: Lamentablemente, lo que sucede es que todo eso queda en papel. No existe en sí una retroalimentación que nos permita saber si es que esos compromisos en sí se los lograron a ejecutar o no. Entonces, la problemática es que muchos países se comprometen, China, Estados Unidos, la Unión Europea, pero en sí llegar a las metas que ellos mismos se han establecido les cuesta demasiado y no hay prácticamente quien los presione o los obligue, y por eso es que queda en el aire.
4: Para NSC, Viviana Obando.
1: Los páramos colombianos son auténticas fábricas de agua. De ellos proviene buena parte del agua dulce que abastece a ciudades y comunidades enteras. Pero estos ecosistemas estratégicos se enfrentan crecientes amenazas por actividades como la minería y la extracción industrial del agua. En La Calera, cerca de Bogotá, una severa sequía y la continuidad de las operaciones de una filial de Coca-Cola, FEMSA, desataron una movilización ciudadana que puso en el centro del debate quién debe tener prioridad sobre uno de los recursos más valiosos del planeta. Hablemos más al respecto.
6: Los frailejones son las estrellas de los páramos de Cundinamarca, ubicados al oriente de Bogotá. Como ellos, toda la vegetación retiene agua y protege el suelo a altitudes que superan hasta los 4.000 metros sobre el nivel del mar. Colombia tiene el 50% de los páramos de América Latina, un ecosistema único del norte de los Andes, explica el profesor Mijael Adams.
7: Capturan hasta 4 veces más agua. Entonces, estas montañas aquí de Chingaza, tienen esta gran ventaja de capturar agua que sube, ¿no?, por las nubes de la Amazonía. Esto es agua destilada, ¿no?, de las nubes, es lo más limpio que puede ser, de esto empieza su recorrido hacia la ciudad.
6: Para muchos de los 37 complejos de páramos colombianos, el desafío es detener la pérdida de vegetación. Hasta el 70% del agua potable que se consume en Colombia depende de los páramos. Muchos están amenazados, sobre todo por la minería de oro. Los científicos alertan sobre los riesgos.
8: Si nosotros quitamos esa capa, digamos, del páramo y nos dedicamos solamente a la actividad extractiva, digamos, de minería, estamos perdiendo un baluarte de la humanidad, estamos perdiendo los servicios ecosistémicos. Nosotros desde los objetivos del milenio de 2005, después lo que conocemos como objetivos de desarrollo sostenible en la agenda mundial, estamos comprometidos como ciudadanos del mundo en conservar estos ecosistemas porque conservan claramente el agua de toda la población hacia el futuro.
6: Con lluvias frecuentes, clima frío y neblinas, la capa vegetal de los páramos mantiene un ciclo hidrológico eficiente. Los expertos creen que deben restaurarse las zonas degradadas.
8: Hay unas zonas, digamos, en este caso, que pues empieza a cambiar también la vegetación. Digamos, ya empezamos a hablar de esa deforestación, de esos cambios del uso del suelo, que generan también, obviamente, un desbalance en algo que es el balance hídrico de las cuencas, donde están los páramos. Entonces, al no tener vegetación, empieza a cambiar algo muy importante, que es la evapotranspiración. La evapotranspiración, que es toda el agua que pasa a través de las plantas y llega nuevamente a la atmósfera para completar el ciclo hidrológico.
6: Gracias a la divulgación científica, en los últimos años se ha tomado más conciencia sobre el papel preponderante de los páramos. El calentamiento global podría ser otra amenaza para el rendimiento hídrico de estos ecosistemas, tanto en Colombia como en Ecuador y Venezuela.
1: Transferir dinero en menos de 10 segundos, a cualquier hora y sin pagar comisiones, eso es lo que ofrece Pix, el sistema de pagos instantáneos creado por el Banco Central de Brasil. En apenas 4 años, más del 80% de los brasileños lo adoptaron y logró superar al efectivo y a las tarjetas para convertirse en el método de pago más utilizado del país. Entérate.
9: La playa de Ipanema, en Río de Janeiro. Aquí no solo se disfruta del sol y la playa, sino que también se realizan muchas compras. Prácticamente todo se puede pagar con Pix, el sistema de pago digital brasileño.
10: El mejor método de pago es Pix, el más utilizado. Ya nadie anda con dinero en efectivo, todos usan su teléfono, así que usan Pix.
9: Pix fue lanzado en 2020 por el Banco Central de Brasil. Este sistema de pagos es estatal, fácil de usar y gratuito para los usuarios. Ha cambiado la forma en que millones de brasileños realizan sus transacciones cotidianas y además ha democratizado el acceso a los pagos digitales en todos los niveles de ingresos. El transporte, todo lo que compro en las tiendas, las facturas de agua, de luz, de teléfono, todo lo pago con Pix. Sin embargo, el sistema de pago brasileño es un dolor de cabeza para el gobierno de Estados Unidos. Este ha iniciado una investigación comercial formal contra Pix, alegando que podría perjudicar a las empresas estadounidenses que operan en Brasil.
10: Comenzó el año pasado, pero se ha vuelto más problemático este año, las investigaciones de la sección 301. Básicamente, parte del gobierno estadounidense ha señalado que Pix debe ser investigado. Consideran que representa una competencia desleal a Visa y Mastercard, muy presentes en los lobbies del gobierno estadounidense.
9: Sin embargo, los brasileños confían plenamente en su sistema de pagos. Pix es un modelo de éxito.

0: es un laboratorio volante equipado con sistemas LIDAR, una tecnología que utiliza pulsos láser para medir distancias con una precisión milimétrica. El ingeniero Froilán Andrés Lucero Magaña, investigador del Instituto de Ingeniería y Ciencias, nos explica el funcionamiento de este equipo.
1: Un avión técnico, es decir, no es un avión de transporte de personal. Un Cessna 402C Business Liner es un bimotor relativamente mediano. La tripulación clásica del avión es un piloto y dos ingenieros, dos técnicos en la parte de atrás. Este avión regularmente, digamos, en su configuración clásica, lleva un equipo que se llama LIDAR, seguramente ya hoy día ya estamos un poquito más familiarizados con el término. Es como el que usan algunas cámaras, como el que usan algunos vehículos. El de nosotros tiene una gran diferencia. Se opera a entre 1500 a 3500 pies de altura y una cámara fotogramétrica. Voy y explico.
0: Lo más fascinante de este método es que permite generar un conocimiento no invasivo. Esto significa que los investigadores pueden obtener radiografías detalladas de la superficie terrestre y detectar cambios geográficos sin tocar una sola hoja de los ecosistemas. Es ciencia que respeta el entorno natural mientras se extraen datos vitales.
1: El LIDAR lo que hace es que emite miles y millones de pulsos de luz láser inocuas para el ser humano y las capta de regreso. Donde rebota en el suelo, las capta. Vamos a hacer de cuenta que es como un ultrasonido. La única diferencia es que en el ultrasonido son ondas de sonido y los nuestros son pulsos de láser. Recogemos y, por ejemplo, en el ultrasonido se interpreta ahí mismo en un monitor. Nosotros no, como son tantos datos, es una big data, lo que hacemos es que lo llevamos a un laboratorio e interpretamos lo que hay. Entonces, a partir de ahí, nosotros podemos saber, sin haber tocado el suelo y los kilómetros que gustes pensar, cuál es la topografía del suelo, qué es lo que hay sobre el suelo sin haberlo tocado. Es totalmente no invasivo, lo que le llamamos no invasivo. A su vez, el láser está vinculado a una cámara que va haciendo millones de fotografías o miles, depende del polígono de interés, y al final de cuentas lo que obtenemos es una fotografía única, la que le llamaremos ortofoto, pero cada punto de láser que tocó el suelo en esa foto está georreferenciada, tiene una altitud, una latitud y una longitud, lo que la hace tridimensional.
0: Gracias a la integración de estos sistemas de información geográfica, la UAT fortalece áreas clave como la planeación territorial, la gestión ambiental y la creación de infraestructura inteligente, una herramienta que no solo sirve a la academia, sino que es fundamental para la toma de decisiones en el desarrollo del estado de Tamaulipas y del país, ya que ha brindado servicios especializados en más de 25 estados de la República Mexicana. Para el Noticiero Científico y Cultural Iberoamericano, informa desde Tamaulipas, México, Juan Carlos Lara.
2: ¿Le confiarías tu negocio a una inteligencia artificial? En Estocolmo, una IA llamada Mona fue puesta al frente de una cafetería real. Durante semanas gestionó compras, tomó decisiones administrativas y generó ingresos por más de $5,000 americanos. Pero también cometió errores tan insólitos como ordenar miles de servilletas y guantes que el negocio no necesitaba. Un experimento que revela tanto el potencial como las limitaciones de la inteligencia artificial cuando ésta entra al mundo real. Escuchemos.
3: Mona, un gerente de inteligencia artificial que funciona gracias a Google Gemini y gestiona la cafetería Andon Café en Estocolmo. Tiene dos empleados humanos que incluso fueron contratados por la misma Mona. Tiene algunas fallas, pues pide productos inútiles que no se requieren para el menú que ella misma diseñó.
4: Ordering isn't really her best suit.
3: Hacer pedidos no es lo suyo, así que le hice, sobre todo como un regalo, un muro de la vergüenza. Y aquí puse todas las cosas innecesarias que compró, como 10 litros de aceite o 15 kilos de tomates enlatados, 9 litros de leche de coco enlatada.
4: 9 liters of coconut milk in cans.
3: En un rincón, una pantalla muestra en tiempo real la facturación del café y su saldo. Un teléfono permite a los clientes hacer pedidos y dialogar con la inteligencia artificial. También pueden ordenar directamente al empleado humano. La cafetería fue lanzada por la empresa emergente Andon Labs, con sede en San Francisco. Y una vez que encontraron el local, el contrato se envió a Gemini, el asistente de

0: Google para que gestionara la cafetería de forma rentable. También se le asignó un capital inicial. Aquí trabajan baristas, así que no se nota que sea inteligencia artificial cuando estás aquí, pero todo lo que sucede en segundo plano funciona con inteligencia artificial. Ella solicitó los permisos necesarios para abrir una cafetería, contrató a los baristas cuando se dio cuenta de que alguien tenía que preparar el café, publicó ofertas de trabajo en Indeed y LinkedIn, realizó entrevistas telefónicas y luego tomó las decisiones de contratación. La cafetería, que recibe entre 50 y 80 clientes al día, lleva abierta solo una semana, pero ya atrae a curiosos. Se oye hablar mucho de que la inteligencia artificial está a punto de quitarnos el trabajo, pero ¿cómo se traduce eso a la práctica? Así que pensé que sería un experimento interesante para aprender más sobre cómo es tener un gerente de inteligencia artificial y un futuro donde todos estos agentes asuman estos roles y cómo podemos prepararnos como sociedad para ello. Simplemente quería ver cómo es estar aquí en una cafetería gestionada por Mona. Esta prueba ayuda a que la empresa vea que cuestiones éticas surgen cuando una inteligencia artificial emplea a seres humanos. Hasta ahora hay algunos inconvenientes, pues Mona no respeta los espacios de descanso de sus empleados humanos y les envía mensajes incluso de noche. Tampoco recuerda sus solicitudes de vacaciones y les pide con frecuencia adelantar dinero para ciertas compras.
1: Nunca es tarde para aprender. En Panamá, personas de 60, 70 e incluso más de 80 años están concluyendo sus estudios de primaria gracias a programas educativos diseñados para quienes no tuvieron acceso a la escuela durante su infancia. Una iniciativa que demuestra que el conocimiento no tiene edad y que las oportunidades pueden llegar en cualquier momento de la vida. Vamos con F.
2: Marcia Guerra, de 73 años, y Nilsa Mendoza, de 62, tienen en común que no pudieron concluir sus estudios de primaria cuando eran niñas. La primera, porque debió abandonar la escuela y regresar al campo a cuidar a su madre enferma. La segunda, porque la pobreza la obligó a dejar los libros. Ahora, gracias a Mi Nueva Meta, del Ministerio de Desarrollo Social de Panamá, que busca que adultos no escolarizados terminen la primaria, Marcia y Nilsa ahora comparten la misma mesa y el mismo sueño.
3: Bueno, yo me siento contenta porque vengo a las clases, me relajo acá, todo eso y me siento bien. Mi motor de ahorita, quiero llegar al sexto grado.
4: Mi vecina me dijo que de programa y me gustó. Y bueno, mi nueva meta, quiero sacar sexto grado.
2: La directora nacional de alfabetización del ministerio, Mari Julia Barría, comenta que la primera respuesta de los adultos mayores al ser invitados a ser parte del programa para terminar sus estudios es ¿ya para qué? Sin embargo, los argumentos que les dan los funcionarios para convencerlos son más poderosos.
5: El barrido es buscar personas, preguntar, consultar, ver que no saben leer, escribir y animarlos a que sí hay una vida después de, sí se puede seguir.
2: Graciela Serrano, de 65 años, y quien estudia actualmente en la Universidad Pedagógica, les imparte en su casa las clases de tercer grado a Marcia y Nilsa. Lo hace de forma voluntaria y con el sueño de ayudar a sus estudiantes a alcanzar su meta.
6: Y mi deseo es que también ellos continúen. Estoy emocionada porque esto para mí de verdad es muy grande, muy bonito. Pueden inclinarse, apoyar y ayudar al que lo necesite.
2: Cerca de 100 personas, la mayoría mujeres de la tercera edad, se benefician actualmente del programa Mi Nueva Meta, según comenta su directora.
1: Durante décadas, numerosos artistas latinoamericanos permanecieron al margen de los grandes museos estadounidenses. Hoy esa historia comienza a cambiar. Exposiciones en ciudades como Nueva York y Los Ángeles celebran el talento de creadores de la región y dan visibilidad a mujeres artistas cuyas obras fueron ignoradas durante años. Una muestra de cómo el arte latinoamericano gana cada vez más espacio en la escena internacional. Entérate.
7: Una enorme red de trenzas de colores, tejidas por muchas manos anónimas, se encuentran por estos días expuestas en el Instituto Cervantes de Nueva York como parte de la exhibición llamada Aquel Amplex o Aquel Abrazo, obra de la artista venezolana Cassandra Mayela Allen. Se trata de un proceso de 2 años en los que a través de sus talleres se ha ido tejiendo una red de trenzas colectiva, siguiendo la idea de humanidad, expansión y comunidad, y con el fin de que quienes participan puedan soltar sus pensamientos. Para esta artista, que lleva 12 años en la Gran Manzana, han sido claves las historias de cientos de migrantes, principalmente venezolanos, quienes también han participado en sus obras y han dejado en ella una posición firme sobre el tema del desplazamiento.
8: En realidad, nos quieren encajonar en una narrativa que es muy blanco y negro, que es muy política, que se basa mucho en la propaganda de ambos lados. Y la verdad es que la persona que decide irse no está definida por esas circunstancias. Hay una ambición y unas ganas de tener un estilo de vida, o calidad de vida, mejor dicho, que va mucho más allá de esas posturas políticas.
7: Este 23 de mayo, en el mismo Instituto Cervantes, Allen realizará un nuevo taller de trenzado comunitario. La obra resultante pasará a ser parte de la exposición que termina a mitad de junio e ingresará a la colección del artista.
1: Así cerramos otra emisión más de NCC Radio. Agradecemos a todo el equipo que hace posible este programa, especialmente a nuestro productor y encargado de sonido, Rudy Almeida. 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Y de parte de todo el equipo de NCC, gracias por estar aquí. Yo soy Daphne Alfaro y te espero en la próxima emisión. Hasta entonces.
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Son las 9:42 aquí en Radio Universidad. Gracias por su compañía este domingo 16 de agosto del 2026. En controles le acompaña con muchísimo gusto Ruth Valdés y continuamos con nuestra programación musical en este momento. He seleccionado para usted el álbum Cuerdas Románticas. Sabe que son dos volúmenes, pero vamos a escuchar el volumen 2. Este álbum, Cuerdas Románticas, es una colección vintage para nuestros tiempos y para las juventudes de ahora. Le dicen así a lo que surgió hace mucho tiempo, pero luego tiene un segundo aire en la actualidad. Entonces es vintage, es una colección vintage y es muy famosa. Creo que es complicado encontrarlo físicamente, porque claro, está en Spotify y en algunas plataformas de streaming, pero físicamente este álbum es complicado. Nació en formatos físicos, ya saben, unas cajas grandes antológicas de discos de vinilo en LP, y fueron editados por Reader's Digest. Pero con el paso del tiempo sus volúmenes principales se dividieron para el formato de CD y plataformas digitales. El volumen 1 fue el primer disco, desde luego, dedicado a las introducciones brillantes del requinto, las guitarras acústicas y las voces más sutiles de los tríos de la época de oro. Y este disco, el 2, que vamos a escuchar, es el segundo volumen, se inclina hacia un sonido más orquestal, donde las selecciones de violines y chelos, de cuerdas, arropan las melodías más apasionadas. Escucharemos pues unos 12 minutitos de este álbum Cuerdas Románticas aquí en el 100.5 FM y posteriormente abriremos otra vez micrófono para comentar el siguiente bloque musical. Quédese aquí con nosotros en el 100.5 Radio Universidad.

Esperamos esté disfrutando de este álbum orquestal, melódico y a la vez romántico y cálido de Cuerdas Románticas Volumen 2, aquí en el 100.5 FM. Escucharemos una última pieza más para después dar inicio al programa Mar de Libros. En esta ocasión entrevistan a Víctor Hugo Castañeda. La entrevista la realiza el ingeniero Félix Chávez, compañero de aquí de Radio Universidad. Quédese aquí con nosotros en 100.5 FM.

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9: ¿Qué tal? Muy buenos días, amigas, amigos de Radio Universidad 100.5 FM. La voz de la identidad universitaria los saluda Alberto de la Rosa Olvera en este programa Mar de Libros que dedicamos a fomentar el hábito de la lectura. Este domingo nos acompaña Víctor Hugo Castañeda Soto para abordar lecturas políticas recomendadas para conocer el concierto en el que se encuentra la política nacional, en donde mucho se comenta, mucho se escribe y, por supuesto, provoca posiciones encontradas. Vamos a hablar en un primer bloque sobre Ni Venganza Ni Perdón, una obra de Julio Scherer Ibarra en colaboración con Jorge Fernández Menéndez, que bueno, pues también es periodista y escritor, me parece que en el Excelsior tiene su columna, o el Financiero, lo escuchamos también en Radio Fórmula. Ni Venganza Ni Perdón, una amistad al filo del poder. Vamos a escuchar, antes de entrar a analizar este libro, a Félix, el de los libros, con la biografía. ¿Quién es Julio Scherer Ibarra? Adelante.
10: Hay libros que nacen para contar una historia, y hay otros que buscan abrir una conversación necesaria sobre el poder, la justicia y la memoria. En esta emisión de Mar de Libros, nos acercamos a la obra Ni Venganza Ni Perdón, escrita por Julio Scherer Ibarra, abogado, académico y servidor público, cuya trayectoria ha estado estrechamente vinculada con la defensa de los derechos humanos y el fortalecimiento del Estado de Derecho. En este libro, Scherer Ibarra ofrece una reflexión sobre los años recientes de la vida pública mexicana. Más que una narración de acontecimientos políticos, propone una mirada desde la experiencia de quien participó en procesos complejos de procuración de justicia, combate a la corrupción y transformación institucional. El título, Ni Venganza Ni Perdón, resume una idea central. La justicia no debe confundirse con el desquite, pero tampoco con el olvido. A partir de testimonios, experiencias y argumentos, el autor invita al lector a pensar en el delicado equilibrio entre la legalidad, la responsabilidad pública y la reconciliación social. La trayectoria de Julio Scherer Ibarra combina el ejercicio profesional del derecho con la docencia y el servicio público. Su trabajo ha estado orientado a la construcción de instituciones más sólidas y al respeto de las garantías fundamentales. Esa experiencia le permite ofrecer una visión cercana de los desafíos que enfrenta un país cuando busca transformar sus estructuras sin perder de vista el marco jurídico. como obra, ni venganza ni perdón, trasciende el ámbito político para convertirse en un documento de reflexión sobre la ética pública, la toma de decisiones y la importancia de que la justicia conserve siempre su independencia y su sentido humano. Leer este libro significa adentrarse en una discusión vigente. Significa preguntarnos cómo construir instituciones confiables, cómo fortalecer la democracia y cómo comprender que la memoria es una herramienta indispensable para evitar repetir los errores del pasado. En Mar de Libros reconocemos las obras que enriquecen el diálogo público y promueven la reflexión crítica. Por ello, hoy rendimos un homenaje a la trayectoria intelectual y profesional de Julio Scherer Ibarra, destacando su aportación al debate contemporáneo sobre la justicia, el derecho y la vida democrática de México. Nos despedimos con una frase que sintetiza el espíritu de esta obra. La justicia no puede construirse desde el rencor, sino desde la ley. Porque cada libro abre una puerta al conocimiento y cada lectura nos invita a comprender mejor nuestro tiempo.
9: Estamos de vuelta en Mar del Libro. Muchas gracias a Félix Chávez Acosta por su colaboración sobre Félix, el de los libros, su sección con Julio Scherer Ibarra. Recordamos el teléfono en cabina 618-827-1214. 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Pues qué gusto saludarle de nueva cuenta a don Víctor Hugo Castañeda Soto, académico aquí de la Biblioteca Central Universitaria y estudiante de la Facultad de Derecho y Ciencias Políticas, en la especialidad de Derecho Civil, en la División de Estudios de Posgrado. Bienvenido, don Víctor.
11: Muchas gracias, don Beto de la Rosa, doctor egresado de la División de Estudios de Posgrado.
9: Así es, y profesor también, a ver si no nos topamos ahí un día de estos.
11: Ah,
9: interesante. La maestría de Derechos Humanos me tocó ahora impartir clase.
11: Estoy en civil y muy contento trabajando una tesis sobre, a la luz de los derechos humanos, sobre el concubinato. El concubinato y los hijos del concubinato.
9: Muy bien, pues ya otra faceta, psicólogo, ahora abogado, que van de la mano el derecho y la psicología.
11: Sí, muy, muy de la
9: mano. Y más en el derecho civil.
11: Muy de la mano, sí. Nunca faltan las periciales psicológicas.
9: Así es. Bueno, don Víctor, pues coméntenos acerca de este libro que lo comentábamos antes de entrar al aire. Me parece como una réplica a Hernán Gómez Bruera.
11: Así es.
9: Con el asalto a Palacio, donde Hernán Gómez revela pues toda la red de poder, tráfico de influencias que hizo Julio Scherer Ibarra cuando fue consejero jurídico de la Presidencia de la República con Andrés Manuel López Obrador, como una especie de traición a la Cuarta Transformación. Y pues aquí está, ahora sí, la verdad de Julio Scherer Ibarra, que dicho sea de paso, nada que ver con su señor padre.
11: Beto, muchísimas gracias por la invitación. Saludar con mucho afecto a nuestras autoridades universitarias, encabezadas por el rector, y agradecer este extraordinario espacio porque en el mundo, pues de los que hacemos un poco de lectura, hay muy buenos comentarios, y si me lo permite voy a mandar un saludo muy afectuoso a quien ahora es decano de la Universidad Juárez del Estado de Durango. Es emérito a don Eduardo Campos Rodríguez, catedrático de la Universidad Juárez del Estado de Durango, notario, y bueno, pues un extraordinario amigo a quien saludo con mucho afecto. Ni venganza ni perdón, una amistad al filo del poder, nos habla, nos narra, es la defensa que hace de su propia persona con la ayuda del periodista Jorge Fernández Menéndez, Julio Scherer Ibarra. Hay que advertir, Beto, que cuando hablamos de Julio Scherer Ibarra hablamos de el hijo del extraordinario periodista, del honesto periodista Julio Scherer García, director del periódico Excelsior hasta 1976, que fue denostado por el presidente Luis Echeverría Álvarez, y fundador y director de la revista Proceso, en la cual participa todavía su hija María Scherer Ibarra. Entonces hay que diferenciar puntualmente. Yo, mi admiración, mi respeto, tuve el gusto de tratar, gracias a Patricia Dávila Valero, tuve el gusto y el privilegio de tratar a don Julio Scherer Ibarra, a tomar, compartir un café con él, y es un extraordinario personaje, el primero que va a entrevistar al Mayo Zambada.
9: Así es.
11: Y que vamos a ver la portada en la revista Proceso. ¿De qué va el libro? Bueno, Ni Venganza Ni Perdón hace referencia a una extraordinaria frase, palabra de Jorge Luis Borges, quien dijo, el olvido es la única venganza y es el único perdón posible. Y también recordamos a Milán Kundera, a quien describió la historia como la lucha de la memoria contra el olvido. Con estas dos cosas, con estas dos ideas como brújula, los autores explican que el libro no busca ajustar cuentas ni pedir disculpas, entre comillas, sino simplemente dejar un registro para que los hechos no se pierdan ni se distorsionen con el tiempo. Bien, dicho lo cual, diría yo, Julio Scherer Ibarra es denostado desde dentro de la llamada autodenominada Cuarta Transformación, o el gobierno de Morena, o el gobierno del presidente Andrés Manuel López Obrador y de la presidenta Claudia Sheinbaum. Esta es la parte interesante, porque ya la visualizamos en todo su contexto, cómo va implosionando la 4T. Y bueno, pues a Julio Scherer Ibarra, ahora sí, como dice la raza, perdón, le llenaron el buche de piedritas, y pues no le queda, él lo dice aquí en su libro, no le queda otra cosa más que cantar lo que a él le consta y lo que a su juicio hizo como poderoso consejero jurídico, primer consejero jurídico del presidente Andrés Manuel López Obrador. Hoy la consejería jurídica es un chiste, es una metáfora en manos de Luisa María Alcalde, pero con Julio Scherer Ibarra era el consejero, era el dueño de la cerradura, o el que tenía el picaporte del despacho presidencial. Y bueno, es un poderoso consejero jurídico, no por sus dotes jurídicas, que las tenía, sino precisamente por la amistad entrañable de 30 años que llevó Julio Scherer Ibarra, más los que había llevado su padre con Andrés Manuel López Obrador. Esta es, pues, una defensa de Julio Scherer Ibarra a los reiterados señalamientos que se le hacen por tráfico de influencias, influencia que ejerce sobre los magistrados, sobre los ministros, sobre los tribunales de circuito, para que fallen a favor del propio gobierno o, ojo, en asuntos en los que él tenía particular interés, o su despacho, llevado por sobrinos, hermanos, tenían interés, y pues que tenía el interés de que se fallara a favor. Hay los grandes ejes del libro, Beto, si me lo permite.
9: Claro.
11: Bueno, muy rápidamente, el primero, una amistad construida al filo del poder. Esto es, cuando yo me mezclo, bueno, sí, soy amigo del dueño del changarro, pero cuando me mezclo en exceso y sé demasiado y avise algunos favorcitos, esto va a acabar mal como acabó. Dos, el poder visto desde dentro. Julio Scherer Ibarra nos va a narrar una parte importante, su negativa a la reforma al Poder Judicial como hoy quedó. Y que la propia ministra en retiro, Olga Sánchez Cordero, ha dicho que es un verdadero fracaso. Yo diría que es una desgracia. Pero Julio Scherer Ibarra va a ser el primero que va a plantear, desde el punto de vista jurídico, la imposibilidad de hacer lo que se hizo finalmente. Eso es el poder visto desde dentro, y esa es la opinión que da Julio Scherer Ibarra sobre la reforma al Poder Judicial de la Federación. Pero lo que va a causar gran escándalo, y me brinco rápidamente a esta parte, seguramente todos recordamos un gran escándalo patrocinado por Jesús Ramírez, el poderoso vocero del entonces presidente López Obrador y ahora coordinador y asesores de la presidenta de la República. Un cuatito que bajo el esquema y bajo la idea de la justicia social revive a la clase trabajadora de la desaparecida, por decreto presidencial, Compañía de Luz y Fuerza del Centro, que por un decreto presidencial liquida el entonces presidente de la República, Felipe Calderón Hinojosa. Felipe Calderón Hinojosa liquida Luz y Fuerza del Centro, liquida a los trabajadores en base a la ley, estas partes proporcionales, algunas gratificaciones, y quienes habían alcanzado su derecho a gozar de una jubilación se les entrega. Pero Jesús Ramírez, con ánimo de arrimarle votos a Clara Brugada, ahora jefa de gobierno de la Ciudad de México, con ánimo de arrimarle gente, le revive a más, básicamente unos 23 mil, 25 mil trabajadores de Luz y Fuerza del Centro, se lo revive con una promesa. Uno, ampliar sus jubilaciones, que ya estaba cerrado, cosa cerrada, ampliar la jubilación de los extrabajadores de Luz y Fuerza del Centro. Y dos, aquellos que no fueron jubilados porque no tenían el derecho ganado, el derecho conquistado, y que se les dio una constitucional gratificación, liquidación, les ofrece jubilarlos. Y en eso, Jesús Ramírez, con ese poder que detentan con López Obrador y con las, no sé si con la presidenta Sheinbaum, logra que más o menos 45 mil trabajadores sean resucitados, ampliadas sus jubilaciones, y quienes no fueron jubilados en su momento, les da la jubilación y le causa un daño patrimonial impresionante, más o menos de 20 mil millones de pesos a la hacienda pública. Este es el gran escándalo que va a detonar Julio Scherer Ibarra en su libro, que luego va a devenir en clásico, demandas de aquí para allá y de allá para acá. En este libro de Julio Scherer Ibarra viene el decreto a partir de la cual se toma esta medida de resucitar a aquellos trabajadores de Luz y Fuerza del Centro, y todos los procedimientos que se hicieron. En gran parte este procedimiento lo hace Julio Scherer Ibarra, y vamos a tomarlo pues como un acto de contrición, o perdone usted, pido perdón, y si es pecado, lo confieso. Ese va a ser uno de los grandes detonantes del libro, que, bueno, uno de los grandes detonantes que empiezan a trabajar los diferentes medios de comunicación, los columnistas, y que el poder, encabezado por la presidenta, dice eso es falso, eso es mentira. Y cuando ve el libro de Julio Scherer Ibarra, la presidenta dice: no comentaré nada al respecto. Pero bueno, la tercera es la gran ruptura que se da entre el propio Julio Scherer Ibarra y el presidente de la República, Andrés Manuel López Obrador, porque López Obrador ya tenía ya mucha desconfianza en torno a Julio Scherer Ibarra, porque, pues, como ya lo dije al principio, Julio Scherer Ibarra va a decantar muchos de los asuntos judiciales, jurisdiccionales, pues en favor de su despacho o para favorecer a sus clientes, y se dice que, pues, con el clásico relativo La Banda de Puebla, se dice, o el Moche, ¿verdad? Una cosa
9: la
11: así.
9: La Franja del Puebla.
11: La Franja del Puebla. Después del poder, bueno, todo lo que dice el autor, todas las vejaciones, todos los insultos, todas las denostaciones que ha sufrido. Y también Julio Scherer nos deja entrever que, si bien es cierto, él hoy es la res de los carniceros, están en fila hacia el matadero Alejandro Gertz Manero, ahora brillante, excelso senador de México en Londres, en Inglaterra. Habla también de que está en fila a Adán Augusto López Hernández. Por supuesto que hay una serie de elementos que nos da él que no me voy a detener en precisarlos. Por supuesto, nombra al vocero presidencial Jesús Ramírez Cuevas, al subsecretario de Salud durante la pandemia, a Hugo López Gatell, quien no deja de llamarlo un tipo nefasto. Y Julio Scherer Ibarra, en tratándose de Hugo López-Gatell, nos da cifras extraordinarias, cifras que hemos leído en los diversos medios de comunicación y con los comentaristas y columnistas que afirman que se pudo haber evitado cientos de miles de muertes sin las payasadas, sin los chistoretes del presidente López Obrador y de Hugo López-Gatell. Bueno, pues Julio Scherer Ibarra nos da cifra, nos devela conversaciones del presidente López Obrador y de Hugo López-Gatell, quienes desplazan al entonces secretario Alcocer, secretario de Salud, porque era un señor ya decrépito, un señor ya mayor de edad y al que ya no le subía el agua al tinaco. Esa es una conversación, no en esas palabras, pero denostando al secretario de Salud del gobierno de la República y todo el poder y todo el manejo de la pandemia al irresponsable y, como dice Scherer, al nefasto de Hugo López-Gatell, y lo pone pues en esa fila de esperando a ser degollado. Ese es básicamente algunos de los aspectos más relevantes del libro. ¿Por qué se llama así? Bueno, ya lo comenté, hace referencia a este asunto del perdón, del olvido de Jorge Luis Borges y de Milan Kundera. Finalmente, para mí, hay un par de frases que me parecen importantes. A Julio Scherer no le resulta fácil desprenderse del López Obrador. Usted lo sabe y todos lo sabemos, que cuando uno participa en los espacios de poder, se va cuando lo decide el de arriba, no cuando usted lo decida. Y entonces Julio Scherer ya estaba muy, alguna palabra suavecita, ya estaba muy con mucho soquete, con mucho lodo, ya sus ropajes estaban muy deteriorados, y presenta en una primera ocasión su renuncia en la casa del propio presidente y de Beatriz Gutiérrez Müller, y le dice pues que hasta ahí llegó, y el presidente le dice que lo espere tantito, que hay que tomar algunas decisiones. Lo vuelve a plantear y acepta la renuncia el presidente López Obrador, quien va a ser muy afable en esta conferencia mañanera, despidiendo a su amigo, a su entrañable amigo Julio Scherer Ibarra. Que hay que advertir que quien realmente fue amigo de López Obrador fue don Julio Scherer García, no Julio Scherer Ibarra. Hay que recordar también que muchas veces el padre Julio Scherer García llevaba de la mano a Julio Scherer Ibarra para sacarlo de alguno de los apuritos que con frecuencia se metía en broncas. López Obrador, al aceptar la renuncia, le espeta dos frases. La primera: cuando salgas del gobierno, irán contra ti. Advertencia que, según narra en el libro que hoy analizamos, le hizo López Obrador a Julio Scherer Ibarra al despedirse. Y le dice: segundo, los ataques llegarán disfrazados de justicia. Y a Julio Scherer Ibarra no solo le han llovido en aguacero insultos y denostaciones, sino demandas, denuncias que seguramente le estarán costando un buen billete. Es un extraordinario libro, Beto, que nos habla de lo que viene, no lo que deseo, de lo que viene. Una implosión al interior de Morena, del gobierno de Morena, que también ya avisora la ministra en retiro, Olga Sánchez Cordero, quien se confiesa en la revista Proceso, justamente de Julio Scherer García y de María Scherer Ibarra, donde se confiesa y dice que fue un gravísimo error la reforma al Poder Judicial como quedó. Y se le cuestiona a la reportera: usted votó a favor. Yo voté a favor de la reforma, pero pausadamente, escalonadamente, no la brutalidad de lo que hicieron. Dice Olga Sánchez, y aquí está Olga Sánchez Cordero, dice: yo voté a favor porque, aparte, en descargo mío, había ya 400 vacantes y varios ministros de los 11 ministros de la Suprema Corte en puerta a ser jubilados. Yo voté por eso, no por esta estercolera. Es un libro interesante que nos habla pues de que sí hay en los hechos, en la realidad, una auténtica descomposición al interior de Morena. Beto, perdón, ¿sí? Si me estoy...
9: No, al contrario, pues le agradecemos la relatoría, todo el comentario acerca de este libro de Ni Venganza Ni Perdón, de Julio Scherer Ibarra, pues ayudado sin lugar a dudas por Jorge Fernández Menéndez, que también lo tengo vía digital, circuló mucho por WhatsApp. Y en los primeros capítulos el autor pretende reflejar esa cercanía hasta íntima con Andrés Manuel López Obrador. Me llama la atención el capítulo que habla del infarto de Andrés Manuel.
11: Ah, cierto, cierto.
9: Que siempre tuve yo mis dudas por, pues, que en el momento cumbre de la reforma energética se infarta o le da el infarto y ya no hay esas protestas que iban encaminadas a detener esa reforma impulsada por el gobierno de Peña Nieto. Pero, pues, ahí el autor comenta que sí fue real y habla de que todo mundo se ofrecía a pagar los servicios médicos, el propio Peña Nieto, Mancera.
11: Mancera es el que termina pagando Biscuit Obregón. Perdón por el comercial, pero al cabo en Durango no hay Biscuit Obregón. Miguel Ángel Mancera es un hombre, bueno, su padre es un hombre poderoso financieramente. Qué bueno que saca este tema, Beto. Porque yo vuelvo a insistir, esto que descalifica los encumbrados de que son chismes, de que son cuentos, bueno, decirlo, y aquí dice la fecha, al expresidente Andrés Manuel López Obrador le dio un infarto y lo dejó en peligro de perder la vida, y pareciera ser que él, lo que pedía era sí asistencia médica, pero no ostentosa, o no quería dejarse ver en Hospital Ángeles o en Médica Sur o en estas cosas. Finalmente, si es atendido ni en el ISSSTE ni en el IMSS, es atendido en una clínica particular, pero se lava las manos diciendo yo no pagué, cosa que también es cierta. No sé si fue Mancera o fue Olegario Vázquez Aldir.
9: Así es.
11: Entonces, Soem o Heraldo.
9: Los secretos del poder.
11: Los secretos del poder.
9: Bueno, pues con esto concluimos, don Víctor. Muchas gracias por su acompañamiento en Mar de Libros. Esperemos que en próximas ocasiones pues nos traiga, usted es un lector consumado, más novedades
11: de sí,
9: Beto, toma junto con un buen tinto.
11: Sí, sí. Usted me lo permite y hacemos el compromiso, hay un libro que sacó Agustín Basabe, que fue presentado justamente el jueves de la semana pasada. La era de la ira, y si usted me da la oportunidad de comentarlo, es extraordinario. Sigue la misma línea, la misma ruta. No se trata pues de llegar a descalificaciones ni a estar fastidiando a los del poder. Simplemente lo que se escribe, y es importante, La era de la ira, Agustín Basabe, editorial Grijalbo, que he dado algunas ojeadas con los diversos columnistas y algunos programas, pero espero que el día de hoy lo tenga en mi poder ya.
9: Muy bien, la era así será.
11: Muchísimas gracias.
9: No, al contrario, y bueno, pues vamos a despedir con esta pieza de Sonny Stitt, Soul Shack, del álbum Soul Classics de Sonny Stitt. Gracias a don Víctor Hugo Castañeda, Efraín Vázquez en los controles. Y nos encontramos la próxima semana en Mar de Libros.

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no puede. Son las 10:33 minutos, escucharemos a continuación a la reina del bolero en México, Virginia López, pero a pesar de que era la reina del bolero en México, en realidad ella era una chica de Brooklyn, que bueno, aprendió el español imitando tangos argentinos en su habitación. Además, su timidez era tan profunda que prefería la intimidad de los estudios de grabación antes que los escenarios masivos. Un pánico escénico que al final la empujó a retirarse en pleno éxito porque la fama le resultaba muy, pero que muy abrumadora. Vamos a escuchar a continuación su disco Azul, Pintado de Azul. Este disco es de 1958 y fue un experimento atrevido, ya que tomó la famosa canción italiana Volaré y la transformó en un bolero súper lento y sensual con toques de jazz. El público mexicano de esa época quedó fascinado porque nadie se imaginaba que esa melodía pensada para un festival europeo pudiera sonar tan íntima, nocturna y puramente latinoamericana. Escucharemos esta pieza que está de fondo, Por una traición, también Alivio, Un rayito de luz y Tú me perteneces. Estaré también buscando esta, la de Volaré, para ponerla también aquí en esta ocasión. Quédese aquí con nosotros en el 100.5 FM en Radio Universidad. En controles le acompaña con muchísimo gusto Ruth Valdés Rivera.

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Son las 10:46. Vamos a escuchar ahora otro de estos, de estas colecciones vintage. En esta ocasión le traigo para usted la colección titulada, bueno, estaremos escuchando el volumen 2, pero es una colección desde luego, Tesoros de Colección, La Hora Azul, y viene siendo el volumen 2 y es un nostálgico box set de 3 discos lanzado por Sony Music para rendir homenaje a la época de oro de la radiodifusión mexicana. Especialmente el concepto rescata el espíritu del legendario programa de radio de la XCW, La Hora Azul, que durante décadas fue escaparate más importante para las grandes interpretaciones del bolero y la música romántica en Latinoamérica. Así que bueno, vamos a disfrutar de varios artistas. En este momento estamos escuchando Bola de Nieve, también estaremos escuchando a Andy Russell, a Linda Arce, a Luis Demetrio y concluimos con una pieza de Claudio Estrada. A las 11:00 tenemos el programa Camanali y bueno, retomamos nuestra programación musical. También le recuerdo que el día de hoy a las 11:30 tenemos la emisión 405 del programa Étnica. Más al ratito le voy a decir de qué se trata en esta ocasión. Por lo pronto escucharemos estos tesoros de colección, La Hora Azul, volumen 2.

Son las 10:54, estamos a unos instantes ya de concluir esta primera parte de nuestra dosis de música romántica, la primera y la más extensa. Desde luego continuaremos pasada las 11:30 también con algunas piezas, me parece, pero ya es muy, ya es leve el contenido musical romántico para este domingo. Mi nombre es Ruth Valdés Rivera, me despido de usted en esta ocasión. Fue un gusto acompañarles en esta mañana, iniciar juntos la mañana con música romántica. Y bueno, también antes de despedirme le comento que nos escribe el productor del programa Étnica y dice: amigas y amigos, este domingo disfrutaremos de un proyecto musical exitoso, aunque lleva algunos años que se estrenó en Europa. Hoy lo recordamos y se trata del cuarteto de cuerdas Bond. Cuatro guapas mujeres profesionales de la música son el pilar de este grupo. Espero que hoy esta propuesta musical sea de su agrado. Con ello podamos contribuir a ser parte de su descanso dominical. Muchísimas gracias, maestro Benjamín Torres, y desde luego estaremos al tanto de esta emisión, ya la número 405 del programa Étnica. Sin duda alguna es muy prometedora esta transmisión, donde estaremos escuchando al cuarteto de cuerdas Bond. Y también en unos instantes, ya 5 minutitos, estaremos dando inicio al programa Camanal y Cada Historia Una Aventura. Quédese aquí con nosotros, fue un gusto acompañarle, que tenga un agradable, un bonito, familiar domingo.

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Hola, hola, niñas y niños. Bienvenidas y bienvenidos a una nueva aventura en Kamanali, donde cada cuento es una aventura. Hoy tenemos una historia divertida, llena de sorpresas, que ocurre en un lugar que seguro todos conocemos, el cajón de los calcetines. ¿Alguna vez se han preguntado qué hacen sus calcetines cuando ustedes no los ven? Pues hoy conoceremos a Cuadros Rojos, un calcetín que no está muy contento con su trabajo, pero que está a punto de vivir un gran cambio. Pónganse cómodos, abran bien las orejas, que esta historia está a punto de comenzar.

0: Todo estaba tranquilo en el cajón de los calcetines. Hasta que Cuadros Rojos escuchó un ruido.
1: ¡Rápido! ¡Escóndanse! ¡Ya viene Manolo!
0: Dijo Cuadros Rojos.
2: ¿Qué pasa?
0: Preguntó Calcetón Blanco apenas despertando.
3: Viene Manolo. Iba a tomar a algunos de nosotros.
0: Exclamó Calceta Negra sin inmutarse. Todos buscaron el lugar más alejado del cajón para esconderse. Manolo abrió el primer cajón del closet y comenzó a tocar los calcetines que estaban más a la mano, escogiendo cuál ponerse.
3: Este no, este tampoco, este no quiero. ¿Dónde estarán mis calcetines de la suerte?
0: Decía Manolo entre dientes.
3: ¡Mamá! ¿Dónde están mis calcetines de Cuadros Rojos?
0: Echó tremendo grito. Búscalos en el cajón de los calcetines, dijo su madre.
3: ¡No están! Dijo Manolo.
0: ¿Qué te hago si voy y los encuentro? Respondió su madre. Manolo siguió buscando hasta que lanzó un gritillo de felicidad.
1: ¡Sí! ¡Aquí están!
4: ¡No! ¡Porque nosotros somos sus calcetines de la suerte!
0: Dijo malhumorado Cuadros Rojos.
1: ¡Cálmate!
0: Le dijo su hermano gemelo. ¡No sé por qué no te gusta ser de los favoritos! Manolo se puso sus calcetines de Cuadros Rojos, sus tenis negros, mucha loción. Tomó su mochila y salió para la escuela. Hoy había un examen difícil de matemáticas y con sus calcetines de la suerte recordaría todo lo que había estudiado. En verdad fue un día difícil para Cuadros Rojos, aunque al inicio no tanto, porque Manolo estaba recién bañado y sus pies olían bien. Pero conforme pasaba el día, al estar en ese lugar oscuro, dentro de los tenis, cada vez había menos aire fresco. Y luego estaba esa manía de correr por toda la escuela y los pies comenzaban a sudar.
4: ¡Odio ser pisoteado!
0: Cuadros Rojos se estaba enojando.
4: ¡Odio este lugar húmedo y caluroso!
0: Manolo jugó básquetbol con sus amigos después de la escuela y Cuadros Rojos ya estaba completamente enojado.
4: ¡Odio los dedos de los pies y las uñas! ¡Cada vez que este niño salta, esas uñas se entierran en mí! ¡Odio las uñas!
0: Cuadros Rojos no dejaba de quejarse. Cuando Manolo llegó a casa, se puso a comer y al terminar, se quitó los tenis.
4: ¡Algo de aire, pero ahora viene lo peor! Dijo Cuadros Rojos enojado.
1: ¿Y qué es lo peor? Preguntó su hermano gemelo.
4: Pues que ahora caminará con nosotros por toda la casa y nos llenaremos de polvo y pelusas. No somos como tobilleras verdes que tienen pedacitos de plástico para caminar.
1: Te quejas de todo.
0: Al llegar la noche iremos al bote de ropa sucia y podrás descansar de los pies de Manolo, lo consoló su hermano gemelo.
4: ¡El bote de la ropa sucia es peor! ¡Ese olor junto a los calzones y las camisetas sudadas! ¡Y luego cuando nos llevan a lavar! ¡Esa lavadora disfruta revolvernos hasta marearnos! ¡Mi vida es un asco!
0: Seguía quejándose amargamente Cuadros Rojos. Más tarde, Manolo comenzó a jugar con Josco, su perro. Y Josco sabía que a Manolo le gustaba que le mordisquearan los pies.
4: ¡Y ahora este animal sacando mis hilos con sus dientes! Dijo Cuadros Rojos. ¡Y la baba de este perro! ¡No soporto la baba de nadie!
0: Pero es muy divertido y fresco jugar con Josco, dijo su hermano gemelo. ¡A mí me gusta! De pronto, Manolo comenzó a cambiarse de ropa y descubrió un pequeño agujero en Cuadros Rojos.
3: ¡Mamá! ¡Mi calcetín de la suerte tiene un hoyo!
0: Dijo Manolo muy triste.
4: ¡Un hoyo! ¡Tengo un hoyo!
0: Cuadros Rojos no podía creerlo. Sabía que su destino era el bote de basura. Su fin en el mundo de los calcetines estaba cerca.
4: dijo la madre. Recuerda que debes hacer unos títeres y esos calcetines son perfectos para el proyecto de teatro.
3: Serán mis títeres de la suerte,
4: dijo Manolo feliz. ¿Un títere? ¡Sería un títere! Ya no habrá más pies sudorosos ni mal olor. ¡Eso será maravilloso!, gritó Cuadros Rojos. Cuadros Rojos estaba feliz. Ahora su vida sería perfecta. No más dedos gordos, no más uñas que lo lastimen, no más talones que pisan fuerte, no más lavadoras girando y girando, no más babas de perro. De pronto, vi a su hermano gemelo, que estaba con cara de tristeza. ¿Qué te pasa? ¡Seremos títeres!, dijo Cuadros Rojos emocionado. Tú vas a ser feliz. A mí me gusta ser un calcetín. El olor, el calor, estar en el cajón con los otros y platicar cómo estuvo su día, las cosas que Manolo hacía con ellos. ¿A dónde los lleva?, exclamó triste el hermano gemelo. No lo puedo creer. Tú no quieres progresar, dijo Cuadros Rojos. Y colorín colorado, este cuento no se ha acabado.
5: Moraleja. Es muy importante que niñas y niños puedan decir cómo se sienten, que sus emociones sean escuchadas en casa y en la escuela. Así como Cuadros Rojos pueden entender lo que les pasa, sentirse mejor y aprender a resolver sus problemas. También es bueno estar abiertos al cambio, porque a veces lo que parece muy feo o difícil puede convertirse en algo maravilloso si lo miramos con otros ojos. Empatía. Cuando estoy contigo, te escucho y observo. Quiero abrazarte y estar en tus zapatos. Solo puedo decirte que aquí estoy. Quiero sentir lo que sientes, decirte que todo estará bien, que eres imperfecto. Se vale fallar, pero igual todo se va a acomodar. ¿Cuántas veces hemos sentido que todo lo que hacemos es rutinario? Pensamos que siempre es lo mismo. Nos quejamos de todo y hacemos poco para solucionarlo. Aunque parezca que no le importamos a los demás, debemos tener claro que no estamos solos, que nuestros padres, hermanos, familia y amigos nos pueden escuchar y ayudar cuando pensamos que lo que hacemos no vale la pena. Hay que hacer un alto, respirar profundo y pedir a quien está más cerca que nos escuche, que nos dé un poco de su tiempo y, si se puede, una recomendación para mejorar nuestro estado de ánimo, nuestra actitud o forma de ser. Siempre, siempre encontraremos a quien se quiera poner en nuestros zapatos, sin abrocharse las agujetas de unos y otros.
4: La historia de Cuadros Rojos nos enseñó que es importante que los niños aprendan a expresar si algo les molesta, entristece o alegra. Hablar con mamá, papá o un maestro o maestra les ayuda a sentirse mejor y resolver lo que les pasa. Escuchar a los demás con atención y tratar de entender cómo se sienten nuestros amigos o hermanos, aunque pensemos diferente.
5: A veces cambiamos de escuela, de grupo o de actividad, y al principio da miedo o no nos gusta. Pero si nos damos la oportunidad, podemos encontrar algo bueno y nuevo que disfrutar. Aprender a disfrutar de las cosas pequeñas del día, jugar con amigos, leer un cuento, estar en casa, eso también es muy valioso. Poner atención a lo que nos dicen los adultos y compañeros, porque muchas veces eso nos ayuda a resolver problemas o aprender algo nuevo.
6: Así termina la historia de Cuadros Rojos, el calcetín que se quejaba de todo, hasta que descubrió que a veces los cambios traen nuevas aventuras. ¿Y tú? ¿Alguna vez has pensado en lo que sienten tus calcetines? Quizá uno de ellos también sueña con convertirse en títere. Gracias por escucharnos en Camanali, donde cada historia es una aventura. Les mandamos un abrazo muy fuerte a quienes nos escucharon desde casa, la escuela o el coche. Y recuerden, todos los días hasta un calcetín puede tener algo que contar. Agradecemos a nuestras locutoras, la maestra Marisa Galindo Prendes, la maestra María Antonia Méndez Salas y a la maestra Guadalupe Herrera Alvarado, a Adriana Frías, que está en los controles técnicos, y por supuesto, a Radio UGED por ayudarnos a llevar estas aventuras hasta tus oídos.
1: Hasta otro momento. 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
2: Hola, ¿qué tal? Muy buenos días. Son las 11 de la mañana con 13 minutos aquí en la cabina de Radio Universidad, la primera estación cultural en Durango. Yo soy Iván Serrano y lo voy a acompañar desde aquí hasta las 3 de la tarde con música y más música. Y pues vamos a escuchar a María de los Ángeles Loya, alias La Consentida. Ella nació en Parral, Chihuahua, un 1 de octubre de 1941 y pues es una cantante de música ranchera. Uno de sus más grandes éxitos se llama Gorrioncillo Pecho Amarillo, pero justo ahora vamos a escuchar este tema llamado La Guerrillera. También escucharemos algún tema, porque este viene en un disco en el que vienen La Consentida y La Torcasita, que es Matilde Sánchez, La Torcasita. Entonces vamos a escuchar una y una canciones de La Consentida y luego una de La Torcasita. Esta se llama La Guerrillera. Quédese con nosotros. Muy buen día.

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1: Bond es un cuarteto de cuerdas australiano-británico que se especializa en música clásica, crossover y synth pop. El cuarteto ha vendido 5 millones de álbumes. Actualmente está formado por Tanya Davis en primer violín, anteriormente viola, de Sydney, Australia. Eos Council, segundo violín, de Cardiff, Gales. Elspeth Hanson, la viola, de Upper Basildon, Inglaterra. Y Gay G. Westerhoff, violonchelo, de Hull, Inglaterra. Hanson reemplazó a las integrantes originales de la banda, Hayley Ecker y, entre otras, la única que queda del grupo antiguo. Soy Benjamín Torres y hoy volamos a Australia. Despegamos.

Su álbum debut, Born, fue retirado de la lista de música clásica del Reino Unido, aparentemente debido a que sonaba demasiado a música pop. Born luego alcanzó el número 1 en 21 listas de todo el mundo. Shine, su segundo álbum, obtuvo el disco de oro en 6 países. Remixed incluyó remezclas de sus 2 primeros álbumes, así como 3 piezas nuevas.

Su tercer álbum de estudio, Classified, obtuvo el doble platino en Australia, alcanzando el puesto número uno tanto en las listas de música clásica como en las de pop. Explosive, The Best of Bond, es un gran de estos grandes éxitos, que de nuevo incluyó tres piezas inéditas.

El cuarteto pasó gran parte del año 2003 de gira, especialmente por Asia, y participó en el concurso Miss Universo 2003, celebrado en Ciudad de Panamá. También aprovecharon para grabar un anuncio de televisión para la cadena de grandes almacenes estadounidenses Marshalls Deals y otro en Los Ángeles para el fabricante japonés de karaoke Daiichi Gosho.

El grupo debutó en el cine interpretándose a sí mismos en una escena de la parodia de James Bond, Rowan Atkinson, Johnny English, para la que también contribuyeron con el tema Kismet, compuesto por Westerhoff, y tocaron en el tema principal. Además aparecieron como ellos mismos en la película State of Union, interpretando Victory.

En una entrevista del año 2009 con el Birmingham Mail, Davis reveló que Bond estaba trabajando en su próximo álbum de estudio. También señaló que el próximo álbum tendría influencias gitanas, folk y de Europa del Este. A finales de 2010, la banda comenzó a interpretar material nuevo de su nuevo álbum, Play, en conciertos en México, incluyendo el nuevo sencillo, Diablo, que se incluyó en el álbum.

La canción Last Time es una interpretación de la canción Bitter Sweet Symphony de la banda Beavers. Los miembros de Bond también han compuesto sus propios temas para el álbum. Geiji Westerhoff escribió la canción Mitrov, que tiene una fuerte influencia rusa, algo que se aprecia en un clarinete que improvisa sobre las cuerdas.

Bond también interpretó I Am the Walrus junto a Russell Brand en la ceremonia de clausura de los Juegos Olímpicos del 2012. Regresaron al Estadio Olímpico de Londres en julio del año 2013 para actuar en el evento nacional Lottery Anniversary Run. A pesar de las fuertes críticas, las integrantes son músicas profesionales de estudio.

En fin, amigos, Bond nació y propagó por el mundo de la música su estilo crossover y synth pop. En la actualidad, y dado el éxito que ha tenido el estilo, han surgido otros grupos con la misma finalidad, principalmente darle a la música llamada clásica una nueva cara, aunque los puristas plantan cara cada vez que escuchan las grandes obras en manos de estos grupos. Espero que la audición de este día haya sido de su agrado y aquí los saludo la próxima semana.

Bien, amigos, espero que la audición haya sido de su completo agrado. Invitarlos a que nos sigan acompañando la próxima semana en esta frecuencia universitaria. Sus comentarios, que son muy importantes, al correo radio@uged.mx o si lo prefieren al teléfono directo en cabina al 618-827-1214 o al celular 618-296-2903. Y para escucharnos en todo el mundo a la liga, www.radio.uged.mx. Hasta la próxima, amigos.

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3: Doce del día con tres minutos aquí en la cabina de Radio Universidad, la primera estación cultural en Durango. Vamos a escuchar algo de rock clásico y ya escuchaba usted la guitarra de Richie Blackmore. ¿Y por qué? Pues bueno, porque Richie Blackmore tuvo una presentación ayer después de 33 años de estar separado de la banda Deep Purple. Se juntaron en Londres y tocaron Smoke on the Water. No voy a poner Smoke on the Water porque siempre la ponemos, ¿no? Vamos a escuchar hoy Strange Kind of Woman, que tiene pues esta guitarra virtuosa de Richie Blackmore que cambió la guitarra del metal para siempre. Quédese con nosotros. Muy buen día.

12 del día con 50 minutos aquí en la cabina de Radio Universidad. Estamos escuchando a Creedence Clearwater Revival y esto se llamó Born on the Bayou. Y ahora vamos a escuchar un tema de Deep Purple. Como ya saben, Deep Purple tuvo una reunión reciente entre algunos de sus miembros fundadores, a excepción de John Lord, que bueno, ya no está en este mundo, pero los miembros originales de Deep Purple se reunieron en Londres en esta misma semana, hace dos días. Antier tocó Richie Blackmore junto con Deep Purple después de 33 años y pues tocaron Smoke on the Water, que no vamos a poner hoy, pero vamos a poner un tema de su álbum Machine Head, en el cual está este tema, y pues vamos a escuchar Lazy para escuchar el virtuosismo de Richie Blackmore. Quédese con nosotros, muy buen día.

12 del día con 57 minutos. Vamos a escuchar a Deep Purple con Lazy y vamos a escuchar otro tema, un tema antes de dar paso al programa Vivir en Equilibrio de nuestros amigos de Neuróticos Anónimos en punto de la 1 de la tarde. Dura solamente 15 minutos y volvemos con música, así es que los invitamos a que sigan en sintonía de Radio Universidad y podamos escuchar a otra super banda. Se trata de Queen y esto que se llama Crazy Little Thing Called Love. Quédese con nosotros, muy buen domingo.

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5: Buenas tardes a todos. Venimos nuevamente del grupo de Neuróticos Anónimos, Movimiento Buena Voluntad 24 Horas. Pues a dar este mensaje que damos todos los domingos, que es un mensaje de vida, un mensaje pues que busca llegar a personas que por el día de hoy se encuentran sufriendo de este problema emocional, de esta enfermedad, porque es una enfermedad llamada neurosis. La neurosis es una enfermedad en la que nuestras emociones ya no nos dejan vivir una vida tranquila. Nos afectan a tal grado que ya no podemos funcionar como funcionaríamos normalmente. Se manifiesta a través de miedo, de mucho miedo. Por ejemplo, hay gente en la que se manifiesta, a mí también me pasó, el no poder salir a la calle por miedo a lo que fuera la gente pensar de mí, el estar muy obsesivo pensando en que la gente me volteaba a ver, que la gente empezaba a decir cosas de mí, empezaba a pensar cosas de mí. No podía yo estar tranquilo, ¿verdad? En cualquier lado me sentía pues observado y eso me causaba mucho sufrimiento. Entonces, pues los miedos, ¿verdad?, son una manifestación de la enfermedad, el miedo a enfrentar la vida, el miedo a salir a trabajar, el miedo a tener que hasta enfrentar lo más mínimo. Eso es la enfermedad de la neurosis. Y otras manifestaciones pues también son la ansiedad, el no poder estar tranquilo, el tener mucha, sentir todo el tiempo mucha desesperación. Yo, por ejemplo, me acuerdo que yo sentía, de pronto me empezaba a llegar una angustia en mi pecho bien horrible, sentía una sensación de vacío en mi pecho muy espantosa, como si estuviera a punto de suceder una desgracia. O sea, no me podía estar yo tranquilo porque sentía esa sensación en mi pecho como de mucha desesperación, como algo no es, como sentir que algo no está bien, pero yo sentía pues que todo está bien, pero ¿por qué no puedo estar yo tranquilo? ¿Por qué no puedo estar en paz? Y esa es otra manifestación, la ansiedad, la angustia, el miedo, muchas manifestaciones, la ira descontrolada. Yo siempre fui una persona pues que siempre me enojé con todo mundo, siempre estuve enojado con la vida. Yo, por ejemplo, pues tuve hermanos más chicos, ¿no? Y me acuerdo que la hermana a la que me sigue yo la golpeé mucho porque le tenía mucho coraje, ¿no? Porque pues yo sentía que ella pues así como me había arruinado la vida por haber nacido, ¿verdad? Así como yo le tenía mucho coraje y yo la golpeaba. Y así, o sea, yo cuando no se hacían las cosas como yo quería, yo pues lloraba, berreaba, pataleaba. Y yo llego a ver que al ser adulto, pues eso se me quedó. No más que ya no hago lo que hacía de niño, pero sí se empezó a sentir mucho coraje, con mucha violencia interna, muchas ganas así como de desquitarme con alguien cuando las cosas no salen como yo quiero, estar constantemente frustrado, enojado con la vida. Yo llego a ver pues que esas cosas no son normales. O sea, yo llego a ver que venimos a esta vida para disfrutar y para ser felices. Y el estar constantemente enojado, o estar constantemente frustrado, o estar constantemente con ansiedad, o estar constantemente en depresión, porque yo también me daban muchas depresiones. Yo sentía así mucha, como sentir la vida gris, desolada, como sentir que no podía disfrutar de nada, sentir muerto en vida, sentir estar como zombie en la vida, y eso pues tampoco es normal, ¿verdad? Yo ya no sentía alegría de vivir. Por ejemplo, los días soleados como hoy yo ya no los podía disfrutar, porque estaba ensimismado en, así como en todo eso que yo sentía, cosas físicas en mi cuerpo, sentía una presión en la cabeza que yo sentía, pero ¿por qué siento esto? Y todo eso me traía muy ensimismado y yo no podía ser feliz, yo ya no podía disfrutar de nada. Y la terapia de Neuróticos Anónimos pues llegó a mi vida y pues puedo decir pues que ya he podido disfrutar de la vida, puedo levantarme como un domingo contento, cuando antes los domingos se me hacían muy deprimentes, muy oscuros, muy grises, yo puedo levantarme contento, puedo disfrutar del día, puedo estar a gusto, puedo así como ya tengo momentos ya pues de tranquilidad, ¿no? Donde me siento tranquilo, donde me siento en paz, así, y eso fue así como después de un tiempo de venir al grupo y poder sentir otra vez la alegría de vivir, poder volver a disfrutar de las cosas, poder volver a disfrutar de la vida. Entonces pues es pues una alternativa que nos dan, y pues tenemos pues varios servicios a su disposición, el servicio de 24 horas que pues pueden marcar, ahorita vamos a dar los teléfonos, y pueden marcar la sala 24 horas Durango. Así, este tiene la línea abierta las 24 horas del día para cualquier situación que se ofrezca, para pedir informes, o inclusive si sentimos algún problema emocional muy fuerte, pues podemos marcar y una persona ahí que nos va a escuchar también está ese servicio a la disposición. Los 12avos también, si la persona ya no puede salir de su casa, pues se puede asistir una visita, siempre y cuando la persona que tenga el problema quiera la visita. Y pues para darle información del programa, y también se le puede escuchar a la persona para que pueda sentirse bien. Y Neuratín también, que es un servicio pues para niños y adolescentes. Yo llegué cuando tenía 16 años y por lo tanto estuve un tiempo en Neuratín. Y pues también ayuda pues a que ellos puedan comentar lo que sienten, puedan sacar lo que sienten, se les pueda dar una ayuda emocional y puedan pues salir adelante a pesar de las situaciones que vivan en su casa, peleas de los padres o en la escuela, el bullying, o que les cuesta concentrarse en la escuela, que les cuesta mucho estudiar, que les cuesta mucho integrarse con los otros niños. Y Neuratín también es una alternativa para ellos. Y son algunos de los servicios que tenemos, y a continuación mi compañero pues va a seguir comentando algo de su experiencia.
4: Gracias, buenas tardes, mi nombre es Miguel H., soy neurótico, y bueno, mi experiencia, pues antes de llegar al grupo, verdad, sentir mucha depresión, como yo escuchaba aquí a mi compañero, algunas de las manifestaciones de lo que es la neurosis, verdad, en mi caso, pues sentir mucha depresión, mucha angustia. Yo viví una relación de pareja donde también afloraron mis celos, y bueno, yo quiero comentar que ese tipo de manifestaciones emocionales pues sí hacen un desgaste de la relación, ¿verdad? O sea, se va desgastando hasta llegar el momento en que pues se terminan las relaciones, ¿verdad? Por la neurosis, ¿no? Por las manifestaciones. Y bueno, aunque yo quería controlar esas emociones que yo sentía, pues no podía yo solo, ¿verdad? Como los celos, la angustia, la depresión. Yo hace tiempo acudí con psicólogos, ¿no? Antes de llegar a la terapia de Neuróticos Anónimos, yo acudí con psicólogos, ¿no? Por las manifestaciones que yo comento que yo sentía. Y pues bueno, yo no me sentí bien, ¿verdad? Y con esto no quiero decir que la psicología pues no sirva, ¿verdad? Sino que más bien yo fui el que no funcionó para la psicología. Y bueno, ya después pues me di la oportunidad de buscar la terapia de Neuróticos Anónimos, ¿verdad? Y pues a través de estar asistiendo, ¿no? De ser constante, ¿verdad? Porque pues sí se necesita una constancia como en todo, ¿verdad? Pues yo pude ir saliendo de esas emociones malsanas, ¿no? Que pues me aquejaban, ¿no? Y que pues de alguna forma sí contribuyeron, ¿no? Que en mi caso personal pues se terminara la relación de pareja, ¿no? Entonces pues son algunas de las manifestaciones de la neurosis, ¿verdad? En realidad pues hay muchísimas manifestaciones, muchas más, ¿verdad? Que como yo escuchaba, el sentirse observado, el sentir hipocondria, que yo también la padecí, ¿verdad? El sentir, escuchar que algo de alguna enfermedad y sentir, pensar, ¿verdad? Que a lo mejor yo la tengo. Ya sentí esto y angustiarse, ¿verdad? Porque ya piensa uno que en realidad pues tiene uno la enfermedad que uno escuchó por ahí de algún lado, ¿no? Esa es pues la hipocondria, ¿verdad? Y pues muchas manifestaciones, ¿verdad? Que hay de la neurosis, ¿no? Entonces pues sí pueden buscar, ¿verdad? Buscar la ayuda del grupo de Neuróticos Anónimos, ¿no? Tenemos 3 grupos aquí en Durango, ¿verdad? Y bueno, a continuación mi compañero les va a leer las direcciones y los teléfonos para que ustedes puedan acudir, ¿verdad? Cuando sientan la necesidad de encontrar una ayuda a sus problemas emocionales. Y bueno, si ustedes creen que no tienen el problema, pues qué bueno, ¿verdad? Pero si conocen a alguien que padezca este tipo de dificultades emocionales, pues le pueden decir que hay un lugar donde se puede sentir bien.
5: Tenemos 3 salas aquí en la ciudad de Durango. Está la sala Buena Voluntad 24 horas Durango. Esa está abierta desde las 8 de la mañana hasta las 12 de la noche, o sea, juntas todo el día. En la noche se cierra nomás por cuestiones de seguridad, pero la línea telefónica está al servicio todas las 24 horas. El teléfono es 618-812-1188. Repito, 618-812-1188, y el grupo se encuentra en la calle Zaragoza 101 C Norte, entre Coronado de Aquiles Cerdán, zona centro, con código postal 34000. Repito, en Zaragoza 101 C Norte, entre Coronado y Aquiles, en zona centro. Y también contamos con un número de WhatsApp que es 618-838-4680. Repito, el WhatsApp es 618-838-4680. También nos pueden visitar en Facebook. El nombre de la página es Movimiento Buena Voluntad 24 Horas Neuróticos Anónimos Durango. Ahí nos pueden visitar por Facebook. Tenemos otras 2 salas. Sala Buena Voluntad Ampliación Durango, con dirección en calle 5 de febrero, número 700 Altos Oriente, esquina con Porras, también en zona centro. Repito, el grupo Buena Voluntad Ampliación Durango se encuentra en calle 5 de febrero, número 700, en Altos Oriente, esquina con Porras. El teléfono es 618-818-9300, repito, 618-818-9300. Lo pueden encontrar abierto de lunes a viernes de 4 de la tarde a 10 de la noche, y sábado y domingo de 10 de la mañana a 4 de la tarde el sábado y hasta las 2 de la tarde el domingo. Y Buena Voluntad Nueva Vizcaya, que se encuentra en Río Papaloapan 604B, entre Río San Diego y Río San Lucas, en la colonia Valle del Sur. El teléfono es 618-814-1552. Repito, 618-814-1552, y se encuentra en la calle de Río Papaloapan, número 604B, entre Río San Diego y Río San Lucas, en la colonia Valle del Sur, para quienes vivan por aquel rumbo. Y nos pueden encontrar de lunes a viernes de 4 de la tarde a 8 de la noche. El sábado abrimos en la mañana de 10 de la mañana a 2 de la tarde, y volvemos a abrir en la tarde de 4 de la tarde a 8 de la noche. Y el domingo abrimos desde las 10 de la mañana a corrido hasta las 4 de la tarde. Nos pueden encontrar en cualquiera de estos horarios. Y repito, el teléfono que siempre está abierto las 24 horas del día es el de Buena Voluntad 24 horas Durango, que sería el 618-812-1168. Nos pueden encontrar por el WhatsApp también, 618-838-4680. Esos son los datos, pues, de nuestras salas de aquí del estado, la ciudad de Durango. Y pues esperamos que si se sintieron reflejados con algo, pues que se den la oportunidad de asistir, o le comenten a alguien que a lo mejor pueda sentir también, que se pueda sentir identificado, ¿verdad? Lo importante es, pues, seguir pasando este mensaje de vida. Y pues bueno, nuevamente agradeciendo el espacio de Radio Universidad y agradeciendo a todos los radioescuchas. Que tengan bonito domingo. Gracias.
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16: 1:18 p.m. aquí en la cabina de Radio Universidad, la primera estación cultural en Durango, y pues vamos a seguir con música rock clásico a través del 100.5 de FM desde aquí hasta las 2:30 de la tarde, en el cual damos paso al enlace con Radio Educación y Pulso Dominical, el noticiero más imparcial que tenemos en nuestra programación. Y pues los invitamos a que se queden con nosotros. Vamos a escuchar ahora a Jeff Beck, y dicen que si los dioses tocaran guitarra, la tocarían de esta manera. Vamos a escuchar cómo interpreta este tema de los Beatles, a ver si lo reconoce. Quédese con nosotros. Muy buena tarde.

Una de la tarde con 33 minutos aquí en la cabina de Radio Universidad. Acabamos de escuchar a Frank Zappa con Watermelon in Easter Hay. Y pues vamos a seguir con más música en este mediodía del 16 de agosto del 2026. Y pues vamos a escuchar un tema que en lo particular me trae muy buenos recuerdos de la infancia. Recuerdo a mi papá tocando este tema muchas veces. Le sale increíble. No he escuchado a otra persona que no sea Carlos Santana que le salga mejor que como le sale a mi papá. Y no es porque sea mi papá. Le mando un saludo y un abrazo. Y decía hace un rato que hablé con el doctor Ángel González Romero, a quien le mando un saludo, decía que la música es la mejor medicina y vaya que sí. Bueno, vamos a escuchar este tema, Europa, de Carlos Santana, especialmente para mi papá Alfredo Serrano. Buena tarde.

Una de la tarde con 50 minutos aquí en la cabina de Radio Universidad. Acabamos de escuchar a The Allman Brothers Band con esto que se llamó Jessica, a través del 100.5 FM, obviamente, Radio Universidad, la primera estación cultural en Durango. Y vamos a seguir con algo de estos guitarristas. Hemos puesto puros guitarristas virtuosos en este mediodía del 16 de agosto del 2026. Acabamos de escuchar, como ya le decía, a los Allman Brothers. Y ahora vamos a escuchar a este que es un héroe de la guitarra que es poco reconocido, no merece pues el reconocimiento, no recibe el reconocimiento que realmente merece, y se trata del canadiense Frank Marino y su banda Mahogany Rush. Y va a interpretar este tema de Jimi Hendrix, se llama Red House. Quédese con nosotros. Buena tarde.

2 de la tarde con 3 minutos aquí en la cabina de Radio Universidad. Acabamos de escuchar a Frank Marino, este guitarrista canadiense, con este tema de Jimi Hendrix que se llama Red House. Este tema es parte del álbum Real Live, que es este álbum doble de Frank Marino que lanzó por ahí en el 2004. Entonces, pues, esta música que escuchamos fue parte de este álbum Real Live, que no tiene desperdicio. Es un álbum doble que la verdad es que tiene muy, muy buenos temas. Y pues vamos a escuchar ahora a Steve Ray Vaughan, este guitarrista tejano, con Mary Had a Little Lamb. Quédese con nosotros. Muy buena tarde.

2:10 aquí en la cabina de Radio Universidad, la primera estación cultural en Durango. Acabamos de escuchar a Stevie Ray Vaughan, este músico de Austin, Texas, que acaba de interpretar Mary Had a Little Lamb, esta su versión en vivo. Y pues quiero aprovechar para mandar un saludo muy especial para el doctor Ángel González Romero, que está escuchando la transmisión de Radio Universidad. Y vamos a escuchar ahora un tema de la banda Lantern Ash que se llama Silent Distance. Este tema que vamos a escuchar a continuación es un tema que tiene una característica muy especial y vamos a ver qué le parece. Esta característica especial es que todo esto que va a escuchar usted a continuación está generado por inteligencia artificial, incluidas las voces, las portadas de los álbumes, las letras de Lantern Ash y pues obviamente la música. Esto está hecho con herramientas de IA como Suno o Udio. Si ha usado Suno, ya sabrá la maravilla que es y que hace esta plataforma. Y pues bueno, vamos a escuchar Silent Distance de la banda Lantern Ash, especialmente para el doctor Ángel González Romero. Un saludo.

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0: 2:31. Se nos acabó el tiempo por este mediodía del 16 de agosto del 2026. Vamos a dar paso a las obligaciones de Radio Universidad con RTC y el INE y después a nuestro enlace con Pulso Dominical de Radio Educación. Les debo Yellow Led Better para la próxima semana. Vamos pues con nuestros anuncios y los invito a que nos acompañen en la programación de Radio Universidad y también el próximo domingo me acompañen a partir de las 12, Rock Clásico, desde las 12 hasta las 2:30 de la tarde.
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embajador de Estados Unidos en México, Ronald Johnson, esta declaración de intención facilitará a las Fuerzas Armadas la adquisición de sistemas aéreos no tripulados y sistemas contra aeronaves no tripuladas a costos competitivos. Esta tecnología fortalecerá nuestra capacidad para combatir a los cárteles y hacer frente a nuestros retos compartidos de seguridad. Juntos logramos más, expresó el diplomático estadounidense en sus redes sociales. Según señaló, la cooperación en materia de seguridad continúa fortaleciéndose con la firma de este acuerdo realizada durante la visita del secretario del Ejército de Estados Unidos, Daniel P. Driscoll. Los Estados Unidos y la Secretaría de la Defensa Nacional firmaron una declaración de intención para fortalecer nuestras capacidades estratégicas y operativas mediante la innovación en defensa y nuevas tecnologías, celebró Johnson. En conferencia de prensa, el Partido Acción Nacional exigió que Andrés Manuel López Beltrán dé a conocer el documento por el cual le notifican el retiro de su visa estadounidense, que la UIF congele las cuentas del morenista y la Fiscalía General de la República abra una investigación a fondo sobre sus presuntos nexos con el tráfico de combustible. En medio de la cancelación de la visa estadounidense de Andrés Manuel López Beltrán, hijo del expresidente López Obrador, y del cruce de declaraciones entre autoridades de México y Estados Unidos sobre el carácter de este documento migratorio, la presidenta Claudia Sheinbaum Pardo volvió a defender la soberanía nacional durante la inauguración de un hospital del IMSS

0: Bienestar en Ciudad Madero, Tamaulipas.
1: La presidenta Claudia Sheinbaum Pardo refrendó la defensa de la soberanía nacional en la inauguración del Hospital General IMSS Bienestar en Ciudad Madero, Tamaulipas. La titular del Ejecutivo Federal aseguró que sin soberanía no habría derechos.
2: Por eso, una de las palabras que define a la Cuarta Transformación es bienestar, el bienestar del pueblo. Por eso hemos luchado toda nuestra vida y así seguiremos hasta el último día de nuestras vidas, luchando por el bienestar del pueblo de México, por los derechos del pueblo de México. Y no habría libertad, no habría bienestar y no habría derechos si no hay soberanía. Por eso defendemos de igual manera la soberanía de México, igual que el bienestar del pueblo de México.
1: La mandataria federal informó que el hospital inaugurado en Ciudad Madero representa el hospital número 32 puesto en funcionamiento durante su administración, considerando instalaciones del ISSSTE e IMSS Bienestar. La presidenta también cuestionó lo que calificó como 36 años de abandono del sector salud. En ese contexto, criticó la idea de que los servicios administrados por el sector privado son necesariamente mejores que los públicos y defendió el carácter gratuito de derechos como la educación y la salud.
2: Operar lo público, y lo público tiene que ser lo mejor. La educación pública tiene que ser la mejor de todo México. La salud pública tiene que ser la mejor de todo México. Claro, cuesta trabajo después de 36 años de abandono y de corrupción, pero somos necios y vamos a recuperar el acceso a la salud pública, el acceso a la educación pública, el acceso a una vivienda como un derecho del pueblo de México, los buenos salarios. ¿Por qué? Porque nosotros creemos en el bienestar del pueblo de México.
1: La presidenta Claudia Sheinbaum vinculó estas políticas con la defensa de los derechos sociales, el bienestar y la soberanía nacional. Para Pulso de Radio Educación, Reinaldo Cerecero.
0: En este contexto, el Partido Morena lleva a cabo este domingo asambleas informativas en defensa de la soberanía.
1: Morena continúa con el despliegue de 202 asambleas informativas distribuidas en las cabeceras municipales, colonias y comunidades de los 32 estados de la República Mexicana. Este ejercicio de movilización busca establecer un contacto directo con la militancia y la ciudadanía para discutir los avances de la Cuarta Transformación y los retos actuales que enfrenta el país en materia de soberanía nacional. Estas actividades se realizan de manera simultánea con el fin de contrarrestar una campaña de desinformación permanente atribuida a sectores de la derecha nacional e internacional. El propósito central de esta jornada es fortalecer la organización territorial y la participación activa de sus bases. Morena sostiene que el diálogo abierto es fundamental para explicar a la población los retos frente a presiones externas, permitiendo que las demandas de las comunidades locales sirvan para retroalimentar su agenda legislativa y de gobierno. Este despliegue territorial de Morena subraya la estrategia del partido para mantener una comunicación directa con su base militante y la ciudadanía en general, al priorizar las asambleas informativas en todo el país. La organización busca consolidar su presencia territorial y unificar posturas frente al debate público actual sobre los temas prioritarios de su agenda política. para Pulso de Radio Educación, Reinaldo Cerecero.
0: Y retomamos la información sobre la exigencia del Partido Acción Nacional para que Andrés Manuel López Beltrán dé a conocer el documento por el cual le notifican el retiro de su visa estadounidense.
1: El retiro de la visa estadounidense a Andrés Manuel López Beltrán hace unos días está relacionado con los vínculos del morenista con el crimen organizado y el tráfico de combustible huachicol, como el Partido Acción Nacional. Incluso cuestionaron si con esto López Beltrán podrá estar en la boleta electoral para el 2027. Ya que indicaron debe pasar un filtro de que no es indagado por crimen organizado o vínculos con agrupaciones criminales. Jorge Romero Herrera, líder nacional del PAN, exigió a la Cancillería mexicana que explique las razones por las cuales le retiraron la visa a Andrés Manuel López Beltrán. En ese sentido, el vocero nacional del PAN, Jorge Triana, y el diputado federal panista Federico Dorin exigieron que el hijo del expresidente López Obrador debe dar a conocer el documento por el cual le notifican el retiro de su visa. Además, que la Unidad de Inteligencia Financiera UIF congele las cuentas del morenista y su círculo cercano, además de que la Fiscalía General de la República abra una investigación a fondo. El diputado federal Federico Doring acusó que el gobierno mexicano y la FGR no quieren investigar al hijo del expresidente López Obrador, pero el PAN sí ha denunciado al morenista por huachicol fiscal ante la Fiscalía General de la República.
3: Que muchos desde Alianza Federal están ya hubiesen sido requeridos por la justicia, que incluso Gerardo Mérida y Enrique Díaz ya tengan un acuerdo con el Departamento de Justicia y hayan confirmado las pruebas que tanto anhela Claudia Sheinbaum y que ahora sí les postulas.
1: El dirigente nacional del PAN, Jorge Herrera, manifestó que exigirán que Andrés Manuel López Beltrán no aparezca en las boletas electorales para puestos de elección popular en el 2027.
4: Morena pretende premiar a Andy con diputación y con fuero. Bueno, pues ahora desde el PAN exigimos que la FGR y la UIF, con la misma celeridad con la que se conduce contra opositores y periodistas, investiguen sus cuentas, sus contratos, sus relaciones y el origen de la riqueza que financia su vida de lujos. Y la presidenta Claudia Sheinbaum debe decidir si asume su papel de jefa de Estado o de encubrir al clan López Beltrán.
1: Para Pulso de Radio Educación, Reinaldo Cerecero.
0: La Confederación Patronal de la República Mexicana denunció que la extorsión alcanzó durante el primer semestre del 2026 su nivel más alto para un periodo similar en los últimos 11 años, con 6.562 víctimas registradas.
5: En el primer semestre de este año se registraron 6.562 víctimas de extorsión en México, un incremento del 9.7% frente a igual periodo de 2025, denunció la Confederación Patronal de la República Mexicana. El análisis de seguridad de Coparmex, basado en información del Secretariado Ejecutivo del Sistema Nacional de Seguridad Pública, dio a conocer que este delito representa la cifra más alta para un primer semestre en los últimos 11 años. El sindicato patronal señala que en el primer semestre de 2026 este delito afectó a 551 víctimas en 19 entidades comparado con igual periodo de 2025. La Coparmex demandó la necesidad de aplicar la Ley General para prevenir, investigar y sancionar los delitos en materia de extorsión, que incluye, dijo, homologar las legislaciones locales. También sugirió garantizar el presupuesto para la operación de unidades de extorsión en las fiscalías, acompañado de los centros empresariales, dando seguimiento e identificando avances y pendientes, y la instalación de inhibidores de señal en los centros penitenciarios, porque desde estos lugares se llevan a cabo muchas extorsiones. Para Pulso de Radio Educación, Carlos Godín Estelles.
0: El Centro de Estudios Económicos del Sector Privado consideró que el debilitamiento de la economía mexicana en 2026 se debe a la caída de la inversión pública. Los elevados niveles de violencia e inseguridad, así como la incertidumbre generada por la reforma judicial.
5: El debilitamiento de la actividad económica en el segundo año de la presente administración obedece a la caída de la inversión pública y factores como la política comercial con Estados Unidos, los elevados niveles de violencia e inseguridad, la incertidumbre generada por la reforma judicial y la insuficiencia en la infraestructura energética y de agua. Especialistas económicos y de algunos organismos se mostraron cautelosos sobre el crecimiento de la economía, alejado de la expectativa oficial de 2.3% del Producto Interno Bruto, tasas que se alcanzaron en el periodo comprendido entre 1994 y 2018. En su análisis semanal, el Centro de Estudios Económicos del Sector Privado precisó que el presupuesto que se entregue al Congreso a principios de septiembre será crucial para determinar la viabilidad de la consolidación fiscal y el futuro de las finanzas públicas. El CESP indicó que la preocupación por la sustentabilidad de las finanzas públicas es un factor que genera incertidumbre sobre el buen desempeño de la economía para los siguientes años. El organismo dependiente del Consejo Coordinador Empresarial manifestó que el crecimiento económico de México requiere de estabilidad macroeconómica, para lo que necesita de una sólida situación financiera y la participación activa del sector privado en el desarrollo nacional. Para Pulso de Radio Educación, Carlos Godín Estelles.
0: Al advertir que el inicio del ciclo escolar implica una presión económica para las familias que enfrentan un incremento injustificado de precios, los integrantes de la tercera comisión de la permanente rechazaron que se obligue a madres y padres a adquirir útiles, uniformes y demás insumos indispensables para la formación de sus hijos de forma obligatoria en los entornos escolares.
1: Integrantes de la tercera comisión de la permanente rechazaron que se obligue a madres y padres de familia a adquirir útiles, uniformes y demás insumos indispensables para la formación de sus hijos de forma obligatoria en los entornos escolares. Advirtieron que el inicio del ciclo escolar implica una presión económica para las familias mexicanas que enfrentan un incremento injustificado de precios. Los senadores advirtieron que la elevada demanda de esos artículos en la temporada del arranque de clases puede propiciar incrementos injustificados en sus precios, publicidad engañosa, falta de exhibición clara de los costos o cobros distintos a los previamente informados. Ante esta situación, el órgano que preside el senador Jorge Carlos Ramírez Marín aprobó un dictamen para solicitar a las autoridades que monitoreen, verifiquen, orienten y atiendan denuncias relacionadas con la venta de útiles, uniformes y demás artículos escolares para prevenir prácticas comerciales abusivas. el resolutivo plantea a la Procuraduría Federal del Consumidor, Profeco, que refuerce esas tareas durante el periodo de regreso a clases de 2026, a fin de proteger los derechos de las personas consumidoras ante publicidad engañosa o cobros que no corresponden a los precios exhibidos. La misma Profeco reportó que en la temporada de regreso a clases 2025 realizó visitas de vigilancia y verificación y llevó a cabo suspensiones por infracciones a la Ley Federal de Protección al Consumidor relacionadas con la venta de útiles escolares. Para Pulso de Radio Educación, Reinaldo Cerecero.
0: La Universidad Nacional Autónoma de México aplica este domingo el examen de control en Tijuana a los 518 aspirantes convocados como parte del proceso de admisión 2026. La nueva evaluación se realiza luego de que la institución detectara irregularidades en el primer examen aplicado en línea, entre ellas posibles casos de asistencia externa y suplantación de identidad. Con esta prueba, la UNAM busca verificar los resultados obtenidos por los aspirantes durante el proceso de admisión. Mientras los jóvenes ingresaron a las instituciones para realizar el examen, sus padres permanecieron afuera a la espera de que concluyera, perdone usted, la jornada. Entre los aspirantes se encuentra Rafael Vázquez, nacido en Tijuana y radicado en Ciudad de México, quien regresó a la ciudad para presentar nuevamente el examen con el objetivo de ingresar a la carrera de Derecho. Rafael ya había obtenido un buen resultado en la primera evaluación, por lo que confió en repetir su desempeño y alcanzar nuevamente el puntaje necesario para ingresar a la UNAM. Mientras que Rebeca García viajó de Monterrey a Tijuana para acompañar a su hijo, aspirante a economía, quien obtuvo un buen resultado en el examen anterior. La señora García dijo que la familia tuvo que ajustar su presupuesto debido al costo de los vuelos y utilizar recursos que originalmente estaban destinados para que el joven viajara a Ciudad de México. Cuestionó que las autoridades académicas se enteraran de las irregularidades a través de los propios alumnos que no aprobaron, en lugar de detectar y comunicar directamente la situación a los aspirantes. El examen de control presencial de la UNAM en la Ciudad de México se aplicará del 17 al 19 de agosto del 2026 en el Palacio de los Deportes para aproximadamente 53.568 aspirantes a licenciatura del ciclo 2026-2027. La jefa de gobierno de la Ciudad de México dio el banderazo de salida de la nueva ruta Las Ardillas de la red de pasajeros en la alcaldía Milpa Alta.
5: Para beneficiar a la población de Milpa Alta y combatir al transporte concesionado que es caro e inseguro, las autoridades capitalinas dieron el banderazo de salida a una flotilla de 10 unidades de la red de transporte de pasajeros que conectarán con Xochimilco como parte de las acciones de movilidad para reducir los tiempos de traslado y la contaminación. Recorrerán más de 20 kilómetros las cuatro nuevas rutas. La jefa de gobierno Clara Brugada dijo que tienen previsto adquirir 500 unidades más de RTP el próximo año, que se sumarán a las 900 existentes.
6: Queremos decirles adiós a la movilidad concesionada, que es incómoda, insegura, contaminante, y además están adecuados para caminar en estas rutas altas, en rutas de montaña, donde la altitud, las pendientes y las condiciones del camino exigen mayor capacidad y desempeño. Es decir, se tienen una tecnología más limpia para cuidar el aire de la ciudad.
5: La funcionaria precisó que serán repavimentadas la totalidad de las carreteras de Milpa Alta, lo cual iniciará una vez que concluya la temporada de lluvias. Se prevé ello para el mes de octubre. Para Pulso de Radio Educación, Carlos Godín Estelles.
0: El doble terremoto que afectó la isla Flores en Indonesia superó los 50 fallecidos y miles de desplazados. Según informes de las autoridades, la destrucción en centros de salud provocó que los heridos fueran atendidos en casas de campaña. También detallaron que los deslizamientos de tierra aumentaron en las últimas horas. El jefe de la Agencia Nacional de Búsqueda, Muhammad Shafi, dijo que las búsquedas de personas entre los escombros continúa con la esperanza de localizar con vida al mayor número de ciudadanos, mientras que el portavoz de la Agencia Nacional de Gestión de Desastres, Berton Suar Pelita, confirmó que son 5,000 los evacuados y se ha registrado 341 réplicas. La agencia France 24 tiene los detalles.
7: Miles de evacuados esperaron por ayuda el domingo en la isla de Flores, en el este de Indonesia, tras un potente terremoto que mató a más de medio centenar de personas, hirió a decenas y dañó cientos de casas y edificios. Unas 5,000 personas huyeron de sus casas tras el sismo de magnitud 7,7 la mañana del sábado, seguido de 341 réplicas, indicó un portavoz de la Agencia Nacional de Gestión de Desastres. Numerosas personas en la zona quedaron sin electricidad ni telecomunicaciones, y al menos una ruta de acceso estaba inaccesible. Los sobrevivientes tienen necesidades urgentes de carpas, comida, medicamentos, frazadas, camas de campaña, esteras, agua potable y generadores eléctricos. La Cruz Roja Internacional señaló el sábado que hay preparativos en marcha para llevar ayuda a las personas instaladas en albergues temporales. El gobierno envió 50,000 paquetes de ayuda por 275 toneladas a la zona, y la jefa de la Unión Europea, Ursula von der Leyen, ofreció asistencia de los satélites de observación Copernicus para ayudar en las tareas de búsqueda y rescate. Aunque la alerta de tsunami fue levantada, las autoridades urgieron a los pobladores no volver a los edificios dañados por temor de que se caigan con nuevas réplicas. Al ver los daños nos da miedo. Ahora cada vez que entramos a la casa estamos llenos de ansiedad porque la estructura ya está grietada y dañada por todas partes. Tenemos miedo de entrar, así que por el momento seguimos quedándonos afuera.
0: En Colombia se desvanece la esperanza de localizar con vida a los más de 379 desaparecidos, según cifras del gobierno, durante el terremoto que azotó a la nación sudamericana hace una semana. Los equipos de rescate continúan trabajando en el oeste de Colombia y la zona cafetalera, las más afectadas por el movimiento telúrico. Las cifras emitidas por el gobierno federal y las locales, que en mucho no son iguales y que han sido denunciadas por los mismos pobladores que enfrentan la tragedia directamente, es una de las situaciones que enfrenta el presidente Abelardo de la Espriella, quien ya trabaja en un plan para la reconstrucción. Hasta el momento, el informe de la Unidad Nacional para la Gestión de Riesgo de Desastres mantiene en 289 las personas fallecidas. Sin embargo, los heridos pasaron de 3,937 a 4,187 y los desaparecidos en 379. Las cifras relacionadas con la infraestructura registraron un aumento considerable. Las viviendas destruidas pasaron de 14,705 a casi 27,000, mientras las afectadas de 81,500 a 127,557.
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0: El doctor Juan Cruz Olmeda, profesor investigador del Centro de Estudios Internacionales del Colegio de México, analiza el inicio de la presidencia de Abelardo de la Espriella, el cual ha estado marcado por el terremoto que se registró en Colombia el pasado 10 de agosto.
9: El inicio de la presidencia de Abelardo de la Espriella en Colombia ha estado inevitablemente atravesado por el terremoto que experimentó el país a pocos días de su toma de protesta, que afectó de manera contundente a Cali y a la zona del eje cafetero. El sismo tuvo lugar el pasado lunes 10 de agosto y registró una magnitud de 7.4 grados. Si bien se sintió en casi la totalidad del país, fue en las zonas más cercanas a su epicentro en las que se registró la caída de edificaciones, así como alrededor de 300 muertes hasta el momento, cientos de desapariciones y miles de personas heridas y afectadas por las consecuencias del evento. El hecho de que esta tragedia haya ocurrido tan solo 3 días después de que Drespila tomó la protesta como presidente en la ciudad de Cali, no solo llevó a redefinir las acciones de su muy reciente gobierno, sino que además dejó en un segundo plano la discusión sobre algunas de las primeras decisiones tomadas por el flamante presidente. Valga la pena recordar que la victoria de Drespila frente al entonces oficialista Iván Cepeda abrió la puerta a una redefinición drástica del rumbo del país. El ahora presidente construyó su candidatura como un outsider de extrema derecha, identificado con los liderazgos de Trump, Milei y Bukele, y llegó al cargo prometiendo revertir muchas de las políticas implementadas por su antecesor y primer presidente de izquierda del país, Gustavo Petro. Ya desde la campaña, Drespila declaró que una de las principales redefiniciones tendría que ver con la política exterior de Colombia, señalando de que ser electo presidente se alinearía de manera clara con los lineamientos de Estados Unidos y estableciendo que se incorporaría a la iniciativa impulsada por Trump para ampliar el involucramiento de su gobierno en tareas de seguridad en la región, conocida como Escudo de las Américas. Desde la ceremonia en la que fue investido como presidente y a la que concurrieron figuras de referencia de la derecha regional como los presidentes de Argentina Javier Milei, de Ecuador Daniel Noboa, de Chile José Antonio Kast y de Honduras Nary Asfura, hasta que ocurrió el sismo, varias medidas dejaron en claro el cambio de rumbo. En términos de la vinculación con Estados Unidos, Drespila anunció la cooperación activa con dicho país para el combate al narcotráfico en territorio colombiano, abriendo las puertas para la llegada al territorio del país de fuerzas de seguridad norteamericanas. También se destacó la intención de profundizar los vínculos en términos económicos, buscando aumentar la inversión norteamericana en Colombia. A lo anterior se sumó la intención de estrechar vínculos con Israel, aliado de Estados Unidos, lo que se tradujo en la decisión de reconocer la soberanía de dicho país sobre los altos del Golán. Este viraje, en términos de las alianzas de Colombia con el resto del mundo, ha supuesto al mismo tiempo hacer clara la distancia con los gobiernos latinoamericanos de izquierda. No llamó la atención entonces que ni Claudio Sheinbaum ni Lula estuvieran presentes en la ceremonia de toma de protesta. En el caso del gobierno mexicano, este estuvo representado por una funcionaria del Servicio Exterior de segundo nivel. También esos primeros días mostraron algunas líneas de acción que se plantearon como relevantes en términos de política interna. En este sentido, Drespila manifestó su compromiso con disminuir el gasto público, eliminar o reducir impuestos y abrir la economía al capital extranjero en áreas, por ejemplo, como la ligada a la explotación petrolera. En este último caso, incluso se anunció la decisión de permitir el fracking, práctica que había sido resistida de manera activa por el gobierno de Petro. El otro plano que el gobierno ha declarado como prioritario es el de la seguridad. En los primeros días de mandato se registraron, por ejemplo, traslados de reclusos peligrosos entre diferentes prisiones de máxima seguridad. Al mismo tiempo se autorizó la extradición de criminales reclamados por diversos países, entre ellos Estados Unidos. Sin embargo, y como ya se mencionó, el terremoto puso en segundo plano la agenda que había comenzado a desarrollar el flamante gobierno y redireccionó la atención a atender a víctimas y a una política de reconstrucción. El hecho de que el evento ocurriera cuando las nuevas autoridades recién estaban instalándose en sus cargos determinó que las primeras reacciones fueron algo desorganizadas y también llevó a Drespila a buscar mostrarse hiperactivo y presente en las zonas más afectadas. En sus visitas incluso anunció que promoverá un plan de reconstrucción para la región del Chocó, el desarrollo de un programa de vivienda para las familias afectadas y medidas de alivio fiscal. Lo anterior podría poner en pausa las políticas de austeridad que planeaba llevar a cabo. En este contexto también se generó una polémica por la decisión inicial del gobierno colombiano de solo permitir el ingreso al país de rescatistas y personal de búsqueda proveniente de naciones consideradas aliadas, como Israel, Ecuador, El Salvador y Estados Unidos, al tiempo que no se aceptaba la ayuda de México. La situación parece haberse revertido posteriormente, pero igual deja en claro que para Drespila el alineamiento internacional estará asignado por las cercanías ideológicas. En cualquier caso, de cómo el flamante gobierno logre afrontar la tragedia, dependerá sin duda su futuro. Para Radio Educación, Juan Cruz Olmeda, profesor investigador del Centro de Estudios Internacionales del Colegio de México y miembro del Conversatorio Latinoamericano.

0: Brasil iniciaron las campañas rumbo a la elección presidencial a realizarse el 4 de octubre, donde renovarán la vicepresidencia, el Congreso, gobernadores, vicegobernadores e integrantes de las asambleas legislativas y el Consejo Distrital. El presidente Luis Inácio Lula da Silva, representante de la izquierda y quien busca su cuarto mandato no consecutivo, y Flavio Bolsonaro, representante del Partido Liberal, realizaron sus primeros actos de campaña. Para esta contienda, la legislación electoral puso reglas claras, entre las que se encuentran la compra de votos, el abuso del poder político o económico, el uso de recursos políticos para favorecer las candidaturas, así como el uso irregular de la inteligencia artificial. AFP amplía la información.
1: Arranca oficialmente la campaña electoral en Brasil. Hoy prácticamente todos los candidatos a la presidencia tienen actos en diferentes ciudades del país. En Río de Janeiro es el caso de Flavio Bolsonaro, que ha elegido un reducto de los bolsonaristas, la playa de Copacabana, para lanzar la campaña electoral. Lula hace lo mismo casi a la misma hora en su bastión político en San Bernardo del Campo, en el interior del estado de San Paulo, donde arrancó su carrera como sindicalista. Es importante recordar que para ambos es muy importante hoy mostrar la foto de mucho apoyo. Los dos han elegido lugares en los que se sienten cómodos para poder mostrar que tienen a muchos seguidores. Una preocupación que no fue tan fuerte en 2022, cuando Lula simplemente visitó una fábrica de coches y Jair Bolsonaro visitó la ciudad en que recibió la puñalada Juiz de Fora. Además, la campaña arranca con el recelo de una intervención política por parte de los Estados Unidos en la misma semana en que la administración de Trump ha publicado un vídeo en las redes sociales en que defiende que prácticamente América Latina es un área de influencia que no pueden perder y que necesitan dominar.
0: El huracán Lala se debilitó a tormenta tropical tras tocar tierra en Hawái. Lluvias y fuertes vientos provocaron inundaciones en la isla, así lo informó el gobernador Josh Green, quien detalló que la acumulación de agua llegó hasta los 33 centímetros. Más de 60 mil hogares permanecen sin energía eléctrica, así como 3 hospitales. Una persona perdió la vida durante un accidente vial provocado por el mal clima. El ejército de Ucrania lanzó uno de los mayores ataques aéreos con drones contra Rusia que alcanzó la región de Moscú. Euronews nos informa.
2: En Ucrania, los ataques rusos causaron la muerte de 2 personas en una acería de Kryvyi Rih. Además, otras 2 personas fallecieron en Zaporilla y una en Sumy. Un popular mercadillo de libros al aire libre de Kiev también se vio afectado, lo que provocó un gran incendio. El presidente ucraniano Volodymyr Zelensky afirmó que Rusia había lanzado más de 1.500 drones contra Ucrania durante la última semana. Mientras tanto, Ucrania lanzó cientos de drones contra Rusia en uno de sus mayores ataques aéreos desde que comenzó la invasión a gran escala en 2022. Las autoridades rusas informaron de que 5 personas perdieron la vida en Rostov, otras 2 en Belgorod y Moscú, mientras que un almacén de Wilberries en Podolsk se incendió. El ejército ruso afirmó haber destruido 822 drones ucranianos, incluidos 600 que, según se informa, se dirigían hacia Moscú.
0: En el conflicto entre Estados Unidos e Israel contra Irán, el ejército de la Nación Islámica lanzó una campaña para capturar soldados estadounidenses a cambio de una recompensa equivalente a $30,000. Sin dar gran detalle, se dio a conocer la información donde se puntualizó que en caso de realizar la captura si se llegase a dar el caso de que sea una mujer, la recompensa sería doble. Este llamado surge en medio del fracaso de las negociaciones de paz reiniciadas en junio y que se han postergado en repetidas ocasiones. Líbano, quien ha sido un punto de debate entre las conversaciones, ahí los fallecidos por la guerra suman 4.300 desde el inicio del conflicto. Además, hoy se registraron nuevos ataques israelíes.
3: Más de 4.300 personas han muerto en Líbano desde el inicio de la ofensiva del ejército israelí el pasado 2 de marzo y en medio de una intensificación de los ataques de Israel pese a los esfuerzos para implementar un acuerdo de paz alcanzado a finales de junio, mientras los heridos suman más de 12.300. Medios oficiales dan cuenta de que este domingo se han producido explosiones y sobrevuelos de drones israelíes en diversas localidades del sur de Líbano, la zona más castigada del país, tras el estallido de la violencia entre Israel y el grupo chií Hezbollah. El sábado al menos 11 personas murieron, entre ellas mujeres y niños, y 19 resultaron heridas en los ataques israelíes contra las poblaciones meridionales de Ansar y Deir al-Zahrani. Fue una de las escaladas más mortíferas desde junio que provocó el desplazamiento de cientos de familias hacia el norte del Líbano. El presidente libanés Joseph Aoun consideró el ataque israelí como un claro mensaje al proceso de negociación y a los esfuerzos estadounidenses por implementar el acuerdo marco. Este pacto entre Israel y Líbano, mediado por Washington y sin la participación de Hezbollah, estipula un alto el fuego y la retirada gradual de Israel de varias áreas del sur de Líbano. Se trata de territorio que las tropas israelíes han ocupado en el marco de su invasión, a las que el texto rubricado se refiere como zonas piloto.
0: En el ámbito cultural, en la Feria Internacional del Libro de Antropología e Historia, se presentó el libro No Fuimos Héroes, de Julio César López Arévalo, una recopilación de testimonios de luchadores de los últimos movimientos guerrilleros en el país.
4: Como periodista, Julio César López Arévalo siguió los pasos de algunos de los últimos procesos revolucionarios en México, como lo que escribió en La Revolución Imposible, una versión poco conocida del Ejército Popular Revolucionario y de sus escisiones. Tras ese libro, ahora surge No Fuimos Héroes, donde los protagonistas de las luchas toman la palabra, como Leticia Canseco Ruiz.
5: Cuando leo el contenido de los dos últimos libros del autor, La Revolución Imposible y No Fuimos Héroes, visualizo la imagen de los lugares en donde, al finalizar la noche, aún sin sol, usábamos el brasero para hacer las layudas y poner el café. El autor rescata esas minúsculas brasas a través del testimonio de los sobrevivientes, capaces de brindar la luz que ilumina a las generaciones presentes y futuras.
4: Presentado en la Feria Internacional del Libro de Antropología e Historia, el volumen recrea una parte de la historia reciente de México por medio de relatos anecdóticos, históricos y de análisis, en especial de la manera en que cada persona o grupo percibía el sentido de la revolución, con los valores o antivalores practicados, a decir del autor.
6: Voy contando pasajes míticos, pero también voy contando historias reales de guerrilleros de carne y hueso que arriesgaron el pellejo por un país mejor. El título del libro me surgió en una conversación con el comandante Antonio, contándome él también una historia fantástica de la Juchiteca, que es la persona que lo entregó a él para ser detenido por la policía política. Me voy con los personajes reales y encuentro un personaje que puede ser representativo, no de la Dirección Nacional de los Movimientos Revolucionarios, sino de los combatientes, que nunca iban a ser héroes, porque son la masa sin nombre que da la vida por la transformación del país.
4: Editado por Grupo Azul en colaboración con La Resistencia y el Espacio Cultural José López Arévalo, No Fuimos Héroes se concibió como una recuperación de esa historia mexicana invisibilizada por las crónicas oficiales, en palabras de Julio César López Arévalo. Para Pulso de Radio Educación, Jesús Alejo Santiago.
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0: Participamos en Pulso Dominical en la coordinación de la información Elsa Cruz y Gabriela Pérez, en la grabación y edición digital Fortino Longines, en los controles técnicos Norma Bárcenas, en redes sociales Tania Nicanor y Alan Rodríguez y en la lectura de la información Patricia Yaguno. Por su atención, muchas gracias.
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0: Viajero, cuida tus ojos. Has llegado al corazón del día. Durango, te trajeron pequeño de España. Más que pequeño, aún en el vientre de alguna vascongada, y aquí te parieron, entre los ásperos cojines de dos cerros, sobre la extensa cama de los llanos. Y te pusieron nombre de macho, y pergueñáronte armas y escudo y blasón de fijodalgo. Tal merecía que se hiciera con un hijo ultramarino del rey Sancho. Así creciste tú, en esta meseta de eternidad, y así fuiste siempre Durango, noble y austero caballero, que en mitad de aquestos llanos interminables se ha quedado, convidado de piedra al banquete eterno, de nubes altas bajo añil intenso. Y así te conocí aún ayer, cuando te fundé en mi sentimiento en el año de 1916. Y así permaneces, recia ciudad fundada, intransigente y agria como solterona, mas llena de consejas y cánticos de cuna para los sobrinos que amas. Durango, a la vez hembra y macho, te completas contigo mismo, y tus hijos son solo tuyos, y ellos lo cantan a voces con orgullo. Yo te conocí por dentro antes que tu paisaje. En la entraña de tu íntima arquitectura vivió mi primeriza intuición. Y hasta que salí de ti, de tu penumbra grata al olvido y al temor de viaje, me di cuenta de que eres bella y eres halagüeña. Ciudad en pretérito remoto, donde la vida es tan tranquila que da vértigos de zozobra, donde el aliento de provincia es cotidiano, como la misa en catedral, la limosna en el atrio, la algazara de zanates en las huertas y el sopor de antigüedad en tus amarillas y labradas canteras. Ciudad y canto. En cada calle, cada piedra repica alegremente la remota canción de tu ternura. Cada rincón, cada arboleda canta al dulce tañer de tu vihuela. No obstante, solo eres tú misma e intacta cuando recoges tu alma. Y luego la dejas bogar cual un barquichuelo de papel por el arroyo de las calles, bajo la lluvia fina de tus eternas tardes de septiembre. Durango, tu nombre no dice nada. Si no fuese tu nombre, disgustaría nombrarlo. Pero es tu nombre, Durango. Y como un antiestético armazón de hierro que de pronto se enciende para alumbrar la noche, con un neón de cántico entrañable, así se transforma incandescente tu nombre a la distancia. Y desde todos los puntos de la tierra se avizora el señero letrero luminoso de siete letras cardinales. Durango, qué bien que tienes un nombre que solo vale por ser el tuyo. Tus siete letras diferentes son las siete virtudes capitales que no conocen, ni siquiera presienten los hombres que te ignoran. Durango, ciudad que amaneces primero. Qué bien que a pesar de vérsete en el mapa como un equilibrista sobre el alambre tenso del trópico, te salvaste del bochorno y del sudor y las marcas y de ser una ciudad bonita. Bien haya mi ciudad que no eres balneario ni curios de turistas, esos pájaros bobos de otros polos. Durango, mi casa, no está sobre suelo rumba o serenata, tus cimientos son una sonata. La meseta de hierro y de basalto, inmensa reseca, alucinada, donde los niños suelen encender los sedientos candelabros del yermo, clavando en la más alta espina una estrella que han cortado con las manos. Durango, calles bajo una lente, de ahí tu magnitud a la distancia y el vértice de luz en que te ardes. Sabes a aguamiel, hueles a geranio. Tu voz es el cantar de las esquilas. Y cuando hundo mis manos en tu carne, rojo polvo, arcilla dura y reseca, siento el rotundo golpe de tu sangre como un chorro de acero entre mis venas. ciudad en pretérito remoto, donde la vida es tan tranquila que da vértigos de zozobra, donde el aliento de provincia es cotidiano como la misa en catedral, la limosna en el atrio, la algazara de zanates en las huertas y el sopor de antigüedad en tus amarillas y labradas canteras. Durango, vértice del día, qué dolor tan querido es la dolencia de respirar tus aires, de beber con angustia milagrera los millones de astillas de cristales que destrozan por siempre los pulmones y el corazón, los huesos, las arterias. ¡Oh santa gangrena, la de ser tu hijo! Padre, tu nombre es la raíz de nuestro emblema. Tus siete letras, como siete llagas, son el tatuaje que tus hijos llevamos para reconocernos en todos los abordajes a que las olas nos lanzan. Marineros que hemos zarpado de tu puerto, balcón de tierra sobre el mar del tiempo, rompeolas y faro de la vida, última escala del obligado viaje, del fondo de la tierra al corazón del viento.
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3: ¿Qué tal, amigas y amigos? Muy buenas tardes. El Instituto Nacional de Bellas Artes y Radio Educación tienen el gusto de llevar hasta ustedes la transmisión del concierto de la Orquesta Sinfónica Nacional, hoy 24 de mayo del 2026, que se lleva a cabo desde la sala principal del Palacio de Bellas Artes. En esta ocasión tenemos un director huésped, el colombiano, el primer colombiano en la historia de su país en ser nombrado director titular de una orquesta profesional en Europa. Es uno de los directores de orquesta más destacados de América Latina. A lo largo de su carrera, pues ha dirigido cerca de 75 orquestas sinfónicas en más de 20 países, pero para abundar en torno a esto, me encanta darle la bienvenida en estos micrófonos a nuestra querida Dulce María Huet, quien es, maestra de música, productora, programadora musical, ha producido y conducido espacios en Radio UNAM. El programa Testimonio de Oídas es recomendabilísimo, dedicado a la música contemporánea y a la obra de compositoras y compositores actuales. Y Dulce, como siempre, me encanta que nos acompañes aquí en el Palacio de Bellas Artes.
4: Muchísimas gracias, qué gran bienvenida. Y para todos, porque estoy segura que como el viernes, este va a ser un concierto pues con muchísimo público, ¿no? El viernes no cabía una aguja y, bueno, pensemos que es un día entre semana de todas formas, aunque sea casi el fin. Hoy domingo, estoy segura que muchos melómanos están dándose cita porque hay dos obras que conocemos mucho y además que son entrañables, que son la segunda y tercera obra del programa. Es un programa corto, nada más con tres obras, pero el primero es maravilloso porque es un músico contemporáneo, Andrés Posadas Aldarriaga, nacido en 1954 en Medellín, y es un músico muy completo, un poco en la misma arteria, diría yo, que nuestro director, porque son gestores culturales. Ambos han tenido un papel mucho, muy importante entre Europa y América Latina, y entonces desarrollan un trabajo interesantísimo también promoviendo música nueva, haciendo escuelas, organizando conciertos, haciendo discos, editando partituras. Entonces, bueno, este director además se sabe de memoria las dos obras de
3: las que continúan.
4: Sí,
3: oye,
4: exacto,
3: pero déjame acotar una cosa.
4: Muchas personas, la quinta de Beethoven.
3: Muchas personas piensan que son familiares. El director, que se llama Alejandro Posada, y el compositor Andrés Posada Saldarriaga. Si tenemos oportunidad, se lo preguntamos, ¿no?
4: Claro que sí, pero hay una diferencia ahí de 11 años, porque el compositor nació en 1954, allí en Medellín, y nuestro director de orquesta nació en 1965. Entonces, es imposible que sean padre e hijo.
3: No, padre,
4: pero
3: hijo, no,
4: les he de contar que uno de nuestros violinistas de la orquesta, eso me dijo al entrar, ¿no?
3: Que sí, así, parece. Así se hacen los chismes, mi querida.
4: De la familia,
3: oye,
4: ¿no?
3: A lo mejor familiares, sí. Bueno, Manuel de Falla. Manuel de Falla fue un compositor totalmente famoso en su momento, un hombre nacido en una familia acomodada, pero que vivió un momento extraordinario de la cultura en Europa. La música que vamos a escuchar, El sombrero de tres picos, la suite número 2, bueno, pues fue un ballet dirigido por el famosísimo Diaghilev y montado por un equipo súper profesional, entre ellos Pablo Picasso, quien hizo los decorados, por ejemplo, ¿no?
4: Leonid Mazzani en la coreografía.
3: Y el bailo, por supuesto, ¿no?
4: Y vamos a oír tres danzas que nos van a, pues, hasta levantar los vellos, yo creo, o algo así, porque son muy vivas, llenas de ritmo, entre 3 y 4. Y bueno, él que tiene tanta experiencia, nuestro director, entre estos repertorios, y además tantos años, porque
3: este figúrate que regresa. Dirigió en Castilla, ¿no? En España.
4: Sí, del 2002 al 2009. Pero actualmente, un poco como ahora vemos el agitado programa que tiene nuestra Orquesta Sinfónica Nacional en relación a que tiene muchísimos directores invitados, ¿no? Entonces hay una rotación muy interesante de todas las orquestas, y ahora tenemos la dicha de tenerlo aquí, porque creo que nuestra orquesta en verdad suena como él quiere, ¿no? Y no nos podemos imaginar cómo un director puede hacer tanto, ¿no? Cómo puede motivar a los músicos en conjunto para lograr estos resultados.
3: Para lograr que suenen como él quiere que suenen.
4: Exacto. Y tiene mucha, muy buena idea de cómo quiere que suenen las cosas, ¿no? O sea, una experiencia.

0: esto también, toda la orquesta, porque son uno. Sí. Con un director que, como se sabe todo de memoria, está con ellos, pero en cada nota, ¿no? Ya. No se les va.
1: Y una obra tan entrañable, no solo a nivel mundial, sino en México, pues la gente, los melómanos, adoramos La Quinta.
0: Sí, yo creo que ahí a veces olvidamos que Beethoven estaba ya sordo. Exacto. Cuando la compuso.
1: El aplauso para Alejandro Posadas, el director huésped de la Orquesta Sinfónica Nacional, quien agradece al público. Lo invitamos a disfrutar de este programa. Primero es la obertura para un concierto.

0: Hemos escuchado, amigas y amigos, la obertura para un concierto del compositor colombiano Andrés Posada Saldarriaga, quien está aquí en México y en el Palacio de Bellas Artes, y a quien abraza efusivamente el director invitado Alejandro Posada. Es un momento emocionante de una obra sugestiva, poderosa, contemporánea, Dulce.
1: Completamente, a pesar de que esta música representa algo que hizo en su maestría, o sea, como su segunda etapa compositiva. Casi muchos músicos les ponemos más o menos tres etapas para abarcar todo el corpus de la obra. En este caso, en esta etapa él estaba estudiando en Nueva York y produce una serie de obras, esta de 1986, entonces pensemos que tiene 40 años.
0: En ese momento él tiene 71 años y es del 54.
1: Exactamente, pero en ese momento era un joven, verdaderamente una prominencia, porque antes de irse inclusive a Nueva York, en Colombia, con sus amigos y todo, conformó un grupo en donde la poesía tenía mucho valor. Los grandes poetas desfilaban por sus obras, que tiene una abundante música de cámara, pero sobre todo para voz, 70 piezas para voz o algo así. Entonces, ese era como el antecedente de lo que después desarrolló en Europa. Y lo más interesante es cuando regresa de Europa, de Estados Unidos, perdón, de Nueva York a Colombia, porque ahí es donde se pone a gestar también muchas, como también tenemos el ejemplo de nuestro director invitado, escuelas artísticas que ayudan a formar.
0: Ambos son unos grandes gestores culturales, sí.
1: Eso es una diferencia enorme, porque creo que es una necesaria habilidad que necesitan tener los directores de orquesta, porque es un trabajo social que ayuda muchísimo al desarrollo de la música.
0: Sin duda alguna. Vamos a escuchar ahora de Manuel de Falla El sombrero de tres picos, la suite número 2, una seguidilla, una farruca y una jota. Es la danza del vecino, la danza del molinero y la danza final.

0: Amigos, ojalá y ustedes hayan disfrutado como nosotros de esta extraordinaria versión que nos ha regalado la Orquesta Sinfónica Nacional bajo la batuta de su director huésped Alejandro Posada, de la suite número 2 del Sombrero de Tres Picos de Manuel de Falla, en energética y bellísima, para abonar a la compleja y difícil relación entre México y España, mi estimada Dulce Wet. Pues es música que llevamos en nuestro ADN también.
1: Sí, totalmente, estoy completamente de acuerdo contigo. El maestro está felicitando personalmente y haciendo que cada uno se pare. Primero a las maderas, como dijimos, ahorita a los metales, a las percusiones y a toda la orquesta. Y el público, pues estamos conmovidos verdaderamente por ese espíritu que nos lo transmite en la forma en que dirige, ¿no? Es tan fehaciente, y además este asunto de hacerla de memoria permite también que los matices que tiene que hacer muy enfáticos, pues él los hace en forma pantomímica, porque nosotros lo estamos viendo, pero ustedes imagínenselo, porque escuchan la respuesta de la orquesta a esta, pues casi deportiva forma de abordar esta partitura,
0: pero,
1: ¿no?
0: Un deportista, pero de alto nivel.
1: Exacto,
0: ¿no?
1: De alto rendimiento, por supuesto, sí, porque la verdad es que también veo a la orquesta muy contenta, muy satisfecha con el trabajo que se ha realizado, y eso también es muy grato, porque eso también repercute en quienes estamos presentes en el concierto en vivo, ¿no? Lo cual también es un plus y una invitación, por supuesto, a que nuestro público, si en algún momento se quiere acercar en vivo a estos conciertos, pues no desaproveche esa oportunidad, porque en verdad creo que algún melómano podría decir, bueno, pero ese repertorio lo conocemos mucho, sí. Bueno, pero es que Manuel de Falla está cumpliendo 150 años.
0: Así
1: este
0: es,
1: 2026,
0: es un aniversario,
1: sí. Y además 80 de muerto, porque además tiene una facultad muy especial que no todos los seres humanos tenemos. Él nació el mismo mes que murió, con unos días de diferencia, porque muere el 14 y nace el 26. Pero entonces es extraordinario también un compositor tan prolífico.
0: Pues ya está
1: prolífico
0: acá con nosotros el director huésped de la Orquesta Sinfónica Nacional, el maestro Alejandro Posada. Por
1: y
0: favor,
1: como
0: maestro,
1: dijimos,
0: acompáñenos por acá.
1: Verdaderamente
0: ya sé,
1: con
0: nosotros
1: una actitud
0: también
1: deportiva.
0: Así que se lo agradecemos, por favor.
1: Está tomando agua.
0: Si usted tan amable. Muchas felicidades, primero que nada. Encantado de conocerlo, de saludarlo y de aplaudirlo, por supuesto. ¿Cómo se siente, maestro?
2: Muy bien, muy contento con esta semana. Feliz con la orquesta, muy atenta, muy muy cómplices de todas las locuras que se me ocurren.
0: Oiga, inevitable preguntarle lo siguiente: un director huésped colombiano, un director huésped gestor cultural, un compositor colombiano también, un compositor que también es gestor cultural, y el apellido similar, ¿hay alguna relación familiar ahí?
2: Somos muy amigos desde hace muchos años, colegas. Él fue el fundador del Departamento de Música de la Universidad EAFIT en Medellín, donde yo ahora trabajo. Y siempre, toda la vida, desde la primera vez, es como que somos. Pero esta última semana que hicimos una obra de él en Medellín, hicieron la pregunta que nunca habían hecho, que si él era mi papá.
1: No, 11 años.
2: Entonces, o él está muy mayor o yo estoy muy joven, pero...
0: No. Usted está muy joven, maestro, con mucha energía.
2: Estoy muy cerca a la edad de Andrés.
1: Maestro, cuéntenos esta enorme aventura que ha sido poder realizar toda esta labor en Colombia a través de las academias, a través de mayores conciertos, mayor encargo a las partituras, formación de jóvenes y, bueno, mayor edición de también discográfica, en fin, toda esta labor que creo que toda Latinoamérica nos hemos visto beneficiadas por este intercambio iberoamericano y de alto nivel, ¿no? Porque tener este, por ejemplo, usted mismo nos hablaba de toda la actividad también gestiva que hace nuestro compositor de hoy, ¿no? Pues tienen la relación con el Estudio de Música Electroacústica, con el IRCAM, nada menos, o sea, la meca de la música y en tiempo real. En fin, todo este maravilloso trabajo.
2: Sí, Andrés se ha ido perfilando como un ícono de la, no solo de la composición, sino un gran pedagogo y, como te digo, ya un gran gestor. Esto de la música yo creo que muy temprano lo entendimos y afortunadamente la vida me ha podido como dar la oportunidad. Que uno como músico tiene una responsabilidad muy grande, siempre, siempre, siempre. No es solo el escenario, no es solo el estudio de las partituras, sino que hay que utilizar la música como una herramienta. No social. Solo también para los que se van a dedicar a ser músicos, que también es muy importante, es lo que hacemos desde la Fundación Iber Academy, pero sobre todo la música es una gran herramienta para el ser humano, no importa si vaya a ser músico. Y en eso, digamos que creo que pues tenemos grandes ejemplos, ¿no? ¿Para qué mencionar? Barenboim y todos. Weinstein fue una persona que siempre es un referente para uno. Pero uno siempre está como en esa deuda con la vida de las grandes oportunidades que uno ha tenido, las tiene que compartir y tiene que hacer posible que otras personas encuentren su camino, ya sea con la música o a través de la música en cualquier profesión. Y a eso nos dedicamos.
3: Generosidad cuando los tiempos son difíciles, no solo en México, en Estados Unidos, esta relación terrible, en Europa también, espacios geográficos en los que usted ha trabajado constantemente, maestro.
2: Tenemos una cosa marcada en la mente en Iber Academy, que es la fundación que llevo en Medellín, que es gratitud, generosidad y excelencia. Yo creo que si vamos por la vida con esas tres cosas, en todo lo que hacemos, en todo lo que estudiamos, en todo lo que trabajamos, en todas nuestras relaciones personales, creo que tendremos un mundo mejor. Maravilla. Y la música es especial para eso, ¿no?
1: Maestro, también yo quisiera que nos hablara del programa, porque son grandes hitos verdaderamente en la música. Se nos olvida que Beethoven estaba sordo. A veces cuando escuchamos la Quinta Sinfonía y que sabemos de ese concierto enorme donde estrenó estas dos obras, su Fantasía para piano, con él mismo interpretando, pero que ya estaba verdaderamente muy enfermo y afectado, ¿no? Y no podemos creer que esto pues haya trascendido tanto y sea inclusive llamada la Sinfonía del Destino, en fin.
2: Imposible creerlo todo, como lo decía, desde el estreno, o sea, Quinta Sinfonía, Sexta Sinfonía, Cuarto Concierto para Piano, la parte de sus misas, improvisó el señor Beethoven un buen rato, y a ver, esta sinfonía y el programa en general tiene tres obras que son disruptivas un poco, desde el lenguaje de Andrés Posada, es la obra con la que se graduó en Nueva York, y abrió un camino a ese lenguaje de músicos colombianos que por dentro tienen el folclore también, pero ya digamos puestos en ese, ¿no? Sí, en ese lugar de la orquesta sinfónica para otros públicos también. Y Falla Igual, ¿no? Falla Igual, Falla Igual puso la música española al nivel de oírse en todo el mundo con una gran orquesta sinfónica sin perder la esencia, pero mostrándole al mundo no es solo folclore, sino es todo un colorido orquestal al servicio del folclore, ¿no? En cambio en Beethoven, o también en Beethoven, pero ya es una parte muy humana, ¿sabes? Es disruptiva. Uno se pregunta siempre por qué Beethoven, por qué la Quinta Sinfonía, por qué gusta tanto, por qué en todo el mundo la quieren cada año escuchar constantemente, porque llena teatros. Y es, yo creo que la fuerza interior que tiene tan tremenda, que Beethoven en su momento, en su época, fue reconocido como el primer artista realmente en genio, ¿no? Había muchos genios antes, ¿no? Bach, Mozart, Vivaldi, pero reconocido por su gente, ¿no? El día que murió fueron más de 20.000 personas. Dejaron libre a todos los colegios en Viena para que fueran a verlo. Pero eso no es lo importante. Lo importante es que cómo hace uno para ponerse en el centro de la música como ser humano, ya no al servicio ni de los nobles, ni de la religión, ni eso, sino al servicio del ser humano. Y sobre todo, como una sinfonía, en un momento donde él ya sabía que iba a terminar sordo, se sentía abandonado, ya había dejado el testamento de Heiligenstadt, como quien dice, me voy a suicidar, la humanidad no me entiende, pero encuentra un propósito. Y el propósito es, a través de la música, decirle a la humanidad que se merece algo mejor, ¿no? Que se merece, está bien sufrir, pero como lo comparo siempre con el libro este de Viktor Frankl, el hombre en busca de propósitos, ¿sí? Beethoven encontró un propósito. y era la igualdad, la fraternidad, la liberación del ser humano como individuo, ¿no? Como pueblo. Y lo siguió con su música, mostrándose él en el centro, que a pesar de todo ese sufrimiento, en el último movimiento se liberó.
3: Maestro, totalmente. Sí, tenemos que dejarlo ir, pero ¿cuándo regresa a México a continuar con esta charla? ¡Qué barbaridad!
2: Cuando me inviten.
1: ¡Ah, pues ojalá muy sea pronto, muy pronto,
2: maestro! Estoy dispuesto cuando me digan.
1: Pues no nos resta más que agradecerle. Muchas felicidades y gracias por verdaderamente esa mimetización que tenemos con su música, porque nos hace vibrar al mismo tiempo y sentir que somos parte de ello.
2: Me alegra mucho, para eso son los conciertos, me alegra.
3: Nos contagia de energía. Muchas gracias, maestro. Alejandro Posada estuvo con nosotros en los micrófonos de Radio Educación. Y como usted lo ha escuchado, pues un hombre cabal. Gracias, maestro. Sí, un placer, de verdad. Bueno, pues qué agradable y qué
1: profundo también,
3: las
1: ¿no?
3: cosas. Y bueno, conectado con este espíritu de Beethoven, tal y como lo interpreta él, de poner al ser humano en el centro y decir que todavía hay cosas muy importantes y muy buenas para la humanidad cuando el destino toca la puerta, mi estimada Dulce Wet, ¿no? Sí.
1: Y quiero...
3: Será mito, será realidad, pero bueno, se cuenta esa historia sobre el inicio de la quinta, ¿no?
1: Sí, sobre todo porque muchos musicólogos, muchos literatos, quien ha entrado pues en el estudio de estas partituras, siempre nos preguntamos, como el mismo maestro se está preguntando, ¿por qué siempre Beethoven? ¿Por qué la quinta? ¿Y por qué en esta forma en donde él, sabiéndosela de memoria, va a hacer que los matices viajen en toda una expresión emocional muy importante? Va manifestando como estos distintos estados de ánimo, ¿no? El primero como la pregunta, ¿no? Sí, le toca el destino, pero ahí debatiéndose, ¿no? Y en el segundo y tercero, el scherzo, ya hay una como reconciliación para entrar en el último movimiento, sí, en una etapa diferente, con el mismo motivo.
3: Así que se repite a lo largo de los cuatro movimientos.
1: Pero en un ánimo completamente... Ya más
3: transformado,
1: allá,
3: sí, transfigurado.
1: Transformado, verdaderamente. Brennan, en las notas a programa de este concierto, cita cómo Carlos Chávez en 1958, algo así, hace un estudio de cuántas veces se repite el tema dentro de la sinfonía, ¿no? Y bueno, llega a la conclusión que es más de 200 veces. Sí. Lo que me gustaría...
3: Pero no
1: que
3: cansa
1: nos,
3: y es, exacto, se ha transformado.
1: Diéramos cuenta o nos preguntáramos a nosotros mismos por qué nos gusta tanto la repetición, por qué, como los niños piden, mi mamá otra vez, si algo nos gusta, lo queremos volver a escuchar, los melómanos también.
3: No dejamos de ser niños, sí.
1: Y por otro lado, ¿cómo puede ser una interpretación de una misma obra tan diferente?
3: Claro.
1: Con la...
3: un equipo u otro,
1: exactamente,
3: ¿no?
1: Exactamente. Ahora vemos la orquesta mucho más reducida, no tenemos todo el despliegue instrumental que tuvimos en las dos primeras obras, está muchísimo más chiquita, sí vamos a tener cuatro trompas, pero de alguna manera ahora sí estamos a dos y en las cuerdas se ve, ¿no? Tenemos una orquesta casi de cámara, podríamos decir, aunque sí tenemos también... contrafagot, por ejemplo.
3: Lo que no,
1: no
3: resta, lo que no impide la majestuosidad del sonido, por supuesto, ¿no? Y una obra que demanda, digamos, esa intensidad, ¿no? Uno pensaría que tendría que ser el tutti de la orquesta, la gran orquesta, y no esta dotación, mi querida.
1: No, y además hay una cosa muy interesante. Los metales van a desarrollarse y presentarse hasta el último movimiento. Durante todos los otros movimientos no vamos a escuchar a los metales, o bueno, muy poco, pero no como un coro, ¿no? Que sí van a tener una presencia muy interesante en el último movimiento y que le da una fuerza, no sé, este hombre verdaderamente que representa tantas cosas, que siempre ha sido mencionado como el último clásico, el primer romántico.
3: Un rebelde.
1: Schubert, y que Schubert iba a ver cómo eran las caminatas que hacía, lo espiaba, en fin, quería ser igual que él, tenía un mimetismo impresionante para...
3: Oye, y una relación interesantísima también la de Beethoven con sus maestros, porque decidió finalmente su independencia creativa, por
1: sí,
3: supuesto, ¿no?
1: Y yo, la verdad, como admiro muchísimo, bueno, esta sinfonía me fascina, pero el último periodo compositivo de Beethoven para mí es mucho, muy significativo, porque imagínate, ya totalmente sordo, comunicándose con sus amigos a través de cuadernos,
3: sí,
1: que de hecho la editorial Elder ha estado vendiendo algunos fascículos de los últimos cuadernos de Ludwig van Beethoven. Se los digo a los melómanos por si quieren acercarse al fogón, que solamente...
3: Los originales.
1: Los originales.
3: Uy,
1: sí,
3: pero
1: sí,
3: ¿cuánto debe costar, Alex, mi querido?
1: No, bueno,
3: amiga,
1: sí, son caros, pero una conversación de Beethoven, imagínate, en esos últimos tiempos con sus amigos, quien no muere por leerlos y
3: conocer
1: ver cómo
3: más
1: se conocer más de este señor, ¿no? Que siempre es sorprendente toda su historia, ¿no? Toda la forma en la que verdaderamente se vuelca hacia la música y el legado tan enorme que nos deja, porque quien no conoce este motivo, o el de la novena, ¿no?
3: Por supuesto.
1: Todo el mundo la cantamos, la tocamos, la...
3: Sí, la soñamos. Entonces, inclusive.
1: ¿Cómo puede ser algo que ya va a cumplir 200 años el año que entra? Yo creo que vamos a tirar la casa por la ventana verdaderamente para hablar de los 200 años de su fallecimiento. Pero que todavía es tan impactante, ¿no?
3: Y seguramente aquí a un costado de Bellas Artes, donde está esta estatua de homenaje a Beethoven, se reunirá mucha gente a rendirle pues pleitesía y agradecimiento también, ¿no?
1: Sí, por supuesto, porque es hermoso que represente todos estos valores Beethoven, porque estos son los valores que necesitamos. Necesitamos paz, necesitamos igualdad, fraternidad, necesitamos una...
3: Valor, templanza.
1: Exacto. Y ¿no? una relación más cooperativa entre todos, ¿no?
3: Claro. Bueno, pues ya está la orquesta preparada, afinada, esperando a que entre el director huésped, este hombre energético, Alejandro Posada, director colombiano, el primer director sudamericano y de su país, que fue contratado para dirigir una orquesta en Europa, en España particularmente. Disfruten de la quinta de Beethoven y sus cuatro movimientos.
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0: La Orquesta Sinfónica Nacional, bajo la batuta de Alejandro Posada, director huésped colombiano, interpretando la Sinfonía número 5 en Do menor, opus 67 de Ludwig van Beethoven, en sus movimientos Allegro con brío, Andante con moto, Scherzo Allegro y Allegro. Me ha parecido realmente extraordinaria la interpretación de nuestra orquesta. No sé, mi estimada Dulce Wet, ¿cuál es tu opinión?
1: Pues muy conmovida, porque sí, efectivamente, vemos las potencialidades que tienen nuestros músicos y nos da un gusto enorme que puedan responder a flexiblemente a las exigencias de esta música, ¿no? Y sobre todo a las exigencias de este director, que todo matiz y todo lo hace con una amabilidad, con un gusto.
0: La gente de pie, mira,
1: pero y chiflando y de todo, ¿no? O sea, porque no lo podemos creer. Nos tuvo con el alma en un hilo,
0: al borde,
1: ¿no?,
0: del asiento.
1: Exacto,
0: sí.
1: Sí. No podemos dejar de admirar cómo vive Beethoven y cómo lo transmite, ¿no? Él está verdaderamente conmovido con todo.
0: Súper feliz.
1: Además de darle los agradecimientos especiales a los solistas, pues todo lo que son las violas, violonchelos y contrabajos, porque hacen un papel estupendo.
0: Un trabajo extraordinario,
1: ¿no?
0: Sí.
1: ¿Qué tal la fuga o lo fugado del Scherzo? Una maravilla, ¿no? Y responden a lo que les pidió el director. Así que qué lindo, qué grupo, qué afortunado.
0: Y aquí regresa, sí,
1: ¿no? Porque en verdad creo que la orquesta está muy contenta con él también, y eso es importante, porque el trabajo se hace en equipo y los resultados en este caso pues son de ambos, ¿no?, del director y todo el conjunto instrumental, ¿no?
0: Y se ve que saluda con muchísimo gusto a todos los miembros de la orquesta. Le faltan manos.
1: Ay,
0: para
1: no,
0: dárselas,
1: y no quieren,
0: no se quieren
1: parar,
0: levantar,
1: no se quieren,
0: quieren
1: parar,
0: que el aplauso sea para,
1: sí,
0: él,
1: exacto,
0: solamente,
1: no, pues lo has levantado.
0: Pero él obliga a la orquesta a que se levante.
1: Y miren, aquí ya se está pidiendo un encore.
0: Pues esperamos que ustedes hayan disfrutado tanto como nosotros de este trabajo de primerísimo nivel, un trabajo a la altura de cualquier orquesta del mundo, me parece.
1: Maravilloso que tengamos esto, y además un concierto que, te digo, es mucho, muy afortunado, porque tuvo una obra contemporánea, tuvo al compositor inclusive aquí vivo, tremendos maestros ambos que hacen un destacado papel a nivel internacional y sobre todo social, como dice el maestro. La música es para todos, así como el deporte, es una,
0: claro,
1: cosa muy parecida. No es nada más para los grandes destacados de alto rendimiento, no. Todos debemos practicar un poco, todos debemos de alguna manera también movernos. Y bueno, con este arte te vas con mucha ilusión, ¿no?, con mucho buen ánimo para enfrentar lo que es la vida hoy día.
0: Efectivamente, así sea la final del fútbol mexicano, que es hoy, por supuesto, como el mundial que ya viene, pero no todo es el fútbol.
1: Uy,
0: en el mundo, sino
1: no,
0: también
1: muchos problemas, ¿no? China, que nos está dando un ejemplo un poco de serenidad, un poco para aplacar toda esta convulsión bélica que nos está verdaderamente ahogando.
0: Y la música es una herramienta extraordinaria para detener esto, por supuesto, y ojalá.
1: Así lo creemos.
0: Y así lo crean nuestros amigos. Bueno, pues quiero agradecer a todas las emisoras que se sumaron a nuestra transmisión: Radio Universidad Autónoma de Ciencias y Artes de Chiapas, Instituto Latinoamericano de la Comunicación Educativa, Radio Universidad de Coahuila, Radio Universidad de Guanajuato, El Escarabajo Radio en Jalisco, Radio Nicolaita de la Universidad Michoacana, Radio Tierra y Libertad de Nuevo León, la Corporación Oaxaqueña de Radio y Televisión, XENKA, La Voz del Gran Pueblo en Quintana Roo, el Sistema Sinaloense de Radio y Televisión, el Sistema Zacatecano de Radio y Televisión, Radio Zacatecas, así como las estaciones de Radio Educación, 1060 AM, 107.9 FM en Mérida, 104.3 FM en Hermosillo, 95.3 FM en Morelia, y la señal internacional 6185 kHz en la banda internacional de 49 metros, todas ellas de Radio Educación. Pues no me resta más que agradecer a nuestros compañeros que hicieron posible este trabajo y haber llevado hasta ustedes esta transmisión, que esperemos hayan disfrutado. En el transporte, Raúl Nava Hinojosa; en la asistencia de producción, Alexia Cervantes; la operación técnica, de Fructuoso López y Edith Rodríguez; la ingeniería, de Luis Luis Izúatel García y Runi Sacadas, la conducción de su amigo José Ángel Domínguez. En los comentarios, Dulce Wet Dulce, encantado de compartir micrófonos como siempre. ¿Con qué te despides?
1: Bueno, pues con la idea de que ustedes revisen la obra de Beethoven y sobre todo el último periodo compositivo de este gran maestro. Nunca van a dejar de abrevar de su riqueza humanística.
0: Pues ahí está. La producción es de Graciela Ramírez para Radio Educación y no nos resta más que regresar los micrófonos a nuestra cabina José Vasconcelos en la Colonia del Valle, en la Ciudad de México. Adelante, compañeros.
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0: Gracias, muchas gracias.
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0: Hola, ¿qué tal? ¿Cómo están? Bienvenidos a su programa Mestiza, usted lo sabe, un espacio donde charlamos sobre el arte y la cultura popular de nuestro estado y país. Muchísimas gracias a quienes nos sintonizan a través de la frecuencia del 100.5 FM de Radio Universidad, en el 1130 de AM de Radio Chapingo y en XSRH, la voz del pueblo ñañú de El Cardonal Hidalgo. El día de hoy tenemos un programa muy, muy especial, de verdad nos da muchísimo gusto contar con la presencia de nuestra gran invitada y más para conversar de un momento histórico que se está viviendo en nuestra entidad. Pero antes de escucharla, me permito saludar a mi compañero de micrófonos, Osvaldo Ceniceros. Osvaldo, ¿cómo estás? Bienvenido.
1: ¿Qué tal, Esther? ¿Qué tal a todos los radioescuchas? Muchísimas gracias por estar como cada domingo escuchando el programa Mestiza. Y bien, como ya lo mencionas, Esther, tenemos en los micrófonos, aquí con nosotros, a la doctora Inocencia Arellano Mijares. Inocencia, muy buenos días, buen día, ¿cómo te encuentras hoy?
2: Hola, Osvaldo, Esther, buenos días. Pues andamos muy bien, corriendo, como siempre.
0: Corriendo más que de costumbre.
2: Claro.
0: Así es. Inocencia, bueno, te vamos a decir Inocencia porque tenemos esta familiaridad y este cariño principalmente hacia ti. Estamos muy contentos en primer momento desde que te fue entregado este nombramiento como directora general del Instituto Nacional de las Lenguas Indígenas, que también creo que es otro momento histórico para nuestra entidad, ¿no? El que estés a cargo de este espacio en un lugar de toma de decisión y que justo hoy permite que Durango sea precisamente la sede de la FLIN 2026.
2: Así es, muchísimas gracias por todo su apoyo, por sus buenas vibras en esta nueva etapa que es la dirección de este instituto, pues no es nada sencillo, ¿no? Pero pues ahí vamos a andar trabajando.
0: Estamos seguros que vas a hacer un extraordinario papel porque tienes muchísima energía, pero principalmente un gran compromiso. Y creo que eso es lo que te ha caracterizado en cada uno de los espacios en los que has estado. Así que seguramente será un gran éxito, estarás renovando muchísimas cosas y vas a dejar una vara alta para el que sigue. O la que sigue.
2: Esperemos.
0: No, así será, Inocencia. Y pues bueno, ¿qué te parece si le platicamos a nuestra audiencia de esta Feria de las Lenguas Indígenas Nacionales, la FLIN 2026, que de verdad han sido muchísimas actividades, ya son 3 días, hoy se estará llevando a cabo las últimas actividades, pero ¿qué balance tienes de estos primeros 3 días de actividades de esta edición de la FLIN que se celebra en Durango? Que bueno, yo como público me la he pasado genial. Nos hemos aprendido muchísimo. Los invitados de lujo, Inocencia, de verdad. Pero para ti como organizadora, ¿cómo te sientes? ¿Cómo has visto la respuesta de los participantes y por supuesto de quienes han asistido a la FLIN?
2: Pues yo creo que la feria es un proyecto justo que busca visibilizar, promocionar el uso de las lenguas.

0: lenguas indígenas, pero sobre todo el reconocimiento a quienes por su propia iniciativa están haciendo algo por sus lenguas. Entonces, pues eso es lo que buscamos, y pienso que durante estos 3 días que llevamos de actividades hemos tenido una buena respuesta. Se han acercado muchas personas a pedirnos información, a acompañarnos en los distintos eventos, a interesarse más por el trabajo de las lenguas indígenas, que luego de pronto queremos hacer algo, pero no tenemos como un camino como por dónde empezar, ¿no? Sino que se va buscando esas alianzas o esas conexiones de apoyo, ¿no? Y pienso que con esta feria eso es lo que estamos viendo hasta el momento.
1: Muy bien, y bueno, ya mencionaba Esther en un principio que pues este año tocó en Durango. ¿Qué significado tuvo que precisamente esta feria tuviera como sede la ciudad de Durango, esta feria número 10 dedicada a las lenguas de la región del Bajío Pacífico?
0: Pues mire, primero, porque soy de aquí, ¿no? Claro. Y el trabajo tiene que iniciar desde la casa, por supuesto, y luego ya nos vamos extendiendo. Entonces, pues el principal motivo también fue que, como ustedes bien saben, la mayoría de los trabajos que se hacen o de las lenguas más trabajadas son las que se hablan en el sur de México o en el centro. Y a veces pues dejamos pasar las lenguas del norte, ¿no? Norte, Bajío Pacífico. ¿Por qué? Porque pues no le damos ese interés de voltear a ver, porque también esto es parte de la diversidad, ¿no?, que caracteriza a México. Entonces, pues, si estamos trabajando por las lenguas, tendríamos que tener atención hacia todas las lenguas. Por supuesto, somos una institución pequeña, con cobertura nacional, con poco presupuesto, a veces no nos alcanza, pero pues se pueden hacer muchas cosas, ¿no?, dentro de nuestras posibilidades, y en esta ocasión pues nos enfocamos en esta parte donde pues no se había hecho, porque como bien usted ya lo mencionen, es la 10ª edición, o sea que ya hubo 9, y por lo general siempre es en la Ciudad de México. Se ha llevado uno en Tijuana, otro en Quintana Roo. Entonces, como que se enfocó en las lenguas mayenses allá en Quintana Roo, y de este lado pues las lenguas yumanas, ¿no?, que también están en alto riesgo de desaparición, las lenguas yumanas, las lenguas que se hablan más al norte, ¿no? Pero en esta parte como que todavía no hay una atención o una visibilización de todos los trabajos que hacen los hablantes.
2: Y justo esto que mencionas, Inocencia, viene a mi mente esta plática con Mardonio Carballo, que nos decía hace unos días, que tuvimos la oportunidad de charlar con él para este espacio radiofónico, que si hay una deuda histórica hacia los pueblos indígenas, hay una doble deuda histórica hacia los pueblos indígenas del norte del país. Entonces, justo, ¿no?, esto que tú nos mencionas nos lleva también a reflexionar en torno a estas declaraciones. Y pues bueno, yo quiero decir que realmente cada una de las actividades ha tenido un momento muy especial, muy emotivo, los conciertos, las reflexiones, las charlas. Bueno, yo he escuchado incluso muchos halagos, elogios a tu conferencia, Inocencia, que estuvo en tu lengua, pero con la traducción del maestro Espiridión, y que de verdad viene a marcar un antes y un después de lo que estábamos acostumbrados a escuchar y ver de este tipo de actividades. Pero para mí son de las cosas como más memorables, ¿no? Bueno, la inauguración, Romeino, la verdad es que todo ha estado extraordinario. Pero para ti y para tu equipo, ¿qué es lo más memorable que han encontrado de esta 10ª edición de la FLIN?
0: Pues yo creo que desde el lugar, ¿no? Porque varios de ellos no conocían Durango, por ejemplo, el equipo Inali, ¿no? Y lo otro, justo pienso que algunas de las conferencias o ponencias que se dan en la lengua indígena, ¿no?, para mí también es muy muy significativo, porque también estoy haciendo el ejercicio de poder dar una conferencia que es muy académico, muy técnico en la lengua Oda, ¿no? Como bien ustedes saben, muchas de las veces se cree que no podemos hacer academia en nuestra lengua indígena, sobre todo, ¿no? Entonces, pues eso es lo que estamos tratando de mostrar, que sí se puede, que sí podemos hablar de teorías que han sacado grandes investigadores en nuestra propia lengua y que la gente que habla esta lengua nos pueda entender, ¿no? En su propia lengua. Eso y muchas otras cosas, ¿no? Que han estado pasando con los participantes. Yo creo que para la gente también es muy nuevo el que conozcan otras lenguas que no sea el Odam, Wixárika, Nayeri o Mexicanero, ¿no? Porque en esta región Bajío Pacífico, pues está también el Mazahua, Purépecha, Usa o el Chichimeco, Yoreme. Todas estas lenguas que se hablan más allá del centro hacia acá, ¿no? Entonces, pues eso también es como darle un poco más de visibilidad a esas lenguas también.
1: Y bueno, ¿qué aprendizajes crees que los visitantes a esta, los que acudieron a esta feria, se llevan respecto a las lenguas, pues sí, a esta feria de la lengua?
0: Pues yo creo que justo como la respuesta anterior es eso, ¿no? Conocer un poquito más la diversidad que tenemos, no solo en Durango, sino en otros estados. Y por supuesto, creo que en el estado de Durango, si bien sabemos que hay indígenas, ¿no? Pero no sabemos exactamente qué tipo de indígenas. Podemos pensar que Oda, ¿no? Uh-huh. Pero pues aquí también hay Wixárika, también hay Nayeri, también hay mexicaneros, como una variante del náhuatl, rarámuris y todo eso. Entonces, muchos nos han comentado que les dio mucho gusto que lo trajéramos acá. Justo, ¿por qué? Porque en el estado de Durango no vemos iniciativas de este tipo más allá de las que pues están obligadas a hacerlo, ¿no? Como la Secretaría de Educación Pública, cuando se permiten trabajar por la lengua, pero más allá de eso, pues son súper poquitas las instituciones que han emprendido la difusión o promoción de las lenguas indígenas, ¿no? Pues como ustedes, como los del Jardín, como los del YPC, ¿no? Que empiezan a hacer sus convocatorias en la lengua Odam. Entonces, son súper poquitos y yo pienso que el hecho de que estemos trabajando nosotros por visibilizar esto, pues incentiva un poquito para que también ellos puedan ir haciendo más trabajo sobre lenguas indígenas, ¿no?
2: Por supuesto, y bueno, Inocencia, nos hablas precisamente de la presencia y participación de una gran cantidad de hablantes de lenguas, ¿no? Y en ese sentido, ¿cómo se construyó esta propuesta de la FLIN, ¿no? Con los diferentes hablantes, porque tenemos desde cine, música, poesía, obviamente las conferencias académicas, e incluso hasta abordar, ¿no? Los temas de derechos hacia las poblaciones indígenas. Entonces, ¿qué nos enseña todo esto, ¿no? Esta globalidad de reconocer que a través de la lengua, pues no nada más está esta parte de escuchar y reconocer al otro, sino en que en cada una de las manifestaciones, incluyendo los aspectos artísticos, siempre se ha hablado de que a través de los mismos se trata de visibilizar las problemáticas, las exigencias de las comunidades indígenas. Entonces, aparte de disfrutar, ¿no?, de estos espectáculos, nos llevamos también estas voces de resistencia, que justo es el eslogan de esta FLIN.
0: Sí, justo. Creo que cuando yo llegué al instituto, había una propuesta, pero yo les dije que si lo podíamos traer acá, pues estaría muy bien, ¿no? Entonces, pues porque había una encargada en el instituto, ¿no? Que es la que a quien le agradecemos mucho por sacar adelante el instituto en lo que se tardaron para buscar una o un titular, ¿no? Entonces, justo porque el hecho de que se sigan hablando las lenguas, pues es justo gracias a que se resisten, ¿no? Gracias a los mismos hablantes, a las comunidades, porque pues las instituciones no nos vamos a llevar el crédito en ese sentido, ¿no? Son los mismos hablantes quienes han resistido, han luchado por mantener todo este funcionando de alguna forma su lengua y cultura, ¿no? Y entonces acá fue muy importante tener en cuenta todo eso, y sabemos que hay mucha gente que está haciendo muchas cosas y de todo tipo, y que hoy en día se ve mucho en las redes sociales, ¿no? Y si vamos a hacer una feria, pues tendría que estar todas las actividades relacionadas con lenguas indígenas, ¿no? Como ya lo mencionan ustedes, música, recital poético, tuvimos solo una, conferencias relacionadas con las lenguas del Bajío Pacífico, o sea, integrar un poquito esta también diversidad de temas que hay, ¿no? Porque si hablamos de lenguas indígenas, de fortalecimiento, pues tampoco es solo de los hablantes, sino de toda la sociedad. Y también sabemos que hay muchos investigadores, que lingüistas, antropólogos, que trabajan con estas lenguas. Y eso también es una colaboración significativa, ¿no? Que nos puede ayudar cuando queremos ir más allá de solo hablar la lengua, cuando lo queremos enseñar, cuando lo queremos difundir, pues tenemos que recurrir a la investigación, ¿no? Y tampoco solo se trata de estar peleando, sino que también hay arte, ¿no? En lenguas indígenas, ¿no? Hay de todo un poco, es muy diverso también dentro de las mismas lenguas.
1: Y justamente ya lo mencionas, estas actividades de la feria tan variadas y reunieron a investigadores, artistas, promotores culturales y autoridades comunitarias. Todo esto, ¿qué impacto generó?
0: Pues justo las colaboraciones que se pueden dar a partir de ahí, ¿no? Porque luego de pronto hacemos actividades muy aisladas, muy individuales, y que a veces no vemos como por dónde avanzar con nuestros proyectos, ¿no? Y pienso que el hecho de que se conjunten las personas y platiquen, reflexionen, pues tiene que haber algo de ahí. Entonces yo pienso que es eso, además de conocernos entre personas que de esta región, por decirlo, ¿no? Pues también qué actividades se pueden hacer en conjunto, qué proyectos pueden salir de aquí, ¿no? O qué estímulos para que los demás también hagan lo correspondiente, o les nazca también hacer promoción y demás. Y yo pienso que más eso, como sentarnos a convivir y platicar, reflexionar por un tema en común, ¿no?
2: Claro, y me encantó esto que tú mencionas, Inocencia, de convivir, porque justo así se ha sentido, ¿no? Es un espacio de diálogo, de ida y vuelta, de propuestas, de iniciativas, de hablar incluso de lo que ya se tiene y lo que ha funcionado, ¿no? Y que es importante seguirlo replicando. Creo que me quedo mucho con unas palabras que mencionó la doctora Gaby el día de ayer en este conversatorio, en donde también participó el antropólogo Antonio Reyes, que decía: no se trata de solamente lanzar las propuestas, sino que estas realmente lleguen a los espacios que lo necesitan, también que las iniciativas salgan desde las comunidades, no desde el escritorio, como mucho tiempo se hizo, ¿no? Con propuestas que en muchos momentos no fueron pertinentes. Pero todo este diálogo constante, ¿no?, que se ha estado llevando a cabo, permiten no nada más revitalizar las lenguas indígenas y acercarnos, ¿no?, a estos trabajos y esfuerzos que se están haciendo en diferentes lugares de la República, sino también nos permite a nosotros entender estos esfuerzos que ustedes tienen por la preservación y la revitalización. O sea, que realmente desde la cultura occidental seamos conscientes de estos esfuerzos y este trabajo. ¿Cómo lo sientes tú en este sentido?
0: Pues sí, creo que es justo muy importante dar a conocer todo este trabajo o todos los significados culturales que podemos tener. Justo recuerdo la conferencia del doctor Antonio, ¿no? Cómo hay lugares sagrados que son muy sagrados para nosotros, pero que la otra gente simplemente pasa por ahí una carretera y no le importa si eso es sagrado o no. Entonces, pienso que a partir de estos espacios que se abren, donde se habla de toda la importancia para lo que es importante para las comunidades, pues también va sensibilizando un poco y que se tenga en cuenta al momento de hacer algún proyecto de este tipo, como más de carretera, infraestructura, ¿no? Que se tenga en cuenta para cuando se haga, ¿no? Entonces, creo que eso es lo que me parece importante también y ver las necesidades que todavía hay o el gran compromiso que nosotros estamos teniendo por tratar de colaborar con las lenguas indígenas, ¿no? Por supuesto hay muchos desafíos que ya lo mencionaba, pero pues bueno, en algo tenemos que hacer, ¿no?
1: Durante esta feria, estos días que se estuvo desarrollando esta FLIN, todos estos eventos, la conjunción de todos ellos, ¿cómo fortalece el ejercicio de los derechos lingüísticos en nuestro país?
0: Justo creo que el uso de la lengua, ¿no? Como nuestro instituto está dedicado a eso, a la promoción de los derechos lingüísticos, pues es justo eso. Que nadie te diga que no puedes hablar tu lengua en tal espacio, ¿no? Como en el museo, que seguramente en algún momento ocurrió, ¿no? Pero hoy en día, o sea, están ahí las personas, podemos hablar en la lengua que queramos. Eso es parte del ejercicio de los derechos lingüísticos, ¿no? O el hecho de que alguien dé una conferencia en su lengua, que se ponga su traje y que nadie le diga nada, pues todo es parte de un poquito de eso, ¿no? Pero eso también un poquito entrar en la concientización, sensibilización, de la otra cultura, ¿no? Que es en el caso de Durango, que si bien cuando nos ven antes, ¿no? Siempre es como que, ay, sí, las que no saben, las que están atrasadas, las que esto, las que aquello, ¿no? Pero ya cuando nos ven así como en otros espacios más académicos, pues es distinto, ¿no? Entonces como que vamos también exigiendo un poquito ese derecho de ocupar cualquier espacio, de hacer uso de nuestra lengua cuando lo queramos hacer y demás, ¿no?
2: Claro. Y bueno, también mencionar algo que me parece importante. Tú hace unos instantes al inicio de la charla pues nos mencionabas que ya es la 10ª edición, han pasado 9, muchas de ellas se han centrado, ¿no? en el centro del país, ¿no? Ahí es donde han estado. Entonces, ¿qué importancia tiene que hoy en día esta FLIN esté en el estado de Durango? Pero también pues que se haga visible las lenguas como el Odan, Audan, el Nayeri y el Nahuatlatoye.
0: Creo que de estas lenguas son las poco trabajadas. O sea, si hablo desde, por ejemplo, que apenas se están construyendo las normas de escritura, ¿no? Y eso desde el instituto, por ejemplo, porque en la lengua maya pues ya tiene su norma de escritura, otras lenguas también, pero esta parte como que no había quien promocionara todo eso. Y por ejemplo, algo preocupante, que si ustedes ya vieron una entrevista que me hicieron, justo es que se piensa, por ejemplo, que el náhuatl, bueno, es así, ¿no? Hay hablantes de la lengua náhuatl, hay más de 1 millón, por ejemplo, ¿no? Pero es en todo el país. Pero cada una de las variantes, por ejemplo, en el caso de Durango, pues es la lengua que está en peligro de extinción en este estado. La variante de aquí, porque apenas tiene aproximadamente 400 hablantes y la mayoría de ellos habla Odam también. Entonces son trilingües, Odam, mexicanero y español. Entonces también estamos tratando de promocionar el uso de esa variante, ¿no? En este caso, que como ya les mencioné, se cree que, bueno, es la lengua más hablada de México, pero también varias de las variantes son las que están más desplazadas, ¿no? Por otras lenguas que están siendo dominantes, ¿no? En este caso es la lengua Oda, que si bien también está en riesgo de desaparición por el hecho de que existe el bilingüismo en español, pues también está dominando a la lengua mexicanero, ¿no? Por el hecho de lo que ya les estaba diciendo. Pues todo eso son, creo, las reflexiones que vamos teniendo, o la importancia que le estamos tratando de dar con visibilizando los trabajos que se hacen en estas lenguas.
1: Bien, y hubo durante este tiempo, no necesariamente de la parte de la feria, estos días que hubo temas de música, conferencias, charlas, etcétera, pero en todo este tiempo, ¿has tenido alguna historia, testimonio o alguna experiencia que resulte especialmente inspiradora?
0: Pues no recuerdo ahorita, pero creo que todos los comentarios que hemos recibido son muy buenas. Y ayer, por ejemplo, se acercó una maestra Auda y me decía que le invitemos más seguido porque pues no se habían abierto espacios para que ella pueda dar los talleres en su lengua, en su variante, ¿no? Entonces ella estaba muy emocionada el hecho de que les hayamos abierto un espacio donde puedan compartir juegos en esta lengua, ¿no? Entonces creo que hemos recibido comentarios de ese tipo, pues lo cual quiere decir que algo estamos haciendo bien, ¿no? Sí.